62 años alcanzó a estar en vida este cantante, que junto a los hermanos Barry y Maurice formaron una de las agrupaciones más importantes de la historia de la música. Está quedando vivo solamente Barry, ¿sí? El mayor, curiosamente. Sí, Barry es mayor. Pero los mellizos fallecieron porque Maurice y Robin eran mellizos. Y Andrew Gibbs, que era el Andy Gibbs, el más joven, falleció a temprana edad. Tenía 30 años tan solo, producto de un ataque al corazón debido al consumo de cocaína. Tienen una hermana, ¿eh?, que es, no es muy conocida. Leslie se llama ella. Desconozco si está viva, ¿eh? A ver, déjame ver si parece que sí está viva, ¿eh? Bueno, no aportan al efeméride, pero de puro cubuyento no va. Está viva, sí, está viva, dice. Sí. No sale en ningún lado. Murió, así que está viva.

Está viva, dice, ¿viste? Cumplió 81 años el pasado enero del 2026. Vive en Australia. Con los canguros ahí está. Ya. Estamos listos con el señor Robin Gibb. Él es el que cantó Boys Do Fall in Love. Que no la tengo. Sí. Fue bastante bien, ¿eh?, en los 80 el señor Robin Gibb. Ya, avancemos, avancemos. Porque estamos ya prácticamente 22 de mayo. Apuesto que no hay ninguno el 23 de mayo hoy día. 22 de mayo de 1959. Se recuerda el nacimiento del señor Stephen Patrick Morrissey, o simplemente llamado Morrissey, cantante y compositor. Es conocido a nivel mundial primero por ser el líder de la agrupación The Smith, banda que lideró desde 1982 hasta 1987. Y desde ahí en adelante también comenzó una carrera en solitario. Le fue bastante bien. Este fue su mayor éxito, el Shoot the Hat. Destacando su estilo vocal, su contenido lírico, bastante humor negro el que posee el señor Morrissey.

66 años. Cumplió ayer viernes, ¿sí? Ayer viernes, el señor Steve Patrick Morrissey, apodado el Divo de Manchester. Y se le arranca a los enanos para el boquete, ¿eh? De repente se le arranca. Ya, estamos listos con el... Sigue activo, ¿ah? Sí, no está ni ahí con jubilarse. Es que es joven, tío. 66 años. Todavía le queda... Todavía le queda hueso para ahí, vos. Ya, estamos listos. Me quedan dos para cerrar estas efemerías musicales. 23 de mayo. O sea, un día como hoy. Pero este no canta, po. La ducha canta. 23 de mayo de 1957. Se recuerda el nacimiento del señor Jimmy McChain. Nacido bajo el nombre de James Harry McChain. Bailarín y cantante irlandés. Que se hizo famoso gracias al grupo Italo Disco llamado Baltimora.

0: Sí, pues este era como los Billy Vanilli. Sí, porque él... La voz que ustedes escuchan acá... No es de él. No, él, la imagen que usted vio en los videos, en las presentaciones, él era Jimmy McChain. Pero la voz... Era del creador de esta agrupación llamada Baltimora. Mauricio Bazzi era el hombre detrás de todo este engaño llamado Baltimora, que tuvo su mayor éxito con esta canción, ¿eh? El Tarzan Boy. Pero Jimmy no cantaba, nunca cantó y nunca cantará. No, porque adivinen.
1: Murió.
0: Porque murió.

0: ¡Qué fome, eh! ¡Qué fome! Sí, bo, no, no ser parte, bueno, la imagen nomás, pero no, no es tu voz. Yo ni siquiera debería estarlo saludando hoy día. Sí, bo, si no canta. Pero bueno, nos vendieron la pomada en los 80. Oye, fuimos engañados varias veces, ¿ah? Varias veces hemos caído como simple imbéciles. Son estos productores de mala muerte que nos engañan con sus truculencias. De ahí aprendí las truculencias de los... Ya, estamos listos. Oye, para cerrar, nos vamos a despedir. Ella, que no es truculenta para nada, sino que es una destacada cantante que nació el 26 de noviembre. O sea, vamos a recordar su...
1: Murió.
0: Así es, 24 de mayo se recuerda el fallecimiento de Anna May Bullock.

conocida como la reina del rock and roll, nombre artístico Tina Turner. De origen norteamericano, pero tenía doble nacionalidad, era suiza también. Desarrolló su carrera musical más de 5 décadas. Sí, vendió más de 180 millones de álbumes en todo el mundo, convirtiéndola en una de las artistas con mayores ventas discográficas en la historia. Y por eso la estamos recordando hoy, porque el fallecimiento se recuerda el 24 de mayo a la edad de 83 años. Esto fue el 2023, no fue hace mucho, fue hace muy poco. Nos dejó la gran Tina Turner. Y con ella vamos a cerrar estas efemérides musicales con uno de sus mayores éxitos. A mí me encanta. El Typical Male. Cerrando las efemérides de esta semana.

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4: Son las 20 horas, 15 minutos.
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cambia su imagen. Cada canción redefine el pop, pero en 1986 llega algo distinto. Una canción que originalmente no era para ella. La Isla Bonita había sido escrita para Michael Jackson. Él la rechaza y esa decisión cambia la historia. Madonna, escucha la maqueta. Ritmos latinos, guitarras españolas, una fantasía tropical sobre un amor en San Pedro. Y entiende que esa canción tiene algo especial. La hace suya. En una época donde el pop anglo dominaba el mundo, ella apuesta por sonidos hispanos. El resultado, número uno en Europa, himno eterno en Latinoamérica y una de las canciones más queridas de toda su carrera. Porque algunas estrellas nacen con suerte, pero otras leyendas se construyen a sí mismas. En Canciones con Historia, destacamos a Madonna, La Isla Bonita.

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3: 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Ahí aproveché de descansar un ratito la gargantita, ¿o qué? Para poder llegar hasta las 22, ¿po?

0: ¿O no quieren llegar hasta las 22? Sí, porque llegar a las 22. Así que voy a tratar de no gritar mucho. Va a ser difícil porque soy gritón yo. Pero voy a aprovechar de sacar los audios que estaban pendientes. Oye, llegaron más entre medio de ahí de la efeméride. Así que, de verdad, chiquillos, gracias por la sintonía. Por acompañarnos, por acompañarme todos los sábados, yo acompañarlos ustedes. Sí, pues este es algo recíproco. Sí, pues. Es una interacción recíproca. La terapia también es para mí. ¿Eh? Sí, bueno, crean que solamente es para ustedes. La idea es sacarnos el estrés de la semana. Sí, pues. Por eso tratamos de no meter política. El Marquito Seven se me fue al chancho, no me había. Pero lo hizo en forma graciosa, que ese. Sí, bueno, no hay que ser tan graves también. Pero le quedó buena. Ya, hoy voy rápidamente. Sí, porque voy a hacer un saludo especial, pero un ratito más. Un par de minutos. Vamos con los chiquillos que quedaron rezagados ahí. Hola, hola. Don Erwin, tanto tiempo, ¿cómo está usted?
1: Hola, hola, hola, hola, hola, hola, hola, hola, Frankie DJ, ¿cómo está? ¿Cómo está? ¿Tiempo? Buenas tardes, qué bueno que esté al aire.
0: No hablaste en peruano, me gusta
1: hablar en peruano. Bueno, estoy haciendo el programa. ¿Eh? Aquí vamos a estar escuchando un ratito, aquí estamos en el aeropuerto.
0: ¿Aeropuerto?
1: Está un poquito helado aquí en Arica.
0: ¿Ya?
1: Está un poquito helado, eso sí, ha estado todo el día nublado, pero vamos bien.
0: Ya.
1: Ya veremos cómo abrigamos el cuerpo un ratito más, así que nada. Oye, me gustó verte ahí en la fiesta, saludarte.
0: Ah, ¿verdad?
1: Y... qué bueno que va a estar para el próximo 7 de junio, así que ahí vamos a estar viendo.
0: Ahí
1: un abrazo, que esté muy bien y saludos para todos.
0: Amigo, ¿qué más por acá?
2: Buena, buena, papito, ¿cómo estás? Cuchi, cuchi, ñañao, ¿cómo estás, Frankie?
0: Bien,
2: un placer escucharte, compañero. Aquí estamos, trabajando el coleto.
0: ¿Eh? Aplanando calles.
2: Escuchándote, ya así que te vamos a ponerle color.
0: Ya, po.
2: Están más atentos ahí. Vale, vale. Cuídense, hoy estaba más o menos fresco acá en la rica. No hace frío, ojo, no sea escandaloso. Fresco puede que esté. Saludos.
0: Oye, que estén bien. Oye, los ariqueños acá en Calama se mueren, ¿ah? Se mueren. De hecho, yo hace dos días que estoy sintiendo mucho frío en la mañanita y vi la temperatura 6 grados. ¿Po? 6 grados. En Arica, ¿cuánto será la mínima? 14, con suerte. Multiplique el helado de allá de Arica por 3. Así se siente Calama.
2: Y justo por la frente mío pasó un...
0: ¿quién?
2: Hombre motor.
0: Mira.
2: En su bólido.
0: Oye, ¿puso intermitente el hombre o no? ¿Sí? Porque dice que no pone el intermitente.
3: Me encanta ese tema.
0: ¿Cuál? ¿Quién más por acá? Tengo más mensajes. Sí, tengo más mensajes por aquí. ¿Cómo están los chiquillos? Oye, los memes que salen. ¿Cómo? Me desconcentro todo el tanto, meme. Acá donde me quedé. Acá, Reinaldo. ¿Cómo estáis, Reinaldo? Que dice, hola, ya estamos conectados, escuchando el programa Top Sabatino Radial en la RD, Radio Desierto 92.1 FM. Acá tenemos buena señal, ¿sí? Cada lobo con su tema. No tiene que andar lento. La buena música de inmediato cambia eso. Ya bueno. Ah, porque ando lento. Sí, bueno, ando lento. Sergiño, ¿cómo estáis, Sergiño? Buenas tardes.
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0: Oye, ese saludo llegó temprano, se me pasó, Sergito, se me pasó tu, pero ahí ya me puso el día. Carlito Becerra, ¿cómo estáis?
5: Aló. Muy buenas tardes, Lucifer, aquí reportando sintonía desde Antofagasta, y un saludo para todos los team que escuchan este programa. Oye, cuéntame, ¿cómo está el lumbago?
0: Bueno, todo bien, todo
5: la
0: bien.
5: La semana pasada era lumbago, ahora resfrío. Definitivamente hay que mirar
0: el carnet, Lucifer.
5: Bueno, aquí estaremos esperando las truculencias de Cuchi Cuchi.
0: Ahí mismo. Oye, quiero aprovechar, tengo más saludos, así que paciencia, chiquillos. Yo creo que vamos a hacer un segmento en el tercer bloque de saludos. Sí, para los que no saludan va a ser medio... Sí, ya, pues tanto saludos van a decir. Pero es que no los puedo dejar ahí, pues no me gusta de verdad dejar porque se dan el tiempo de mandar un mensaje y más encima para que no se lea. Conozco varios artistas, varios, que pasan de largo los mensajes. Sí. No, acá los leemos todos y los escuchamos todos. Aunque me tenga que demorar una hora más. Oye, pero espérame. Quiero ponerme una música ad hoc para el saludo que voy a hacer hoy ahora. ¡A mierda! Sí, porque no solamente los auditores que mandan mensajes escuchan este programa. Hay muchas mujeres que escuchan el programa a escondida de su marido. Sí. Porque dicen que Cuchicuchi es pesado. Sí. Entonces, a ti, preciosa, que estás escuchando este programa con tu Wallman, te mando un muac, muac, muac. ¿Ves? Chica Caracoles, ¿cómo se llama? Así que este saludo va para todas las chiquillas solteras, casadas, viudas que escuchan a este hombre en silencio. ¿Qué va? Ya. ¿Dónde me quedé acá? Otro muac para ti. Sí, se me olvidó de tú. ¿Qué más por acá? Hernancito, ¿cómo está ahí, Hernancito? También presente aquí.
6: Muy, pero muy buenas tardes, DJ Funk. Espero que estés muy bien. Acá Hernán reportando sintonía desde las calles de Antofagasta. Un saludo especial para ti y para todos los que escuchan Radio Desierto, a todos los team. Y esperando los concursos truculentos.
0: Ya, pues, amigo, ya se vienen ya.
6: Saludos, amigo.
0: Zeta Jessica, apareció también usted, ¿cómo está?
7: Hola, buenas tardes, Frankie DJ, reportando sintonía, hoy día 23 de mayo.
0: Está marcando.
7: Saludos a todos los tintes, Antofagasta, Arica, Santiago, de todos lados. Y también al tío Jessy, de allá de México, y esperando que esta jornada sea súper entretenida, como todos los sábados.
0: Ya, pues, amiga. Me encanta la Jessica porque, para salir de la duda, dice el día, menos mal que no dice la hora. Pero yo aquí, acá digo la hora, mira. Oye, tengo la hora el guaso, parece, ¿no? Si el guaso parece, todavía no se va. A ver. ¿Me puede decir la hora, por favor?
8: Las 8 y 35 minutos.
0: Ah, no, es Waldemaro. Cacha, tenemos a Waldemaro dando la hora. ¿Waldemaro? Para quien no conozca a Waldemaro, google quién es Waldemaro. Ponga ahí Waldemaro, HBO. Ese le digo todo. HBO. HBO, ole. ¿Te suena, no? Porque marcaba HBO, ole. Ese. Lo tenemos acá dando la hora, mira.
8: Las 8 y 35 minutos.
0: Toma. Háganse esa. Otra radio. Exclusiva de Cuchi Cuchi. Ya, ¿dónde me quedé? Aquí, ¿o no? Acá, ¿cierto? Sí.
9: Solamente en sintonía, Cuchi Cuchi, esperando todo el programa que salga bien y los concursos truculentos, que todavía estoy esperando que gane los 10 de Hazard, porque me dejaste por fuera a Daisy.
0: Ya, Juanito, ¿quién por acá? Tengo dos audios acá. La Elena, ¿no? Elena.
10: Buenas noches, DJ Fran. Buenas noches, aquí ya reportando sintonía. Te digo buenas noches porque aquí ya está oscuro.
0: Oscuro.
10: Oye, oye, encuentro entretenido al Marco Seve. Le da la locura al programa. Me encanta ese hombre.
0: Me encanta.
10: Oye, un saludo a todos los team de Arica a Punta Arena. Y al tío Jessipo y a la doña Panchita allá en México, que están disfrutando de tu programa. ¿Qué se parecen los cantantes? ¿En qué se parecen? Sí, la verdad, ya pasó, no tengo idea. pero sí me recuerdo que cuando nosotros te comenzamos a escuchar, siempre hacías comparaciones de música o de los cantantes en qué se parecían. Y así nos enganchamos contigo. Así que un gran cariño, un gran abrazo, y empezó esta locura del día sábado. Espero que mi terapia o mi pago de bono Fonasa haya valido la pena. Pero un gran abrazo para todos.
0: Oiga, pero ¿sabe qué?
10: Oye, y te cuento que la Bendy, el conchito que nos queda, que está acá con nosotros, se fue a una vigilia de Pentecostés. Así que con Farid nos quedamos solitos hoy día. La noche es nuestra, Farid.
0: Ándate, cabrito. Ahí se lo dice por la radio. No se lo manda a decir con nadie. ¿Qué más por acá?
11: Buenas noches.
0: Hola.
11: Excelente la música.
0: Mira.
11: Vale.
0: Saludos, Luisito. Auditor nuevo allá.
12: Buenas tardes, amigo Frankie. ¿Cómo está usted?
0: ¿Tenís combate a la noche, Chato?
12: Estoy un poco atrasado con el saludo porque tenía algunas cositas que hacer con el más chiquitito.
0: Pues se puso de música rapidito ahí.
12: Me dijo que se fue a un retiro. Y yo me vengo al retiro de cada loco con su tema, con el psiquiatra número uno de la frecuencia modular.
0: Ah, si sale en el comercial.
12: Un abrazo al team desde Arica, Punta Arena, y al team de Hermosillo allá en México. Saludos a la señora Panchita y al tío Jesse.
0: Ya,
12: un gran abrazo para todos, y estamos a la expectativa aquí esperando el concurso truculento.
0: Ya, pues, amigo. Hoy, mira, me llegó un mensaje de Marcos González. Se saludo. Está muy buena la selección de música desde Putre a los pies del lago Chungará, dice, en la región de Parinacota. La radio desierto la lleva. Mira, Marquito González, pero mande audio para que me crea, pues. Les van a decir, Cuchicuchi está inventando. Saludo, igual que otros programas, pues. Sí, pues yo puedo decir, ¡ay, saludo a Juanito Montero, que me está escuchando allá desde la octava región! Y no están allá, pues. Sí, pues así que manden audio ahí para que me crean que está ahí a los pies del lago Chungará, escuchando a través de la aplicación, me imagino. Sí, pues la antena no es tan guatona para llegar hasta allá. Ya, ¿qué más por acá? Don Mario Bros.
13: Buenas noches.
0: Buenas noches. Aquí,
13: bueno, acá me agarró el resfrío, así que no voy a ir a esta feria a Costa. Un abrazo, y acá estamos escuchando el programa y esperando los concursos.
0: Te fuiste a pique, Chato, te fuiste a pique.
14: Buena, buena, Frankie DJ. ¿Cómo
0: los artistas? Yo recién están apareciendo todos los artistas.
14: Una tarde y mañana seguir trabajando, tú sabes, po. Trabaja, maldito esclavo. Trabajo más que minero y locutor a la vez.
0: Oiga.
14: Que tengan un excelente programa. Saludos a todos. Y eso, la diabólica, a la diablilla, y obviamente Diablillo, que me va a sacar de la extrema pobreza. Oye, ese desgraciado come más que el cáncer. Ya, nos vemos, cuídense. Adiós.
0: Oiga, no sea así.
15: Buenas noches, Cuchicuchi y Ñañao.
0: Chucha, ¿eh?
15: Buenas noches, ¿cómo estamos?
0: Ya saludaste, ya.
15: ¿Ya era hora? ¿Estás en vivo?
0: No, está grabado.
15: Embajado el programa, como siempre.
0: Está grabado, ya todo.
15: Cámbiate. Horrible.
0: Cámbiate de radio nomás, está grabado.
15: Volando será el segundo programa de Radio Estación, porque el primero es Radio Show con el gelatinoso.
0: Oye.
13: Oiga, el amigo Farid ahí, que tome un Gatorade, y después que reponga con una sopita de marisco, ¿eh? Un cruceo, no sé, o algo. Uy, prepárate, cabrito.
15: Un saludo de la Antártica, Adolfo Aguirre. Para ti.
0: Oye, pero si la magia de la radio se presta para mucho. ¿Usted cree que yo soy encachado? ¿Que soy guapo? No. Yo soy chatito, guatón. Sí. Mejor que no me vea en vivo, porque se va a desilusionar. Ya, ¿dónde me quedé? Oye, hay varios que borraron el audio. ¿Por qué borraron el audio? Si los voy a sacar al aire, son poco... Son impacientes. Sí, po. Hay varios que borraron el audio, pero no importa.
16: Muy buenas noches.
0: Buenas noches. Haga la cortita, amigo.
16: Dando sintonía en
0: o
16: el
0: le pongo
16: programa
0: 2X.
16: Número uno.
0: A ver, ¿cuánto mando?
16: Fin de semana. Bueno, ¿cómo estás, amigo Frankie?
0: Bien, po.
16: Yo acá recién
0: con poco tiempo, sí, po, sí.
16: Del mineral de Chuquicamata. Un saludo para todos los team de Arica Punta Arenas y nuestros amigos de internacionales que nos escuchan
0: ya.
16: Todos
0: Oye,
16: los fines de semana.
0: Espérame, especialmente espérame, disculpa, Carlos. Espérame, Chato, espérame. Perdona que te haya parado. Mira, mandaron audio, muchos, son a las 19:58. Sebo. Después de las 7 de la tarde, los audios máximo 20 segundos. Sí, porque poner regla ya. Tenemos que poner regla ya, porque se está desordenando mucho este programa. Y después va a ser un cumpleaños de mono. Si ya estamos terminando a las 10:10. Ya. Pero por hoy día.
16: Con su tema.
0: Se va a salir
16: bueno, Frankie, cuchicuchi, guau. Tu regalón.
0: No, viste, ¿no? Encima se cree regalón.
16: En lugar de tu corazoncito, y más aún, no. Ahora que tenemos algo en común.
0: No.
16: Mi señora también es 7 años menor que yo.
0: Mira.
16: Viste, cuchicuchi, que
0: no,
16: tenemos.
0: Si no me vaya a comprar, chato.
16: Algunas coincidencias. Ya, cuchicuchi, guau, te voy a dejar. Esperando los concursos truculentos, porque recién vengo llegando a casita. Y nos vemos. Y antes de irme también, no puedo dejar de enviarle un saludo a mi querida esposa Mitzi, que te amo mucho.
0: Ya, pues.
16: Y nos vemos más ratito, Frankie DJ.
0: Saludos a la Mitzi.
16: Estoy escuchando las efemérides.
0: Ya, pero ¿ya? Oye, la otra semana, más cortito, ya,
16: vemos, gracias.
0: Más cortito, 30 segundos máximo. Marcel Contreras dice: siempre te escucho, pero nunca hablo. Dice: escuché el saludo de Marco Seven, estuvo más que bueno. Dice: podrías repetirlo, pero ¿cómo? Si ya salió. ¿Pero cómo? ¿Vamos a tener que hacer un espacio especial para el Marco Seven? ¡Ey! Me va a cobrar más. Más de lo que me está cobrando ahora, Madalí. Ahora sí, no va a haber premio como en 2 años. Si le pago a Marco Seven más. ¡Aló! Mauri, ¿ya saludaste tú o no?
17: Oye, Farid, si vas a rebotear, avisa para no salir arrancando, po.
0: Ah, ya. Sí, pues había saludado este ya, po. ¿Qué más por acá? Ya vamos.
18: Cuchi, cuchi, aquí ando en Guatona, cierra la puerta. O sea, cierra gorda.
0: Yo dije, ¿qué? ¿Qué? Ya, estamos listos. ¿Y qué pasó con la música? Ahí está. ¿Y la música? Ahí. Mira, la música que le puse. Ya, ¿dónde me quedé? En Alexander. Ya, pues dejen de mandar audio, Ceci. No mandé audio. Para poder seguir con el programa.
19: ¿Cómo estás, chiquillón? Miau, miau, guau, guau. Oye, ¿qué vaya a hacer uno de estos días si no apareció un día sábado?
0: Me van a matar.
19: ¿Cuánto más de que ir al psiquiatra por culpa tuya, hombre? Ahí estamos, desde tempranito, escuchándote y esperando los truculentos.
0: Ya, pues,
19: concurso.
0: Alex.
19: Un abrazo desde Calama.
0: Saludos, Alex. Saludos a Calama. Ceci, ya, pues si tú soy parte del programa, no mandé audio.
20: Estamos atrasados. Sí, la Ceci por aquí. Yo disfrutando en la playita.
0: Mira,
20: un fin de semana de descanso, relajadito. Un besito, un saludo a todos los team. Voy a estar en un pedacito nomás de la tarde del sábado psiquiátrico. Así es que un besito para todos. Y Mauri, anota tú, por favor, que no puedo hoy día.
0: Oye, otra vez. ¡Ey! Ceci, no me ha llegado ninguna licencia médica. Así que no. Tenéis que anotarnos. Gato, Diabolik.
21: Así es, Frankie DJ, la magia de la radio. Usted está con pantufla y con el pijama puesto.
22: Buena, cuchi, cuchi.
0: Oye, no, nunca tanto. No le pongáis tampoco.
22: Buena, cuchi, cuchi.
0: ¿Cómo
22: yao,
0: estáis, gato? Oye, gato.
23: Oye, del desierto, ¿cómo?
0: Gato, tenía un doble en Antofagasta. Oye, lo pillé a este, haciendo zapping en la mañana por las diferentes radios de Chile. Y apareció él. Su voz inconfundible. Chato, te tengo calladito. ¿Dónde te vas a meter en la mañana? Te tengo zapeado, Chato, te tengo zapeado.
22: Buena, cuchi, cuchi, ñau, ñau.
23: Coyote del desierto, ¿cómo
0: mismo,
23: estáis?
0: Mismo saludo, la
22: aquí
0: mañana.
22: Escuchándote de temprano. Oye.
0: ¿Qué? ¿Qué?
22: Te voy a decir algo, pero no, mejor no. Está dejando, tío.
0: Porque te pillé. Porque te pillé.
22: Aquí estamos. Ah. A la escucha, gatito, lo que se rebotó.
0: Ya.
24: Oye, era Frankie, ¿eh? La magia de la radio, ahí estáis sentado en calzoncillo, güey.
0: Ya, Ya, vamos. Nunca tanto, ya. En verano sí. En verano puede ser. Ya, chiquillos, vamos al Control Room.
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Y hoy les tengo este clásico del año 1982 a cargo de la agrupación Alaska y los Pegamoides. Canción que usted ha bailado más de una oportunidad, no solo en los 80, sino que también en las fiestas retroactuales. Himno representativo de la movida madrileña. Mezcla perfecta del synth pop y new wave. Vamos a descubrir los secretos detrás de esta canción, compuesta por el señor Nacho Canut y Carlos Berlanga. Synth pop, new wave y pop electrónico, ¿ah? Están mezclados aquí en esta canción. Así que vamos a analizar las pistas que tenemos disponible. Tenemos base electrónica, el drum kit. Tengo ahí unos efectos de percusión adicionales que se agregaron para dar una sensación de pista de baile. Ahí la vamos a escuchar, el bajo también, guitarra eléctrica, piano, una sección pequeña de brass ahí de trompetas. Ahí se escuchan. Y obviamente la voz de el líder de la voz de Alaska y los Pegamoides, Olvido Gara, era la que cantaba. Ahí. Ya. Vamos rápidamente. ¿De qué está compuesta esta canción? Vamos a la multitrack. Por tiempo yo creo que vamos a tener que hacerla de una. Así, vamos agregando, quitando. Esto comienza así.

palmas ahí que acompañan las percusiones. Y la pista 2. Ahí, está las palmas. Drum kit, pista 1. Pista 2. Pista 3. Bajo. Qué bueno ese efecto del bajo. ¿Escuchan?

sonido fiestero. Pista 2 esa. Pista 3. Tres pistas sonando.

Así sonaban esos multitrack de este clásico del año 1982 a cargo de los españolísimos Alaska Los Pegamoides y su mayor éxito, Bailando. Atentos, nos vamos a la pausa y de regreso se viene.

0: pausa.
1: Pero volvemos en un instante con más música y recuerdos. 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
4: Son las 20 horas, 55 minutos.
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0: ¡Hey, Frankie! ¡Soy de la canal! ¡Otra vez!
1: Mira, saludo a Franco y Jay.

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3: ¡Atención! Es que no puedo gritar mucho. Señoras y señores, respetable público. ¿Cómo si son respetables? Cuchi Cuchi Producciones presenta. Hoy día sí. Oye, ya pues, terminemos el concurso. Ya estamos igual que el anterior, duró un mes. Este lleva 3 semanas. Más encima, el Carlito Becerra quiere que lo hagamos más largo. Está ahí loco. No, pues tengo más ideas todavía. Pues, ¿para qué? Sí, pues vamos a hacer. Nos falta elegir a la mejor voz femenina. Pero no la vamos a hacer la otra semana para descansar, pues. La otra semana les tengo otra interacción también interesante. Pero hoy, lo que nos convoca, tenemos que elegir a la canción, perdón, a la voz más poderosa de la historia, según ustedes. No según yo, según ustedes, los auditores que participan cada sábado a través de las votaciones. Así que habilitado el WhatsApp para que usted pueda mandar su mensaje. Delo, por favor.
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3: Ya, ese WhatsApp le sirve a todas las personas, tengan Telegram o no tengan Telegram. Obviamente los que están ahí en el grupo de Arica y están en Telegram, ¿para qué van a agregar otro WhatsApp? No, pues ahí nomás en el Telegram. Si son para los que no están ahí en el Telegram. Ya, repítalo ahí por favor, para que a lo mejor alguno no alcanzó a anotarlo, para que lo anote.
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3: Ese es el WhatsApp oficial para que usted pueda participar. Es súper fácil. Nos manda un WhatsApp con la opinión que usted quiere emitir a través de este segmento llamado Los Concursos Truculentos de Cuchi Cuchi. El único concurso que nos da regalos y así toda la gente participa. Ya. Oye, recordemos que la semana pasada Michael Jackson está esperando. Sí, Michael Jackson, póngale ahí. Michael Jackson salió elegido porque hicimos 2 grupos, el grupo A y el grupo B, porque son tantos artistas con una voz maravillosa que tuvimos que hacerla para que todos pudieran entrar dentro de los 16 mejores, ¿ah? Acuérdense que quedaron de los 8 que pasaron 4 y los 4 se agregaron ahí a los 16, o sea, prácticamente eran 20 cantantes que estuvieron, que están participando por ser la voz más poderosa de la historia, elegida por los auditores. Así que Michael Jackson está esperando ahí. De hecho, lo voy a mover para el lado. Permiso, Michael, te estoy moviendo para el lado para que quedes ahí en espera, porque este es el torneo abierto de Cuchi Cuchi. Ya. Atención, tenemos 8, sí, 8. Quedan 8 artistas de la zona B. Esta es la zona B. Que entre ellos vamos a elegir el que va a disputar la gran final con el señor Michael Jackson. Bueno, ya todos se imaginan cuál va a ser la final ya, pero no nos adelantemos. Espérame, voy a.

Chewbacca, ¿dónde me dejaste el lápiz? No, no está ahí arriba. Ahí lo encontré ya. Ya, estamos listos. Atención. Tenemos nuestro primer combate de esta noche. Dos monstruos de la música se van a encontrar en la primera ronda. Sí, pues primera ronda al tiro. Atención. Tenemos nuestro primer combate y es entre opción número uno. Opción número uno. Axl Rose dice que él tiene la voz más poderosa de la historia.

0: Opción número 1, Axl Rose de los Guns N' Roses dice que él le va a dar así a su rival. ¿Quién será su rival? Opción número 2. Oh, guerra de rockero. Se armó.
1: Traigan la urna.
0: Opción 2. Say you're leaving on a 7:30 train and at your head. Steven Tyler de los Aerosmith. ¿Cuál será la voz más poderosa de estos dos monstruos del rock? Oye, buen combate, ¿eh?

0: Aerosmith. Ya. Traigan la urna.
1: Traigan la urna, traigan la urna.
0: Ya, estamos listos. Ya. Atención. Comienza el conteo de votos. No, si esto es una producción, pero. Menos mal que Chewbacca viene despierto hoy día. Avilosito viene hoy día. Ya. Vamos, rápidamente. Votaciones por acá. Ya está abierta la urna para que empiecen a votar. Tengo listo el lápiz. Póngale play. Audios.
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0: Vote, hombre.
3: Oiga, el Frankie Day tiene más ideas, no es solo un cuerpo, sí, bonito.
0: Así es. Tal cual.
4: Uy, Frank, estamos en la tercera. Sí, yo con suerte llego a la segunda.
5: Yo tenía ya la voz femenina de Madonna y la voz, y
0: oye,
5: la voz masculina.
0: Oye, pero enchúfate en el concurso. Todavía no vamos las mujeres. Estamos el hombre. Macho.
5: ¿Para qué tanta cuestión? ¿Para qué tanta callaya? ¿Qué hace la sino bailito? Y terminamos y qué tanta cuestión. Ya vos.
0: Oye. ¿Querís pelear? Mira que recién hicimos las pases hoy día. Ya, así que concéntrate. ¿Qué más por acá?
4: ¿Se viene la voz femenina? No, voy por seguro por la Samantha.
0: Mira, Maxi. ¡Ya, pues, vote!
6: Número uno, Frankie Day, número uno.
0: Menos mal, un aviloso.
7: Tío Frankie, me quedo con la opción uno, Guns N' Roses.
0: Ok, dos votos.
2: Oye, Cuchi, te pusiste maldito de primera.
0: Por pesado, ¿viste?
2: Me gusta Aerosmith, pero no, me quedo 100%. Mi pasión es Axl Rose, por siempre.
0: Tres votos tiene Axl.
4: Axl Rose.
0: Cuatro votitos.
3: Opción número uno, Axl Rose, Frankie DJ.
0: Oye, nadie está votando por él.
8: Los dos son buenísimos, pero me quedo con Axl Roses, Axl de Guns N' Roses.
0: Ok, ¿qué más por acá?
4: Voy por Steven Tyler, ¿cómo se llama?
0: Steven Tyler.
4: O por Guns N' Roses.
0: No, Steven Tyler.
4: Ya, por Axl Roses.
0: ¿Pero cómo?
3: Quedo con la número uno.
9: Con la dos.
0: Dos, ok.
10: Opción uno, tío Cuchi Cuchi. Opción uno.
0: Ok.
5: La uno, Guns N' Roses. Esa es la uno.
0: ¿Cuánto? Guns N' Roses. Ya, ¿qué más por acá? Voto, Ceci, vote.
10: ¿Y para qué vaya a hacer concurso si va a ganar igual Michael Jackson?
0: Oye, se están poniendo muy atrevidos los auditores. Ey. Por favor, ponga orden. Pongamos orden, por favor.
11: La Ceci está en la playa, así que no puede anotar hoy día.
0: Ah, ya. Después, oiga, voten, porque después están. No alcanzamos a votar. Vote, vote.
12: DJ Frankie, saludos, el tío Jesse. Yo voto por el tremendo Steve Tyler. Steve Tyler. Excelente voz.
0: Ok.
12: Ya, papá, súbele.
0: Ok.
13: Canalla llamando a canalla. Opción número uno.
0: Ok. ¿Qué más por acá? Don Petar. Cortito.
14: Hola, DJ Frank.
0: Hola.
14: Los dos artistas también sonaban en los tobles. Mira. Donde bailan las niñas pobres. Pero para que alguien le gane a Michael Jackson, porque para mí Michael Jackson no tiene voz privilegiada, voy a dar mi voto para Guns N' Roses, Axl Roses.
0: Voto Axl Roses, ok. ¿Qué más por acá? Me quedan votos.
15: Me encantan los dos, pero amo Axl, opción uno.
0: Ok, voto Axl Rose.
16: Difícil, pero voy a votar por la opción dos.
0: Opción dos, ok. ¿Qué más por acá?
17: Cuchi Cuchi, te pasaste, desgraciado, estamos empezando. Opción 2.
0: ¿Se dan cuenta cómo me maltratan en este programa? ¿Qué más por acá? Farid Sales.
18: Oiga, amigo, Frankie ya empezó con esas cosas truculentas. Usted, oiga, no. Años que no entiende, ¿eh?
0: Oiga, pero puso ustedes son masoquistas. ¿Para qué me invitan si saben cómo me pongo? ¿Sebo, ¿O no?
18: Difícil de entradita.
0: ¿Sebo?
18: Ya,
0: Al tiro nomás.
18: Está difícil la cosa, compadre.
0: A los Leones.
18: Pero voy por la número 2. Con el dolor de mi corazón.
0: Mira. Corazones divididos. Vamos a dividir corazones hoy. Oye, no encuentro. Ah, no, ahí lo encontré. Anda, perdió ahí. Ahí apareció. Está haciendo pipicito.
13: Opción número 2.
0: Atención, ¿eh? Se está acercando el señor Steve Tyler. ¿Qué más por acá?
19: Cuchi, ñoñeo, ¿cuándo te hacía otra trivia, monch? Puta, más lo que busqué, productores, años, sellos, colaboraciones, todo, y era la S. Estáis loco, ¿no? Ey. Bueno, me quedo con Steve Tyler, el mejor voz, y tiene una hija muy linda.
0: Mira, más encima, bota con la hija. Chato, no podéis llevártela siempre fácil. La vida es difícil. ¿Qué más por acá? Chiquillos, hay muchos que no les tengo el nombre. O sea, los tengo identificados porque siempre están participando, pero no les tengo el nombre todavía. Pero ahí necesito un ayudante que me ayude con los nombres. ¿Qué más?
19: Mi voto es por el labios de portazo Taylor, opción 2.
0: ¿Labios de rubí? Oye, atención, se está acercando el señor Steve Tyler. ¿Qué más?
20: Obvio, me voy por la número 2.
0: Mira, atención. Atención, a solo dos.
21: Frankie DJ, voto por Aerosmith.
0: Atención, se está acercando Axl Rose.
22: Hola, Cuchicuchi, ¿qué tal? Cuchicuchi, ¿cómo estamos?
0: Jorgito, ¿cómo está ahí?
22: Mira, yo voy a votar aquí por Steven Tyler.
0: Ya.
22: Porque siento que también el presente de una voz importa también. Pues, entonces, creo que Steven Tyler no estaba tan mal como Axl Rose, que ahora canta como Mickey Mouse. Así que mi voto para el líder de los Aerosmith.
0: Oye, ¿y se parece a Mickey Mouse donde se ha estirado tanto? Ya, oye, a ver, ¿cuántos votos me queda para hacer el recuento? Sí, me queda un par de votos. Así que vamos al recuento. Atención, voy a agregar dos votos acá. Voté.
23: Frankie DJ, Guns N' Roses.
0: Guns N' Roses.
5: Oye, cuchi, ñau.
0: ¡Vota! ¡Vota!
5: ¿Tú cantáis o no cantáis en karaoke o cantáis legalmente en el baño? ¿Tenís ese don, esa habilidad de cantar? ¿O ahí nomás? ¿Uno mover botones nomás? ¿Y
0: oye,
5: poner de música? ¿Eso es? Saca la duda, por favor.
0: ¡Chato!
2: Oye, si pierde Axl Rose, apago la radio y me voy para la casa.
0: Oye, hombre motor, ¿no te tomaste la pastilla hoy día? Parece porque... ¡Concéntrese, hombre! ¡Estamos en otra! ¡Ay, Dios mío! ¿Qué más por acá? A ver, tengo... Axl Rose, 5, 10, 14 votos. Steve Tyler, 5, 10, 11 votos. A tres, atención, ¿eh? A tres votitos está Steve Tyler de alcanzar a Axl Rose. ¿Qué más por acá?
20: Cuchicuchi, opción número 2.
0: Opción 2, atención. A dos está el señor Steve Tyler.
20: Hola, Frankie, uy, qué difícil, pero me encanta Axl Rose, así que me quedo con él.
0: Se está arrancando ahí nuevamente, casi lo pilla.
24: Hola, don Cuchicuchi, ñau, ñau.
0: Hola.
24: Yo voy por Axl Rose de... Los Guns N' Roses.
0: Ok, Axl Rose, está alejando.
2: ¡Ay, chiquillo, miau, guau, guau! La tiraste heavy. Pero no, Guns N' Roses, de todas maneras.
0: Guns N' Roses. Fer.
25: Trushi, buenas noches. 1-1-1, Trushi, número 1.
0: Gan 1. Se está arrancando.
23: Trushi, guau, guau, mi opción es la número 2. Y voy a empezar desde hoy a devolverte los segundos que te debo por el mensaje. Te saludo.
0: Ya, Reinaldo, mándame audio porque si pongo la opción que me estáis diciendo, no la voy a decir porque van a decir que la estoy chamullando. Audio, por favor, porque después esto lo revisan mañana el Cervel. Ya, rápido.
26: Cuchicuchi, miau, miau. No sabía que a ti también te cantaban la canción El Rito de Soda Stereo.
0: Sí, pues.
26: Con la cuchacucha somos del mismo año. Bueno, mi voto es por la número 2, Aerosmith.
0: ¡Atención! Ok, Aerosmith, voto por acá.
1: Cuchi cuchi, opción 2.
0: Opción 2. Ok, se está acercando nuevamente, sí, Tyler.
26: Me quedo por esta vez con la opción 2. ¿Qué es esto, Frankie?
0: Opción 2, se está acercando. Atención. Acá, ¿no? Sí.
24: Bien, Frank, los dos son muy buenos, pero me quedo con los Guns N' Roses.
0: Guns N' Roses. Ok. Últimos votos. Hola, buenas noches. Quiero mandar un saludo de cumpleaños a mi pareja. Ah, pero después de las 10. Muy tarde, tropu. Sí, voy a...
3: Cuchi, cuchi. Bueno, te mando el audio. Opción eso. Número uno. Opción número uno.
0: Ya, estamos listos. Estamos listos. Tenemos ganador. Y el ganador. Ganador. Guns N' Roses. Ya. Guns N' Roses. Lo voy a dejar acá. Ya vamos rápidamente. Rápidamente. Atención. Ya. La opción número uno ahora es. Segundo combate este. Opción uno. Ah, chatito. Fly me to the moon. El señor Frank Sinatra. Viejito pero bonito. Dice que Frank Sinatra. Atención. El ganador de este va a disputar ser el pasar a la semifinal con Axl Rose. Atención, ¿eh? El ganador de esta pelea. Se las digo al tiro para que no me dicen que estoy chamullando y lo. Sí. Ah, tenemos un soldado caído. Sí, tenemos un soldado. ¿Verdad que? Oye. Sí. Opción 1, Frank Sinatra. Pero atención, tenemos un problema acá. Sí. Párame la música, párame la música. Sí. Me llegó una carta del señor James Brown. Que no está muerto. Sí, póneme ahí James Brown. Dice que no va a poder competir. Se lesionó. ¿Sepo? Así que hay un reemplazante. Oye, concurso truculento. Hay un reemplazante que estaba en lista, espera ahí, y que va a reemplazar a James Brown para competir con Frank Sinatra. Y es el señor. ¡Ah, mierda! Voy a dejar hasta afuera a Rod Stewart. ¡Chuga! La estáis arreglando. La estáis arreglando la. Ya. James Brown se lesionó y entra. Rod Stewart a competir con Frank Sinatra. Así que Rod Stewart es la opción número 2. Ya, atención, rápidamente. El concurso es truculento. Se lesionó a James Brown.
4: Tú y tus concursos truculentos, Frank y Jay, pero me quedo con Frank Sinatra.
6: Número uno, Frank y Jay, número uno.
0: Oye, es que parece
7: Frank Sinatra, tío Frankie.
0: ¿Viste? Para que le hiciera más pelea, pues. Se lo voy a comer vivo al James Brown, pues. Por eso lo tiré.

0: A Rod Stewart. No, está difícil.
1: Voto por la opción número 2.
0: Viste, mira, una, por lo menos una. ¿Qué más por acá?
1: Opción 1, Frank Siniestro. Es decir, Frank Sinatra.
0: ¿Qué más por acá? Juanito, vota por Rod Stewart, Juanito, para que se justifique el cambio.
2: Truculencia pura, Frank Sinatra.
0: Puta, nadie me apañó. ¿Qué más?
3: En esta ocasión voy por Rod Stewart.
0: Ah, ¿viste? No, si no, el otro iba a ser masacre. Masacre. Así le van a llegar al pobre James Brown. Mauri, vamos.
4: No sé, Rick. Me parece truculento. Claro que es truculento. Ya, voto por Frank Sinatra.
0: ¿Qué más por acá?
5: Por la 1.
1: Concurso más trucho y truculento. Así no se puede. Yo voto por la opción número 1.
0: Opción 1.
1: Opción 1, Frank Sinatra. Y como le dicen a los feos, sin atractivo.
6: No, yo voy por Rod Stewart, chato. ¿Viste? Rod Stewart.
0: ¿Viste? Ahí me apañó el...
7: Yo quería a Jay Bravo y cuchicuchiñao. No. Como el... soy, ya no juego más. No juego.
8: El Esta voto... vez me voy a ir por tu contemporáneo, Frank Sinatra.
0: Frank Sinatra, ¿ok?
1: Oiga, tío Frankie, eso no se hace.
0: Sí se hace.
1: Pero igual, como todos estamos tanto...
0: No se debe, pero sí se hace.
1: Frank Sinatra, voto por él.
9: Oye, Frankie, buenas tardes para todos.
0: Buenas tardes.
9: Rod Stewart, pues, me vengo reintegrando, estaba escuchando, ¿viste? Pero no podía mandar los
0: Sacó audios. Cinco votitos. Rod Stewart. Gracias a la truculencia, sacó 5 votitos y...
10: Ya, ahora sí voy a votar por la opción número 1, Frank Sinatra.
0: Ok. ¿Qué más, Fraga?
11: Por los clavos de Cristo, ¿dónde está la truchitómbola? Truculento, opción 2.
0: Mira, se agarró 7 votitos, rústico, ¿viste? No, James Brown iba a sacar el puro voto del hombre motor y nada más. ¿Qué más?
12: Cuchicuchi, miau, miau, no hay comparación en voz. Mi voto por Frank Sinatra. Lejos.
0: Ok, Frank Sinatra.
13: Frank Sinatra, DJ Frank.
0: Frank Sinatra. Voto.
14: ¿Qué hiciste, DJ Frank? ¿Qué? ¿Compartiste esperas con manzanas? No, mijito, yo me quedo con Frank Sinatra, pero canta bien el tremendo...
0: No tenía quien competir.
14: Este chamacón, pero no.
0: Era el mejor rival. Era el mejor rival que encontré.
14: Truchi, está el mal.
0: El mejor
15: rival. Arríglala nomás, Frankie, arríglala. Arríglala. Ya, pero en este combate voy por Frank Sinatra, por la número 1.
0: No, Frank Sinatra ya se arrancó por los palos, pero ya está llegando.
1: Se nota la truculencia de parte tuya.
0: No funcionó.
1: Pero igual me quedo con Frank Sinatra, esa es una voz espectacular.
0: Ya, no funcionó la truculencia hoy día.
16: Ay, chiquillo, wow, miau, miau. No, la voz. Frank Sinatra, de todas maneras.
0: Ok, la voz. Carlito Becerra.
17: La voz es la voz, Frank Sinatra.
0: Ok. Voto por Frank Sinatra.
18: Estoy volviendo los segundos, cuchi cuchi llorón. Y voto es para Frank Sinatra.
0: Es que estamos tratando.
19: Oye, cuchi cuchi ñau ñau, no podéis ser tan truculento, pues no podéis mezclar guayú con carne de burro. Oye, más encima vengo con mi familia de chivo chivo tomando tecitos y escuchándote.
0: Mira.
19: Y saca ahí esta horrorcita. No puede ser, oye, no puede ser. Frank Sinatra, Frank Sinatra.
0: Frank Sinatra, ¿qué más por acá?
20: El concurso más truculento que compraventa gitano, pero voto por Frank Sinatra.
0: Frank Sinatra,
21: ok. Oh, Rod Stewart. Cuchicuchi, Rod Stewart.
0: ¿Viste? Yo sabía que el José Elías iba a votar por Rod Stewart, por eso lo cambió el James Brown.
22: Truchi, Frank Sinatra, truchi.
0: Ok, últimos audios.
23: Oye, DJ Frank.
0: Pusiste
23: uno de los grandes de peso pesado. Sí, ahí, viejo, así que
0: peso pesado.
23: No hay dónde perderse. Frank Sinatra, lejos ahí, el hombre tiene un bozarrón espectacular. Así que, Frank Sinatra,
0: ya. Inalcanzable el hombre. Jorgito.
24: Yo no sé de qué se trata el concurso, pero voto por Rod Stewart.
0: Estamos eligiendo, que llegó recién, estamos eligiendo a la mejor voz. ¿Cuál cree usted que tiene la mejor voz? Ya. Acá, ¿no? Acá.

0: que de... Voto.
1: Cuchi, cuchi. Soy sinvergüenza. Sí, parece que trabajáis en el servicio electoral peruano porque de 5 saltaste a 8. Te audité la mitad de los votos y ya te los pasaste por el aro a todos. Pero voto por Frank Sinatra.
0: No, acá no puedo hacer ninguna truculencia porque Frank Sinatra lleva muchos votos. No, ahí sería el Maduro de las elecciones de... Ya, últimos votos, últimos votos.
2: Me quedo con Frank Sinatra.
0: Ok, Frank Sinatra dice por acá. ¿Estamos listos, no? Sí, Fer, ¿votaste o no? Me pongo de pie, pero ¿votaste o no? Sí, pensé que votaste Fer, ¿no? A ver.
3: Truchi, truchi, Frank Sinatra, Frank Sinatra, truchi, truchi.
0: Frank Sinatra. Ok, Gato, ¿votaste o no?
4: Lo único que quería es buscar a alguien que le haga peso a Axl Rose, nada más.
0: Tengo uno para el final que se lo va a comer vivo a tu Axl Rose, chato. Te aviso al tiro, ya, ganador. Frank Sinatra. Sí.
5: Flying in.
0: Ya.
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0: Estamos listos. Rod Stewart, te fuiste por el... Lo siento, Rod. James Brown, también. Se fue. Chao. Está quedando limpiecito. Limpiecito. Ya, atención. Oye, atención, ¿ah? Aquí voy a estar con lupa mirando quién votó por quién. Vamos. Atención. Opción 1. La hermosura de Mick Jagger. Opción número 1. Voten con sabiduría, por favor, ahora. Lo estoy mirando a todos. Todos los votos, con nombre y apellido. Opción 1. Mick Jagger. De los Rolling Stones. Compite con... con lo más grande.
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0: Sí, Paul McCartney. Lo iba a dejar afuera, ¿estáis loco? ¿Estáis loco los hermanos? Opción 2. Eli. Voto seguro tengo Eli, ¿cierto? Eli. Opción 2. Paul McCartney. Ya, a votar. Pobre que voten por Mick Jagger. No, Chile, ¿con quién le tocó? Paul McCartney, si gana. Ya, atención. Vamos, vamos, que tenemos que terminar este concurso hoy. Carlitos Quiranton, que termina a las 10 y media, va a terminar esta oportunidad. Total, te podéis quedar hasta las 6 de la mañana. No hay ningún programa más tarde. Ya, votaciones. Aquí los voy a rajar a los que voten por... Francisco.
7: No hay donde perderse. Paul McCartney.
0: Ah, ya.
7: Paul McCartney.
0: Ah, ya.
8: Oye, la cuestión está más arreglada, pero ya hablo el número 2.
9: Este concurso está más truculento que gerente del Codel, copuchado. No, sí, ya. Ey. Voy por la 1.
0: ¿Estáis negro, chato?
10: Mira, a mí no me gusta Mick Jagger, pero voy a votar. ¿Sabes por qué voy a votar?
0: ¿Por quién?
10: Por Mick Jagger, porque no me gusta Paul McCartney.
0: Mira, que soy de
10: y
0: gracia.
10: Y también porque el cantante favorito del Cuchi Cuchi Ñañao. Por eso estoy votando por Mick Jagger.
0: Vayame la contra,
9: truchi,
0: ¿no?
9: Truchi, y vaya a devolver el bono, ¿no? Ya, chao.
11: Ah, no.
0: Eli.
11: No hay dónde perderse,
0: Eli.
11: Frankie.
0: Eli.
11: Tú sabí, Frankie,
0: no
11: yo
0: sé.
11: Contigo a morir.
0: Ah, ya.
11: Opción número 2, Paul McCartney. Después me depositáis, Frankie.
12: Con la 1.
0: Opción 1.
4: Oye, Cuchi Cuchi, yo voy por el más grande, el único, William Campbell, alias Paul McCartney.
0: Insolente nomás con Paul.
8: Acá en este voto.
0: Juliano, Juliano, sí,
13: consejo,
0: Juliano,
13: de la municipalidad, consejo del gobierno regional.
0: Juliano, te estoy viendo. Te estoy viendo.
13: Te quiero escuchar el próximo fin de semana.
0: Juliano,
13: Paul McCartney.
0: Ah, ya. ¿Qué más?
14: Esta vez voy a ir por la opción número uno. Oh. Pero esta estaba más arreglado que el casamiento musulmán, oye.
0: ¿Qué más por acá? Voto por acá, voto por acá. Ey, el Tina Antofagasta tiene que votar en masa por Paul McCartney. Jime, Jime, te estoy viendo, ¿ah? Te estoy viendo, te estoy viendo. Estoy viendo el voto ahí, la una.
15: Ah, pues cuchi, cuchi, eso es como obvio quién va a ganar.
0: ¿Quién?
15: Paul McCartney.
0: Los votos de Paul McCartney valen por dos. Valen por dos. Una nueva regla. Una nueva regla.
16: Son dos.
0: Vamos ganando, chuguay, chuguay.
17: Sir Paul McCartney, obviamente. Lucy, ñau, ñau.
0: Todo el Team Antofagasta tiene que votar en bloque. En bloque. Elena, te estoy viendo.
18: Voto por la hermosura, número uno.
0: ¿Qué? ¿Qué más, Proga?
19: DJ Fran, según los antiguos hawaianos, Mick Jagger.
0: Tainero, Juanito. Jesse, vote.
20: Definitivamente, mi estimado Paul McCartney. Paul McCartney.
0: Paul McCartney.
20: Pero también está mi otro concurso.
0: Ya, ganamos, ¿no?
21: Donkey, mi hija de 12 años dice, opción 2.
0: Tiene buen gusto, ¿eh? ¿Quién más por acá?
22: Voto por la opción 2.
0: La opción 2. Bien, me parece. ¿Ya para qué vamos a seguir contando si ya ganamos ya?
23: Yo te apaño, Truchifer, Paul McCartney.
0: Okay. Oye, mira, votaron caleta, oye. Ya si ya ganó Paul McCartney. Sí, ya démosle ganador porque no va a alcanzar. Son 20 para las 10. Ya, rápido.
24: Paul McCartney.
0: ¿Viste?
24: DJ.
0: No, Frank. ¿Viste? Está listo, estamos listos.
24: Turbulencia de DJ Frank. Cuchi, cuchi, me muevo. Canalla, llamando canalla.
0: ¿Por quién? ¿Por quién? ¿Por quién? Ya, no, si ya. Ya como 40 votos.
25: Cuchi, cuchi, que soy malo. Que soy re malo. Opción 2.
26: Yo voto por la opción 1, cuchi, cuchi. Opción 1.
0: Bloqueado, bloqueado. ¿Qué más por acá?
27: Hola, hola, buenas. Nosotros votamos por Mick Jagger. Un saludo a la familia y a Jenny que nos acompañó este fin de semana.
0: Ya, pues, amigo, no hay problema. ¿Qué más por acá?
28: Mi voto va por el otro psicoportazo, Mick Jagger.
0: ¿Ya sí, ya ganamos ya?
29: Está más arreglado que las elecciones peruanas.
0: Oye,
29: Paul McCartney.
0: Ya, pues, ¿viste? No, ahí no tirí más, si ya ganamos ya.
30: Trochi, trochi, trochi, trochi, opción 2. Paul McCartney cantó con el rey del pop, viejo. Vaya de verde.
0: Bueno, hay comparada, ¿cierto?
30: Perteneció a la banda más grande, a la Liverpool, a la más grande que Trochi, trochi. Si te veas ahí a René de la Vega, lo pensás. Pero
0: ¿viste?
30: No, Paul McCartney, loco.
0: ¿Viste, viste?
31: ¡Ah, oh, qué heavy, chiquillo! ¡Miau, miau, guau, guau! ¿Te fuiste el chancho? Ahora sí te pusiste truculento. Yo me quedo con. Hola. Con Mick Jagger.
0: ¿Qué? No alcanzó a contarse ese voto, salió, se cayó fuera la urna ese voto. Ya, oye.
32: DJ Frank, ¿sabes a quién pudiste haber puesto
0: no.
32: como peso pesado contra Frank Sinatra?
0: ¿Eh?
32: A otra gran voz, que es Dean Martin, pero bueno, no todos lo conocen.
0: ¿Quién?
32: Oye, con este voto, para llevarte la contraria, le voy a dársela a Mick Jagger porque me carga por McCartney.
0: Oye, y es de...
33: ¿Quién es?
0: ¿Quién es? ¿Mi Santa Isabel lo conoce? Ya, estamos listos. No, saquí mao. No, no saquí mao. Vi que está repuntando Mick Jagger. Ya. Sandrina.
34: Tranqui, yo ¿qué? Voto por el.
0: ¿Por quién?
34: Por la opción 2.
0: Ah, ya. Más le vale.
34: Ya la transferencia a mi cuenta.
0: Ok. Tengo una
35: opción
0: luca.
35: Opción 1, tío Frankie.
0: América, está ahí bloqueada.
34: Oh, esta vez yo voy por la opción número 1. Para más arreglado. Solo por llevar la contraria. La número 1.
0: Ya,
1: Empezó la truculencia, ¿sebo? Tío Frankie.
0: Obvio.
1: No se vale con soborno.
2: Oye, voten nomás, si no tengan miedo.
0: Oye, quítale el audio a ese.
2: Voten por mi Jagger. Oye, si por una carta no salga.
0: Oye, quítale el celular. Quítale el celular ese.
2: Así que no, voten por mi Jagger. Oye, sean valientes. Sí.
0: ¡Aló!
2: Ahí nomás.
0: ¡Aló!
2: La foto, ¿no?
0: ¡Aló!
2: Hey,
0: ¡aló! ¿Quién es? ¡Aló! ¡No se escucha! Ya, estamos listos. Sí, estamos listos, ya ganamos ya. ¿Sí? ¡Ganador! ¿Sí? Ya. Atención. Oye, en honor al tiempo. Sí, vos. Vamos a tener que hacer una votación triple. Sí, una votación triple. Ya, atención. Opción número uno es el señor Axl Rose, ¿cierto? Sí, Axl Rose. Sí, ya no alcanzamos, ya no alcanzamos. Tenemos que cerrar hoy día el preconcurso. Atención. Opción uno. Axl Rose. Aquí los quiero ver. Aquí los quiero ver. Opción número 2. El señor Paul McCartney. Que ya sé que me lo van a rajar ahora, pero no importa. Y la opción número 3. Atención. Ah, no. El señor Freddie Mercury. Ya. Opción 1, opción 2, son 3. Sí, tenemos que hacer la cortita. Ya. A votar, chiquillos. A votar, a votar. Póngame música ahí de. Música de vez. El ganador de aquí pasa a la gran final. Oh, el concurso raro te probó. Opción 1. Axl Rose. Opción 2, Paul McCartney. Y opción 3, Freddie Mercury. Ya. Está esperando el señor Michael Jackson para disputar la final de finales. Ya. Vote, vote, vote, vote. Cha, cha, cha, cha, cha. Votaciones, vote.
3: Ahora voy por la opción 1. Oye, pero sigo insistiendo que esto está más arreglado que los atentados que le están haciendo Donald Trump.
1: Opción 3, Freddie Mercury.
0: Ok.
4: Voy a hacer súper corta, Frankie Gay. Muy bueno, pero me quedo con Freddie Mercury.
0: Me
4: soy
0: encanta.
4: Soy fanático de los Guns N' Roses, pero me quedo con Freddie Mercury.
0: Ok.
5: Ya. Freddie Mercury. Freddie Mercury.
2: Vivo, cuchicuchi, ñañao, ¿estás vivo?
0: ¡Aló!
2: ¿Así nomás simple?
0: ¡Aló!
2: Opción 3, Freddie Mercury.
0: ¡Aló!
2: Te digo que va a ganar, pues. ¿Quién le hace
0: no
2: el
0: se escucha.
2: No se John escucha. McCarthy, que lo llama así, y el otro como, Hansel Rose, no, pues. Freddie Mercury.
0: ¡Aló! ¿Qué te va a ganar? ¡No se escucha!
6: Está más manipulado que la cifra en code el copuchato. Oye, ya, por Freddy Krueger.
0: Freddy Krueger.
7: Oh, me quedo con la opción número uno, porque está todo arreglado, prácticamente todo arreglado.
8: Frankie, yo te adoro, te quiero mucho, mucho.
0: No, si voto pero por Freddie Mercury, no.
8: Opción, opción tres, Freddie Mercury. Yo también. ¿Tú sabes que en otra ocasión?
0: No, sí.
8: Te hubiera votado por él, no, Eli. Pero no puedo.
0: Eli.
8: Opción tres.
0: Eli, yo también estoy votando por Freddie Mercury. Tranquila.
9: Amiguito personal, yo voto por el número tres.
0: Opción número 3, sí, el Milla.
7: No me llegó el depósito, tío Frankie, así que voy por Guns N' Roses. Opción 1.
0: Mira, Guns N' Roses está haciendo el peso.
10: Opción 3, Frankie, opción 3.
0: Ok.
11: Hoy oh, estáis bien truculento. Metiste a Paul McCartney al cuete en la competencia. Obviamente me voy por Axl Rose. Me encanta Freddie Mercury. Pero mi pasión siempre va a ser los Guns.
0: La cuchufleta ahí.
12: ¿Para qué?
0: Metí la cuchufleta ahí. Ya, vamos rápidamente Oye, llegaron mucho audio. Gracias, chiquillos, por la sintonía. Vamos, vamos, bote.
12: No se olviden, Sir Paul McCartney.
0: Así es, Sir Paul McCartney. ¿qué más? Acá, acá, acá. Vote, vote, rápido.
13: Yo voto por la opción 1, Cuchicuchi. Opción 1.
0: Ok, opción 1. Mira, Axel está haciendo el peso ahí a Freddy.
14: Paul McCartney, DJ Frankie.
0: Mira, un votito por McCartney. Hernancito. Oye, Jorge, ¿dónde te metiste? Necesitamos ayuda. Voto.
12: No se olviden, Sir Paul McCartney.
0: Ah, ya, no, ese salió ya. Está votando dos
34: veces. Lo siento, Frankie, pero me voy por Freddy. Opción 3.
0: Sí, no hay problema, sí. La otra es la humorada, amiga.
15: Frankie, Frankie, mientras siguen con la misma opción, 2, Paul McCartney.
0: Linda, ¿eh? Pónganle un like de oro, por favor. ¿Like de oro para quién? ¿Like de oro para la Claudita? ¿Like de oro, por favor? ¿Qué más por acá?
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0: ¿Eh? ¿Quién? Ah, que llegaron dos audios, este es el primero.
17: Voto por la opción 2.
0: Opción 2.
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0: ¡Mira! Otro like de oro, por favor. Peta, rápido, rápido. Tengo que cerrar.
32: DJ Fran, ¿pero qué pasó con Fran Sinatra?
0: ¿Verdad?
32: Pero bueno, mi voto va para Freddie Mercury.
0: ¿Verdad? Pues se me perdió Fran Sinatra. Oye, Fran Sinatra. Bueno, el que quiere votar por Fran Sinatra, vota por Fran Sinatra. Man, reo, qué pelea, qué cumpleaños de mono. Ay, verdad, bo, se me fue Frank Sinatra. Bueno, para la otra.
18: Frankie sinvergüenza, y está ahí adelantando la pelea final. Jackson Mero Freddy, sí, que voto por Freddy. Era lógica.
0: Sí, pues era la lógica. Bo. Si el otro era el relleno nomás. Sí, para que estamos con cosas de Frank Sinatra, igual iba a perder con Freddy Mercury, ¿no? Sí. Ya, vamos.
14: Acá vamos por la opción número 3.
0: Número 3. Freddie Mercury. Viste, sí, está clarito. Está clarito esto.
19: Hola, compadrito. Tanto tiempo sin saludar.
0: Apareciste, Luchito.
19: Sí, bueno.
0: Oh, pensé
19: me llegó internet, pues. Me llegó.
0: Pensé que, ¿sabes qué? Que te había arrancado con una cariñosa.
19: No entendí. O sea, me lo pasaron. Man, me tienen castigado un paro alto con la Fernanda. Oye, soy New York, lejos, un paro. Muy lejos, el más grande de todos, junto al Sean Lennon.
0: ¿Eh?
19: Ya, pero Freddie Mercury. Aquí estoy con la Kelly. Un gran saludo, un abrazo, compadrito. Un ya, placer pues estar escuchándolos.
0: Apareciste, Luchito Mario.
20: Cuchi Cuchi, opción número 3.
0: Opción número 3, ok.
21: Opción 1.
0: Opción 1.
22: Hola, DJ Friends. Hola. Grandes voces ahí, compadre, nada que decir. Nadie. Todos buenísimos, pero me quedo con Queen.
0: Queen.
22: Freddie
0: Mercury. Ok.
23: Freddie Mercury acá, Antofagasta City.
0: Ok.
24: Cuchi Cuchi, Freddie Mercury.
0: Freddie Mercury. ¿Qué más por acá?
25: Te pasaste, Fran, te pasaste. Fuiste truculento en esta oportunidad. No pensé que te sobornáis por Luca. Ya, pero voy por Freddie Mercury.
0: Ok, Alexander.
33: Ah, no, aquí sí. Chiquillón, guau, miau, miau. Freddie Mercury, de todas maneras.
0: Fanático. Ya, pues, ¿qué más por acá?
32: Oye, amigo Frankie, ¿sabes qué?
0: ¿Qué?
32: Con el combate de Mick Jagger con tu amigo Paul McCartney, se fueron al water con el concurso 3 semanas perdidas, compadre. Fueron 3 semanas perdidas. Truculenta, porque mi voto no salió. Estoy reclamante. Ya vamos a votar ahora por Freddie Mercury.
0: Me quedaron mucho odio fuera, amigo, porque si no, no vamos a alcanzar. No alcanzamos. Y varios se sacrificaron.
35: DJ Fran, según los antiguos hawaianos, la mejor voz es de Queen.
0: Freddie Mercury, ok.
36: Indiscutiblemente, Freddie Mercury, el mejor.
0: Freddie Mercury.
37: Yo escucho guaco, no pasaste mi voto anterior.
0: Varios.
37: Ya te olvidé 20 segundos, así que voto por Freddie Mercury. Pero...
0: no, que la tuve que hacer cortita, pues, amigo.
38: Señor mío, lo siento mucho, te voy a rajar a Paul McCartney. Esta
0: rájalo,
38: vez
0: no
38: por Freddie Mercury.
0: Rájalo, y no conocer a Dean Martin, ¿no?
38: Es faltar el respeto a Frank Sinatra, a Jerry Lee y a la historia de la gran música de aquel tiempo.
0: Oye, Frank Sinatra está llorando. Te puso a llorar ahí en la esquina porque lo que afuera. Ay, Dios mío.
39: Nunca había participado de concursos tan truculentos como estos.
1: pero mi voto es para la opción 3.
0: Ay, amiga, que usted, auditora nueva, supiera las truculencias que hemos hecho en los 4 años. Atención, la primera semana de junio, y mira, voy a andar en Arica Masima. El Cada Loco cumple 4 años. Oye, 4 años en Antofagasta. 4 años hemos cumplido. Sí, pues si partimos el 2022. Así que vamos a hacer un programa especial ahí. Ya, vamos rápidamente, ya. Oye, me quedan audio, así que ya ganó Freddy Mercury. Sí, pues para poder cerrar, chiquillos. Ya, atención. Atención. Las disculpas ahí a los chiquillos que mandaron su mensaje, pero ya no alcanzamos, tenemos que cerrar ahora. Ahora sí salen todos los votos. Ahora sí que salen todos los votos. ¡Atención! Tenemos pelea de titanes. ¡Atención!
2: ¡Traigan la urna! ¡Traigan la urna!
0: ¡Ya! ¡Atención! De aquí sale el ganador. Ay, Dios mío. Opción número 1 es el señor

0: 1, Michael Jackson. Opción número 2 es Freddie Mercury. Ya. Acá definimos cuál es la mejor voz según ustedes.
1: ¿A dónde?
0: Ya, opción 1, Michael Jackson. Con esto cerramos, chiquillos. Sí, ya no podemos hacer 4 semanas. Vamos. ¿Quién es el ganador?

0: Freddie Mercury.
1: ¡De las cuecas!
0: ¡Qué cueca! ¡Qué cueca! Falta, ¿cómo llevan las cuecas todavía? Ya, vamos.

0: Póneme música ahí de conteo de votos. Atención. ¿Quién será el ganador? Tan claro que ya nos alcanzan a despedir, ¿cierto? Ya, atención. Vamos. Oye, tota. Color de hormiga. Opción 1, Michael Jackson. Opción 2, el señor Freddie Mercury. ¿Quién es el ganador? ¿Quién es el ganador?
1: Como dijo Juliano, me encanta esa canción.
2: Por tratar de vender a Paul McCartney, dejaste fuera a Frank Sinatra.
0: La embarradita, ¿no?
3: Oye, no, pues si estaba Frank Sinatra, había ganado.
0: No, ya perdió. Perdió.
1: ¿Verdad? Vos faltaba Frank Sinatra.
0: Sí, todos, nadie se acordó.
1: Sí. Con concursito,
0: se acordó el puro peta, ¿no?
4: Buena, Frankie, menos mal. Ni tú votaste por Paul McCartney.
0: Oye, lo que pasa es que de verdad que los medicamentos me tienen medio amermelado.
5: Ah, Frankie DJ, ¿cómo le hacía eso a Frank Sinatra?
0: ¡Vota, no!
5: Igual, bono, oye.
0: Igual iba a votar por Freddie Mercury.
6: Gatito, truqui truqui, ñau ñau, Freddie Mercury, al tiro, al toque, al 100%.
0: Ok.
6: 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El clotito del hombre motor que no viene porque a él le gusta la música de Niñita, de Camilo VI.
0: Oye, acaba de estar dividido, ¿ah?
2: Ya, pues, apúrate. ¡Freddie Mercury! Mira. ¡Freddie Mercury! ¡Queen! ¡Freddie Mercury! Oye, Freddie Mercury.
0: Ya, si te lo dé ya.
2: Mercury.
0: Si no, no estoy sordo.
2: Dos. Freddie Mercury. Queen. O esto, Michael Jackson, le arreglaba la voz con sintetizador, por si acaso.
0: ¿Con qué?
2: Con sintetizador. Sí, ¿sabes?
1: Con dos grandes, totalmente muy grandes, pero voy por Freddie Mercury. Aunque Michael Jackson tiene un tono de voz espectacular.
0: Oye, le está dando paliza.
4: No hay dónde perderse. Ah, Michael Jackson.
0: Michael Jackson, mira. Vamos, vote.
3: Frankie DJ, el rey. Michael Jackson,
5: de la línea 28.
0: Atención, empate.
7: Michael Jackson, po.
0: Arriba, Michael. Arriba,
7: no hay
0: Michael.
7: Comparación, po.
0: Atención. Arriba Michael, acá, ¿cierto? La Elena, vamos.
4: Oye, Fran, te pasaste el truculento, pero voy por opción número 2.
0: ¡Empate! Atención, esto está empatado, vamos, Jessica.
8: Freddie Mercury, todo el rato.
0: Voto 2, arriba por 1, Freddie Mercury. Atención.
9: Frankie, hagamos la corta, por trayectoria, Mike es el rey de pop, pero por la voz, ¿eh? Freddie Mercury, mi voto por Freddie.
0: Ok, Freddie Mercury, arriba Freddie Mercury.
4: Soy chanta, Frankie. Obviamente que quieres que gane Michael Jackson.
0: ¡No!
4: Yo de mi voto a Michael Jackson.
0: ¡No!
4: Por mucho que me guste Freddie.
0: No, yo quiero que ustedes elijan al ganador. Lo otro eran relleno, estoy claro. Pero de aquí, la verdad es que me encantan los dos, así que yo no quiero que gane ninguno.
10: Oye, Cuchicuchi, este concurso estuvo más arreglado que el carajo de Nelson Mauri. Voto por Freddie Mercury.
0: Freddie Mercury arriba. Vamos, John.
11: La dos.
0: La dos, dicen por acá. ¿Qué más? Vamos, vote. Estamos cerrando.
4: Uy, está difícil.
0: Sí.
4: Opción 2.
0: Opción 2, arriba Freddie Mercury. Atención, ¿qué más?
12: Opción 1, cuchicucho, opción 1, indudablemente.
0: Ok, opción 1, dice por acá.
13: Trushi, el rey del pop, Michael Jackson.
0: Atención.
13: Oye, el otro, el caldo aspirante, te dijo que dejaba y rayaba los votos.
14: Ay, chillón, guau, me dejaste afuera recién de la votación.
0: Pues,
14: ya
0: sí.
14: No importa, truculento. Sí, total, así es el concurso, truculento.
0: Sí, bo, así es.
14: Ahora venís con todo, ¿eh?
0: Ahora saliste.
14: Con todas tus truculencias después de tanto tiempo, ¿eh? Michael Jackson.
0: Atención, a uno, Michael Jackson de Freddie Mercury.
1: Amigo Frankie, yo a usted le voy a exigir la ley de probidad. Hay intereses comprometidos entre usted y Paul McCartney o los Beatles. Así
0: no,
1: que
0: ya se fue a pique.
1: Sugeriría, por favor, que evitara que participara en esa banda y sobre todo Paul McCartney.
0: Ya está en mis millones ya.
1: No, Freddie Mercury, ese es mi botón. Freddie Mercury,
0: ok. No, ya Paul McCartney se fue por el...
15: Debieran ganar los dos, definitivamente deben ganar los dos.
0: Ya.
15: Pero me quedo con Freddie Mercury.
0: No pueden haber dos ganadores, lamentablemente. No pueden haber dos ganadores. Me encantaría, pero esto...
16: Yo, en esta ocasión, me voy a quedar definitivamente con Freddie Mercury.
0: Freddie Mercury, se está arrancando Freddie.
16: Freddie Mercury.
0: Ok, Freddie Mercury.
17: Cuchi cuchi truculento, ya que no sacaste mi voto.
0: Varios.
17: Dos veces, pero que ahora sí, mi voto es por la opción 2. Freddie Mercury. Ya. Era un genio de la música.
0: Amiga, no solamente usted no le saqué el voto, un montón.
18: ¿Qué más? Es obvio, mi estimado, es obvio. El tremendo Freddie Mercury. Y pasa mi audio, Frankie Brasero.
0: Se está arrancando Freddie Mercury, atención. Sí,
19: amigo. Todo el rato, Freddie.
0: Voto Freddie por acá. Son auditores nuevos, ¿qué más?
20: Wow, te estoy abriendo todos los segundos y voy a seguir el próximo programa. Sí, votos para la gran voz del rock, uno de los grandes, Freddie Mercury. Grande, grande.
0: ¿Qué más por acá?
17: Cuchi cuchi, opción 2.
0: Opción 2, ya se está arrancando, Freddie, se está arrancando. ¿Qué dice Michael? ¿Dónde están los?
17: La 1.
0: Ahí está, fanáticos de Michael.
19: Michael Jackson.
0: Ahí están apareciendo.
21: Uy, son los dos magníficos, maravillosos, pero voto por el. Por el rey, Michael Jackson.
0: Don Michael Jackson se está acercando.
22: Esta vez voy por Michael Jackson.
0: Atención, okay. Atención.
21: Voy por la opción número 2, pero estamos claro quién va a ganar.
0: No, espera.
23: Estoy contando los votos. Estoy contando los votos. Cuchi cuchiñeo.
0: Ya. Y
24: Juan. Farruk Pulsara, Freddie Mercury, siempre.
0: ¿Y cómo vamos?
25: Vamos por Freddie Mercury. ¡Que viva el rock!
24: ¿Qué hubo sin sincesizador, hombre?
0: Sí,
26: amiguito personal, mi voto es para Farruk Bulsara.
0: Farruk Bulsara.
27: Yo voy por el único y gran Freddie Mercury.
0: Ah, se está arrancando, Freddie.
28: Oye, ¿cómo que no pueden haber dos ganadores? No. Si el concurso empezó mal, todo el truculento.
0: No.
29: Oye, Frankie, no seas faculento, no seas.
0: ¿Qué?
29: Sí. Michael Jackson, sí o sí, hijo.
23: Oye, Cuchi Cuchi, ganó Freddie Mercury.
0: ¿Qué querés?
23: Ganó.
0: Oye.
23: Freddie Mercury. Queen. Freddie Mercury.
0: Espérate.
23: Ganó.
0: No.
23: Oye,
0: No, todavía no.
27: Freddie
23: Mercury, ganó.
0: No.
27: Oye, chatito, me estáis entregando muy tarde, día.
0: ¿Te demora en votar? Ya, estamos cerrando. Vote.
30: Esta voy por Freddie Mercury.
0: Freddie Mercury.
30: Con Cuchi Cuchi, ñau, ñau.
0: Ok. Vamos,
31: ya,
0: vamos.
31: Querido, con mis hijas decidimos por Michael Jackson, el rey del pop.
0: Ok, Michael Jackson.
32: Oye, Jeffrey, esto sí que está peleagudo.
0: ¡Bote!
32: Grandes titanes. Yo me quedo lejos con Michael Jackson. El rey del pop, que está haciendo, a suerte está haciendo fama.
0: Ok, ¿qué más? Vamos.
33: No hay donde perder ese día, Frank. Mi voto para Freddie Mercury. Para que nos gane el gangoso de Michael Jackson. Freddie Mercury.
0: Ya, último voto.
34: Por el barítono Freddie Mercury.
0: Freddie Mercury, vamos, último voto.
27: Bueno, sin desmerecer al Michael, pero Freddie Mercury, bueno, tenía la voz más profunda.
0: Ok.
35: Nosotros votamos otra vez por Freddie Mercury.
0: Freddie Mercury.
36: Freddie Mercury, DJ Fran.
27: Ganó Freddie Mercury.
0: Sí, ya, inalcanzable, ya, me quedan poquitos votos, vamos.
35: Me quedo con Freddie Mercury. Michael Jackson es mejor artista, pero Freddie Mercury tiene mejor voz.
0: Mejor voz.
35: A todo esto, ¿y Frank Sinatra ahí quedó?
0: No.
35: ¿O la pelea de relleno de fondo?
0: ¿Qué tercer lugar? Tercer lugar quedó Frank Sinatra.
19: Cuchi Cuchi, opción número 1, el Ayuwoki.
0: ¿El Ayuwoki? Ya, estamos listos.
37: El Cuchi va a hacer un repechaje para puro meter al Paul McCartney y al Frank Sinatra.
0: Ya.
37: Chao, Cuchi Cuchi.
0: Tenemos ganador.
23: Ya, Cuchi Cuchi, ya está haciendo trampa. ¿Viste? Está diciendo cuchufleta.
0: ¡Aló!
23: ¡Aló! Está diciendo que gane Michael Jackson, ¿no?
0: ¡Aló!
23: ¿Ya perdió ya?
0: ¡Aló!
23: ¿Murió ya Michael Jackson? Freddie Mercury también murió. Ya, los dos murieron.
0: No se escucha. Ya. ¡Ganador! Tenemos ganador y es acá. El señor Freddie Mercury. Oye, pero Michael sacó cerca de 20 votos, ¿ah? Y Freddie sacó 20, 30, 40 votos, ¿ah? Atención. 40 versus 20. 60 personas participando. Gracias, chiquillos. Gracias por la sintonía. Y por seguir a esta locura de programa. La idea es sacar el estrés de la semana. Así que, por mi parte, esto llega hasta acá. La próxima semana, nuevas truculencias. Chao, chao, que tengan una excelente semana. Chao, chao. Cuídense.

0: Buen programa, Frankie. Será hasta el próximo fin de semana. Ah, ya. Saludos.
1: Te dije hace 2 semanas atrás. Dale ganador a Mike, a Freddie Mercury. Y ya te di 2 semanas de cantante, ¿viste? Eso pasa que no hacís caso. No hacís caso.
2: Gracias, tío Frankie, por el programa. Estuvo excelente. Me casaron risa. Y lo estaremos escuchando el próximo Cada Loco con su tema. Chau.
3: Gracias a ti por los famosos concursos truculentos. Yeah.
2: Chao, Frankie. Nos vemos el próximo sábado aquí en Cada Loco con su tema. Saludos para todos.

0: Chao, Frankie. La truculencia estuvo muy buena, así que tendremos que esperar la próxima semana. La pasé súper bien, que estés bien, cuídate mucho y buen fin de. Chao, chao.
1: Cuchi Cuchi, mañana andaré esperándote a escuchar los audios.
2: Se me olvidó y buenas noches.
3: Buena, buena, buena, aunque la truculencia la sabía de la 3 de la tarde y que ganaba Freddy, muy buena.
4: Amigo Frankie, ha sido un programa espectacular. Sin la truculencia no sería acá loco con su tema. Así que muchas gracias por habernos dado la oportunidad, ¿no es cierto?, de poder concursar, de participar y sobre todo escuchar muy, pero muy buena música. Un gran abrazo, amigo mío.
5: ¡Chao, Fran!
4: ¡Saludos! Y saludos a todos los teams. Que estén muy bien.
6: ¡Oy, cuchi, cuchi, chiquillón, miau, miau, guau, guau! ¡Oy, estuviste apurado este programa, eh! ¿Qué pasa? Parece que vamos a tener que alargarlo. Muchas gracias, cuchi, cuchi. Te pasaste. Lo haces muy grato los días sábados, cuchi, cuchi. Que te vaya muy bien durante la semana.
7: Ah, oye, y Frank Sinatra te va a venir a tirar las patas.
8: Mañana nos despedimos, cuchi, cuchi, en la repetición del domingo. Nos vemos, que estés bien. Chau, chau, chau.
9: Bueno, un placer estar de vuelta del Lucho Mario. Y aquí estamos, como siempre. Gracias.
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14: Son las 22 horas, 4 minutos.
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4: Son las 22 horas, 25 minutos.
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2: Son las 22:56.
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2: Son las 23 horas, 27 minutos.
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2: Son las 23 horas 57 minutos.
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1: 0:02.
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1: 0:32.
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2: 0:57.
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2: Es la 1:00 a.m. 29 minutos.
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1: Es la 1:00 a.m. 58 minutos.
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2: Son las 2 de la mañana, 31 minutos.
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1: Son las 2 de la mañana, 57 minutos.

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0: Son las 3 de la mañana, 56 minutos.
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0: Son las 3 de la mañana, 56 minutos.
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2: Son las 4 de la mañana, 31 minutos.
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1: Son las 4 de la mañana, 57 minutos.
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1: Son las 5 de la mañana, 31 minutos.
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2: Son las 6 de la mañana.
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3: Hola, hola. Buenos días, buenos días, buenos días, buenos días, buenos días. 6 de la mañana, 3 minutos, lunes 25 de mayo. Santa Sofía. Saludamos a todos los que están en sintonía a través de la 92.1 en Antofagasta, 106.5 para toda la provincia Loa y por supuesto a través de Chile y el mundo en desiertofm.cl. Partimos el programa de hoy escuchando a Eros Ramazzotti con Tina Turner, Cosas de la Vida. 92.1 en Antofagasta, 106.5 para toda la provincia Loa, desiertofm.cl para todo Chile y el mundo. Soy Tabita Bello, con toda la energía.
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3: No es fácil, pero vamos que se puede.

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0: es el teléfono, ustedes ya se lo saben. Y si no se lo saben, no lo inventen. Ingrese a www.desiertofm.cl. Ahí hay un link donde está el monito del WhatsApp. Usted lo pincha y listo. Me quiero comunicar, listo. Ahí está listo el teléfono. Ahí está listo, está listo. ¿Quién está en sintonía hasta ahora, Oscarito? ¿Cómo está? Buenos días, Tabita. Que tengas un lindo día, un excelente programa. Bendiciones. Me saludas a mis peques, a Lancito y mi pequeña Catita, también a los auditores. Hoy estoy haciendo un reemplazo por medio turno y mi turno comienza el miércoles. Nos comunicamos. Gracias. Aguante el zorro.
2: Para que me salude el chiquitito, a Lancito y la Catita, también a los auditores. Para usted tenga un lindo día, un excelente programa, bendiciones, nos estamos comunicando.
0: Igual, gracias. Pues cuídese mucho, Tatalelo.
3: Buenos días, Tabita.
0: Buenos días, Francisco Leiva.
3: Saludarla.
0: Igual, pues.
3: Que amaneció romántica hoy día.
0: Siempre romántica.
3: Un abrazo gigante y que tenga una excelente semana. Saludos.
0: Eso, igual usted, cuídese mucho. Lindo día. Josecito de Calama, buenos días, buenos días.
4: Buenos días, Tabita, Tabita Bello, por acá, Josecito.
0: ¿Cómo está?
4: Aquí ya bien temprano, ganando los cerros, esperando al personal.
0: Ah, ya.
4: Primero que nada, disculpe, que tenga un lindo día.
0: Muchas gracias, pues.
4: Que haya tenido un lindo fin de semana. Saludos para usted, para su familia, su mamita.
0: Gracias.
4: Y para todos los oyentes. Está bien helado Calamita. Cada día se pone más helado, así que abrigarse los calameños.
0: Está
4: así que aquí vamos, vamos a la penúltima del turno. Así que con todo el pago, con toda la energía.
0: Qué
4: vamos,
0: rico,
4: que
0: me alegro.
4: Así que ahí estamos.
0: Qué rico,
4: un gran
0: me alegro.
4: Saludo desde Calama, Josecito. Chau, chau, a cuidarte.
0: Chau.
5: Buenos días, buenos días. Buenos días, preciosa Tarita Villa. Desde María Elena.
0: María Elena.
5: En línea, en sintonía.
0: Eso.
5: Tarita, buen comienzo de semana.
0: Muchas
5: para
0: gracias,
5: todos
0: por
5: que
0: Claudito.
5: Escuchan la radio.
0: Igual para ustedes.
5: Ya está quedando menos del turno.
0: Ay, qué bueno.
5: A y para irnos con ya. Vacaciones.
0: Mire usted, vacaciones.
5: Saludos, Tabita.
0: Está bien, pues se lo merece, se lo merece. Buenos días a todos los madrugadores de la RD. Radio Desierto, junto a la animadora conductora que entrega alegría y buenas vibras, Tabita Bello. Hola, Reinaldo, buenos días. Buenos días, Regia. Hola, Pablito, buenos días.
6: Buen día, Tabita Restaura,
0: hola,
6: Bello, ¿cómo estás?
0: Hola, setita de mi corazón.
6: Feliz turno.
0: ¿Cómo estás?
6: ¿Cómo estuvo el fin de semana? Más o menos, porque empatamos.
0: ¿Por qué?
6: Nuevamente nos robaron un penal frente a Coquimbo.
0: Oye,
6: no estaríamos cuarto.
0: No había nadie en el estadio, oye.
6: Y para empezar el día, ACDC con You Show Me All Night Long.
0: Ni un problema. Ni un problema. ¿Dónde andas?
6: Y esperando el sanguchito, obviamente aquí donde la tía Alicia en Caracoles con Eduardo Freico, acá en Sierra Gorda.
0: Esa. Tía Ceci, un abrazo para usted. Alguna vez espero

0: Cuando estoy bien, dice. ¡Ay!
1: Sí, Alicia, no sé si cuando
0: te llevan esa cuchita así. ¡Tía Alicia!

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1: Con toda la energía, 6:14 de la mañana, Santa Sofía. Saludamos a los que están en sintonía, Carabineros de Chile, Armada de Chile, Militares de Chile, todos de Chile, PDI, Gendarmes. Había quedado en blanco. Fuerza Aérea, Bomberos, Bomberos Aeronáuticos, DGAC, Equipos de Rescate, Emergencia, Ambulancias, el SAMU, los amigos del transporte, Vamos que se puede, todos los que están en sintonía hasta hoy.

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1: 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Lorenita, buenos días, buenos días, buenos días.
2: Tadita, tadita, lindo día. Ya vamos, ya vamos, ya vamos, ya vamos. Con 100% actitud.
1: Eso.
2: Camino al trabajo. Hoy no fue fácil levantarse.
1: Ay, me imagino.
2: Pasé un fin de semana maravilloso. Me fui a la playa a acampar. Así que feliz.
1: Llegué
2: con el corazón contento, con las energías renovadas.
1: Eso es bueno, me encanta.
2: Me tocó un sol maravilloso, pero en la noche un frío que te la encargo.
1: Ay, ¿en serio?
2: Así que ya sé que tengo que llevar para el próximo viaje a la playa.
1: Ah, ya.
2: Que estés muy bien, voy con el regio y las regias a trabajar.
1: Muy bien.
2: Tadita, el mayor de los éxitos hoy día.
1: Oh, muchas gracias.
2: Hoy comienza un nuevo desafío para ti. Vamos, que se puede.
1: Vamos, que se puede. Super lunes para mí y para todos, porque regresan los estudiantes al colegio después de un fin de semana largo. Qué bueno, Lorenita, que lo pasó bien, que haya disfrutado, que haya ido a la playa a desconectarse. Cariños al regio, a las regias, que tengan una excelente jornada, una bella semana y, por supuesto, un bello día lunes. 6:19, buenos días, buenos días, buenos días.
3: Tabita, Tabita, Tabita, ¿cómo está?
1: Alfredito.
3: Buen día. Qué rico escucharla. Un beso grande para usted, que
1: otro
3: tenga un
1: para
3: feliz
1: usted.
3: Inicio de semana.
1: Muchas gracias.
3: Un lindo programa. Aquí marcando sintonía ya rumbo a la chamba.
1: A la chambita.
3: Como dicen, vuelven los escolares.
1: Así fue.
3: Narcotráfico.
1: Oh,
3: saludo a mi cachorro.
1: Tantas cosas.
3: Un saludo a JP, el original, Marquito Antonio, si es que andan por ahí. ¿Y qué le parece si me programo un temita ya para empezar el recorrido? Electric You.
1: Ya pues.
3: O como se pronuncia.
1: Electric
3: De la David Gibson. ¿Qué
1: ya
3: le parece?
1: Pues, me encanta, me encanta.
3: Rumbo a chambear con todo el ánimo y con todo este lunes.
1: Ya, Alfredito.
3: Lunes que fin de semana no tuve. Trabajamos todo el fin de semana largo.
1: Oh, no queda
3: un
1: de
3: abrazo
1: otra.
3: Grande, Davita. Un beso gigante.
1: Oh, Alfredito de mi corazón, que le vaya excelente. Cuando toca, toca, hay que ponerle nomás, porque aprovechar que hay peguita. Y salud, porque cuando no hay salud, no hay pega, y no hay pega, y así sucesivamente. Ustedes me entienden.

0: Tabita, tampoco tuve salud.
1: ¿Tampoco?
0: No me tomé ni una chela.
1: No hablaba de salud, del cuerpo, de la mente, cuando uno se siente bien para trabajar. Pero no se sienta mal, porque yo tampoco, ¿ya? Tampoco hice salud. Así que, tranquilo, no fuiste el único. 6:21 de la mañana. Suena Debbie Gibson, la rubia que anduvo hace poco en nuestro país.
0: Ah, de esa salud estaba hablando. Sí, ah, ya, pues. No, estamos viento, todo viento.
1: Ah, todo bien.

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0: Son las 6 de la mañana, 30 minutos.
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0: Son las 6 de la mañana, 31 minutos.
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2: 25 para las 7 de la mañana. 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
1: Buenos días, buenos días, buenos días. 6:37 de la mañana, día lunes, comenzando la semana, última semana de mayo. Oye, qué increíble se pasa el tiempo. Vamos a estar en el ombligo del año, ¿pueden creerlo? Mes 6. ¡Ay, ay, ay! Buenos días, Tabita, que sea una linda semana para todos, con muchas bendiciones y que hoy le vaya muy bien, bien, bien, bien en su programa de televisión. Un abrazo grande, la Adri.

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2: Buenos días.
3: Hola, Fer, buenos días.
2: Ojo, no he pegado ojo.
3: Esta máquina, oiga, no es fácil.
2: He podido dormir. Pero este frío que hace de este alto hielo frío.
3: Sí, estamos congelados.
2: Tabita.
3: Dígame.
2: Hola, todos los chiquillos, todos los grupos, más de 752 mil grupos. Todavía no voy camino al Lea,
3: Ay, ya,
2: todavía no. Santi, todavía no salimos, está helado, Juan.
4: Hola, buenos días.
3: Se cayó de la cama.
4: La ñora bella.
3: Hola.
4: Y Tabita Bello.
3: Eso.
4: La ñora de la RD.
3: Ñora.
4: ¿Cómo está mi niña?
3: Bien,
4: ¿cómo está mi morena preciosa?
3: Aquí
4: gusto saludarla, Michael, por acá.
3: Michaelito.
4: En esta fría mañana, esto para tiene Tabita.
3: Está bien helado, oiga.
4: Tabita.
3: Sí.
4: Tabita, un saludo a todos los que desean a esta hora ponerle bueno para llevar el pancito a la casa.
3: Así
4: para llevar el sustento a la familia.
3: Harta fuerza,
4: sacrificado,
3: nomás.
4: Estamos sacrificados. El sacrificio de día a día.
3: Así es, pues.
4: Para que la familia esté bien, Tabita.
3: Poniéndole
4: al
3: color.
4: Al igual que usted, mi niña. Todos los días tempranito, después la pega.
3: Ay,
4: en la tele.
3: Oh, ¿ah? Esta máquina, no
4: la
3: es
4: va
3: fácil.
4: A contar con cincel, Tabita. La va a contar con cincel,
3: Tabita. Ojalá, ojalá, oiga.
4: Ya, ya. Los viejos ahí de Coreloa empataron, buen empate, salieron de allá de Santiago.
3: Sí, pues.
4: Antofagasta, el equipo levanta muerto, oiga. El CDA, el equipo levanta muerto, empató con el colista. Pero no importa, todavía queda mucho.
3: Oye, el año pasado, el dato curioso, el año pasado cuando Cobreloa jugó con Santa Cruz, el año pasado también empataron a uno, ¿eh? Me salió el recuerdo.
4: Mira, por favor, regálenme ahí algo de virus. Algo de virus.
3: Ya, pues.
4: Por favor,
3: a
4: y
3: ver.
4: Algo de Soda Stereo.
3: Soda Stereo.
4: Soda Stereo.
3: Ya.
4: Ya, la versión americana.
3: La versión americana.
4: Mi niña, acá en Calle Condel con Maipú, mi niña.
3: Ya.
4: Están los cables colgando,
3: no,
4: justo al medio de la boya, no se ven,
3: vez.
4: No se ven.
3: Dale,
4: porque me dio la luz verde y hice cambio de luces nomás, pum, alcancé a ver uno.
3: Están
4: los cables colgando y la calle Sucre está con un poquito de basura.
3: Ya.
4: Hasta el momento eso, mi niña. Bendiciones, cuídense, mi doña. Mi
3: lindo día, Michaelito. Oye, saludos a todos los que trabajan en los colectivos, en especial al 070. Por supuesto que a todos los InDrive, los Uber, los taxis, los colectivos que nos sintonizan siempre a través de la 92.1 y en Calama también en la 106.5. Saludos a mis amigos de los camiones de alto tonelaje, cargas peligrosas, camas bajas, cargas anchas. A las escoltas.

las abuelitas, a los abuelitos, a las mamás, a las tías, a las yeyas, a las suegras, a los suegros, que ya están de pie, de camino a buscar a los nietos. ¿Sí? Hay que decirle.

0: Tabita, saludar a todos los grupos, a todos, a ellos, los retro lovers, a los retro amigos, a la generación retro, a los 2.0, a todos.
1: 7.0,
0: que tengo una excelente semana.
1: Muchas gracias.
0: Y hoy, gran estreno.
1: Seis de la tarde, se viene confianza,
0: Bello Canal 15 Digital Channel. Nos vemos, Tabita.
1: Nos vemos.
0: Mirándola por la tele, por la cajita mágica.
1: Así es. 18 horas en confianza.

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1: El camión de la basura tiene la grande. En Guamachuco.
2: En Guamachuco. Chuta, oiga.
3: Hola, muy buenos días,
2: buenos días.
3: Tabita Bello, ¿cómo estás, amiguita?
2: Bien, ¿y tú, Jotita Pe? ¿Cómo
3: aquí
2: estás?
3: Aquí vamos iniciando la última semana de marzo. Oye, marzo, oye, qué largo
2: marzo.
3: Oye.
2: ¿No era mayo?
3: Pero la última semana, oye.
2: ¿No es mayo?
3: Lo bueno que ya la otra semana se viene septiembre. Tiquitiquitiquitiquiti. ¿Cómo estás, amiguita? Oye, amiguita, le voy a hacerle la mea pelada a los llantas de Copec. Son unos llantas. Yo cargo todos los días con la aplicación.
2: ¿Ya?
3: Por tema de puntos y tengo una tarjeta social ahí. Oye, me parece que tengo 100 pesos de descuento por litro.
2: ¿Ya?
3: Pasé a echar 50 lucas, amiga.
2: ¿Ya?
3: Fui a poner el cupón de los 100 pesos de descuento que no era posible.
2: No.
3: Oh, tres veces intenté y no fue nada.
2: No.
3: Pagar sin cupón, al tiro me aceptó.
2: Oh.
3: Chanta, los de Copec son unos chanta.
2: La máquina.
3: Eso quería decir. Ese es mi descargo de hoy día lunes, empezando la mañanita, la última semana de marzo. Lo bueno que el miércoles estáis de cumpleaños, ¿cierto?
2: Estáis de cumpleaños.
3: Así que no se olviden de saludar a la Tabita el miércoles. Eso, amiguita. Oiga, póngame un temón bueno porque estos desgraciados de Copec no van a echar la verdad del día.
2: Eso, a ver,
3: puede
2: cuál.
3: Ser un sonrío, un cocoyambo, no sé.
2: Cocoyambo, ya.
3: Un temita bueno nomás. Saludos al Michaelito.
2: Ya.
3: Saludos al Michaelito, a todos los coleguitas de las aplicaciones taxi, Uber, techito de color amarillo, techo
2: rojo,
3: rosado.
2: Negro, todos los colores.
3: A todos, amiguita. Usted que tenga un lindo día, un lindo
2: gracias.
3: Retorno, una excelente semana. Saluditos y bendiciones para todos. El
2: comité
3: de techito de color es de la RDE.
2: Eso. Oiga, que nadie le eche a perder el día. Nadie. Nadie. Que se puede, 10 para las 7 de la mañana. Estamos despiertos.

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3: Son las 6 de la mañana, 57 minutos.
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1: 5523-6830, 7 de la mañana, 3 minutos, lunes 25, comenzando la última semana de mayo. A todos los que están en sintonía, la 106.5 en Calama y toda la provincia en Loa, y por supuesto, acá en Antofagasta, la 92.1. Chile y el mundo, desiertofm.cl. Soy Tabita Bello, con toda la energía, y les deseo un gran día, súper, súper, súper lunes. A todos los niños que ya van de camino al colegio, se acabó el descanso, ¿eh? Muy largo el fin de semana. Al colegio se ha dicho.

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1: Buenos días.
2: Tabita Bello, buenos días.
1: ¿Cómo estás? Buenos
2: días. No es fácil, sí, pues. Pero yo sé que tú puedes. Felicidades en tus nuevos proyectos y que salga todo excelente.
1: Muchas gracias.
2: Y Tabita Aviña.
1: Gracias. Todo lo que me desean ustedes, a ustedes se les multiplique por mucho más.

0: Oiga, mitadita.
1: ¡Ájale!
0: No ha puesto ningún tema de los que le pedí, niña.
1: ¿Cómo que no? ¿Cómo que no? Puse los dos. Puse Virus, el Guadu Guadu. Y después me pediste Persiana Americana de Soda Stereo. También lo puse. Lo puse al tiro. Como nunca.

0: Ah, no, tiene razón. Era porque estaba hablando por teléfono. Estaba hablando por teléfono.
1: Buenos días, buenos días. Hola, infiltrado, buenos días. Buenos días, Tabita Bella. Que tengas una excelente semana de trabajo y que Dios te bendiga grandemente hoy y siempre. Soy Alejandra de Coronel. Te deseo todo lo mejor para ti. Estoy recién llegando de ir a dejar a mi hija a la estación. Después me tomo un café y a trabajar, se ha dicho. ¡Eso! A la Jendrita, que le vaya muy bien. Cariñosos saludos a Coronel. Abrigarse porque me imagino que está helado para allá. Acá también, ¿ah? Muchas gracias, muchas gracias.
2: Un muy feliz cumpleaños de día. Un día más de vida, Tabita.
1: Eso.
2: Es que reconocer lo que es una tremenda bendición. Que tengáis buen día. Y mañana te saludo, ¿no? Por tu otro cumpleaños de día.
1: Muchas gracias.
2: Todos los días son un cumpleaños. Eso. Viviendo,
1: salude nomás.
2: Sí, pues. Que nos diera y ojalá. Y un abrazo grande a todos. A la radio. Y gracias por acompañarnos.
1: Ya.
2: A las Sofías por ahí.
1: Como a las Sofías también. Eso.
2: Santo, así que un abrazo a todos.
1: Muchas gracias, pues igual para usted.
2: Acá de Chile.
1: Desde Chile. Chilito, chilito.
3: Hola, hola, buenas.
1: Hola, hola.
3: Buenas,
1: buenas.
3: Primero que todo, obviamente, darle un saludito. Agradecerle por estarnos motivando este lunes de lunes.
1: Lunes
3: empezando
1: de lunes.
3: La semana por la música.
1: Ay, ay, ay.
3: O sea, levántate nomás.
1: Hay que ponerle.
3: Regáleme, por favor.
1: A ver.
3: Un par de temitas para mis bendiciones que los voy a dejar en el colegio, por favor.
1: Ya, pues, a ver.
3: Ustedes ya saben.
1: 31 minutos.
3: No es fácil.
1: No es fácil. Que les vaya bien a mis niños.

La Sofi está de santo. Mi hija que esta semana está de práctica en el hospital. En el área de neonatología. ¡Mira qué lindo! ¡Felicidades! ¡Felicidades a todas las Sofi, Sofi, Sofi! Saluditos al infiltrado Junior y a la princesita Sofía que está de santo hoy día. De parte de la tía que está en la radio y de todos los tíos que están escuchando. Hola, hola, hola. Muy buen y bendecido día, Tabita, para ti y todos los auditores de Radio Desierto. En primer lugar, quiero que todo tu corazón en tu nuevo programa de TV te vaya súper bien. Que Dios te bendiga en todos tus proyectos, que todo va a salir muy bonito. Mi Tabita, yo le dediqué un tema a mi hermana, que es de Laura Pausini, se llama Escucha tu corazón. Ese tema la hizo despertar de lo que estaba pasando. Gracias, Tabita, te quiero mucho. Oye, amo ese tema. Guardémoslo para el viernes.

a buscar 31 minutos. Mientras tanto, 31 minutos, minutos, minutos. Y vamos a escuchar 31 minutos. A ver, ¿qué podemos escuchar? Este bueno. Se llama Señora, devuélvame la pelota, por favor. Para el infiltrado junior.

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1: Y esta es para la princesita Sofía, que va de camino al colegio. Que le vaya excelente, que tenga una linda semana y que aprenda muchas cosas. Y por sobre todo, que lo pase muy bien, porque la niñez después la echamos de menos cuando estamos viejitos.

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1: Hola Tabitha, Luchito Figueroa por acá en mi descanso en San Pedro de la Paz. Aquí tempranito a dejar a mi hija en su práctica en el hospital regional. Que tengas una excelente semana. ¡Qué lindo! ¡Felicidades a la hija! ¡Todo el éxito del mundo! ¡Qué maravilla poder trabajar en el hospital! ¡Qué lindo! ¡Felicitaciones!
2: Hola, hola, buenos días, gracias, reportes Toro.
1: Hola, Torito, buenos días.
2: Esto está, Vita Bello. Ya el Toreto de 8 a 10.
1: Eso.
2: Vamos que se puede. Saludos a todos los grupos Generación Retro 2.0, los primos, a todos. Así que saludos, bendiciones, Tabitha. Vamos, día lunes.
1: Vamos. Víctor Hugo Pérez Sanzana, buenos días.
3: Mauricito. Hey, Tabitha Bello, muy buenos días. Oiga, tren pasando por Héroe de la Concepción con Juan Bolívar. Maniobra evasiva. Ay, menos mal, y lo alcancé. Es que ahora mismo fui por otro lado. Así que, pinche tren, maldito tren, a la hora que se te ocurre pasar. Oye, ¿quién está de santo hoy día? ¿La Sofía? ¿Sofía?
1: ¿Sofía?
3: Sí, Sofía. Bueno, un saludo para Sofía Vergara. Sí, pues una ex que tuve yo. Olvídame, Sofía. Ya, después la buscamos.
1: Fantastic Voyage. 7:22 de la mañana.

0: 7:25 de la mañana, buenos días, buenos días. Saludamos a todos los que están en sintonía a través de la 92.1 en Antofagasta, 106.5 para todo Calama y la provincia Loa, y por supuesto a través de Chile y el mundo en desiertofm.cl. Saludos a todos los que van manejando hasta ahora, buses interurbanos, la locomoción colectiva, la electromovilidad, los Uber, los Indra y los taxis, los colectivos. Saludos a las fuerzas públicas armadas de nuestra nación. Saludamos a los servicios públicos, servicios privados, a las mamás, los papás, los vecinos, los amigos, los que llevan a los niños al colegio. 7:25 de la mañana, está frío, frío, frío como el agua del río. Teléfono totalmente activo, 552-386830. Hola, Tabita. Espero que esté muy bien y que tenga una excelente semana. Yo camino a Spence, más el A que Banco de Plaza.
1: ¡Estamos traumados!
0: Oiga, me pone un temita de Estéreo 3. ¡No es fácil!
2: ¡No es fácil, Tabita!
0: No le mando audio porque voy acompañada. Saludos a su compañía, oiga. Luchito Correa, buenos días, buenos días. Saluditos, tremendos saludos a mi morenita de San Vicente, la Leila. Mi morenita maravillosa, de su peladito que te quiere y te adora mucho, mucho, mucho, mucho, mucho, mucho, mucho, mucho. ¡Viva el amor! ¡Viva el amor! Hola, Vladi, buenos días, buenos días. Yamil, buenos días.
3: Hola, Tadita, ¿cómo estás?
0: Bien, buen usted, ¿cómo
3: día,
0: estás?
3: Buen día, buen día, buen día. Tengo mucho frío, pasó un fin de semana malísimo, estoy resfriado.
0: Oh, tamá,
3: que no, un poquitito. Mi auto marca 13 grados.
0: ¿13 grados?
3: Más frío que poto de mono.
0: Está identificada. Ana Cecilia, buenos días, buenos días.
4: Buenos días, Tabita.
0: ¿Cómo estás?
4: Un lindo lunes y una excelente semana para todos, especialmente para ti.
0: Muchas gracias.
4: Sigue así,
0: para
4: porque nos llenas de energía a la mañana.
0: ¡Qué lindo!
4: Chao, mujer vitamina, Ana Cecilia. ¡Lindo! Chao, chao.
0: Besito, Ana Cecilia. Besito, besito, besito, besito. Oye, ustedes son como mi neurobionta y yo para ustedes su vitamina. El Chocapic mañanero. 7:27, buenos días, buenos días.
5: Hola, Tabita, ¿cómo estás? Yo con mi hermano estamos súper bien.
0: Qué rico, me alegro.
5: Tabita,
0: ájale.
5: Hoy sí que no me se me olvidó la mochila.
0: Eso espero.
5: Estoy completo,
0: vale.
5: Estoy completo.
0: Estoy completo, ya, menos mal.
5: Ahora vamos camino al colegio.
0: Ya, que le vaya bonito.
5: Una canción de...
0: ¿De? A ver.
5: Cualquiera.
0: Cualquiera.
5: Te la dejamos a tu elección.
0: Listo nomás.
5: Somos... RD.
0: Eso.
5: Guante zorro. Chao, Tabita. Un abracito por allá en Antofagasta.
0: Besito, besito, mi niño. Chao, chao, chao.

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3: Son las 7 de la mañana. 32 minutos.
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2: 25 para las 8 de la mañana.

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2: 7:37 de la mañana. Saludos a Lancito, a la Catita, el Tatarelo que va manejando hacia Chuquicamata. Les mandan hartos besitos. Que tengan un lindo día lunes. Una bella semana en el colegio, en el jardín, donde quiera que vayan. Por acá tengo a la Leila. Leila, te saludaron tempranito, ¿ah? Cabita querida, que tengas un lindo inicio de semana. Yo adoro a mi pelado lindo. Es mi religión, mijito rico. Que tengas un lindo día y un éxito en todo, Tabita. Por favor, póngale esa a Luchito Correa. Mire que acá en la sexta región está todo congelado. Ay, me manda una foto del parabrisa, oiga. Terrible. Ánimo, ánimo, ánimo, ánimo. Bien, me voy con eso entonces para Luchito Correa y para todos los rockeros que escuchan esta mañana. 7:38 de la mañana.
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1: 20 para las 8 de la mañana. Buenos días, Tabita hermosa. Me saludas a mis princesas, por favor, la Agustina y la Fer. Saludos a Agustina Cabrera, Fernanda Cabrera, que les vaya muy bien en todo lo que tengan que hacer. Linda semana para ustedes. Pórtense bien. 20 para las 8 de la mañana.
2: Buena, Tabita.
1: Hola,
2: está helado, pero heladísimo. ¿Qué pasa? ¿Qué está pasando en este país?
1: ¿Dónde anda?
2: Vamos a congelar hoy, que todavía no llegamos ni invierno, ya estamos congelados. Tabita. Saludos a la generación Ultra Mega Power Mid de los años 20. Y a Don Carlonga, la gente calama ahí, Don Carlonguita, que se ganó la limpieza.
1: Eso.
2: La limpieza facial. Saludos para todos ahí. ¡Saludos! El Hombre 10, en vivo. Póngame un temita. ¡Ay, que hace frío! Póngame. Y algo de Jojo Action.
3: Buenos días, mi querida Tabita. Ella,
1: hola,
3: con la familia.
1: ¿Cómo estás, Jacelín?
3: Y lo pasé excelente. Un fin de semana. Bueno, yo estuve de cumpleaños de mi hijo. Y con Fernando, así que lo pasamos súper bien.
1: Qué bueno.
3: Ya, saluditos, que tengas una linda jornada de lunes, un cuento sonista, la última semana de mayo, o que después.
1: Eso, sí, pues.
3: Vamos con toda la energía.
1: Con toda la energía.
3: Y un temita del símbolo, porfa.
1: El símbolo.
3: Saludos a todos los generación retro, los 2.0, con longuita también.
1: Cuídate, Jancelito, que tengas lindo día. Saludos a la décima.

0: Te pusiste satánica. El diablo es magnífico. Oye, ten cuidado, no te empezar a dar vuelta a la cabeza. No, no puede ser, Tabita. Vuelve, Tabita. No lo escuches, no lo escuches. Oye, tírate una alabanza ahora para quedar equilibrado. Bo. A la pared los incanes, a la pared los incanes. Esa alabanza de carabineros, sí.
1: Voy a poner levantando la mano. Eso voy a poner, levantando la mano del símbolo.

0: Hola, Tabita. No sé si te acuerdas de mí, pero soy la Rachel.
1: ¡Rachel!
0: Así que te quería mandar un saludito a ti, a mi mamá, a mi papá y a mi primo Nathan.
1: Ya.
0: Y quiero...
1: Dígame.
0: No sé si me la puedes tocar, pero... es... Son de calle.
1: Son de calle, ya.
0: Y te mando el link. Y aguanta el zorro.
1: Aguanta el zorro.
0: Eso.
1: Rachel, sí me acuerdo, boy. Yo no los olvido. Los dejo tranquilitos, sí, porque yo sé que van al colegio, están ocupados, a veces están enfermos. Así que yo siempre estoy atenta a sus audios. Te mando un besito, bella, que tengas lindo día. Pórtate bien. Hartos cariños, muchos, muchos, muchos, muchos cariños.

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2: Vamos a poner un pedacito de esta canción. Un pedacito de esta canción. ¿Ya? ¿Ya, Rachel? Cumbia y descontrol se llama eso. Un cuarto para las 8 de la mañana. Buenos días, buenos días, buenos días.

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1: 7:46. Mauricito.
2: Oiga, Tabita, ya nos sigamos meneando la cabeza, aunque quedemos mareados. Ozzy Osbourne, Back in the Moon. Tienes esa cancioncita, pues tírala.
1: A ver, la voy a buscar. Mañana dinámica, diferente. Así es con toda la energía, pues.

10 para las 8 de la mañana y hasta ahora la Yossi me cuenta que en la carretera, en la ruta, casi llegando al oasis, hay un accidente. No alcanzó a sacar foto, pero harta precaución para los conductores que van de camino a Calama. Ya de camino a Calama, llegando al oasis, hay un accidente. Así que harta precaución, ¿ya?

0: 92. Buenos días, buenos días, buenos días.
1: Hola, hola, muy buenos días.
0: Hola, hola.
1: Un saludo para mi nieto Mariano, que ya le queda poquito para su cumpleaños. Y hoy lo voy a dejar al colegio. Cuídense, que tengan un excelente comienzo de semana.
0: Eso. Leito Pérez, buenos días, buenos días. Saludos a su nieto Mariano. Que le vaya muy bien en el colegio. Oye, Mariano, pórtate bien.
2: Buen día, Tadita, buen día.
0: Hola, para todos. Marquito Antonio, buenos días.
2: Que tengan todo un excelente lunes, una
0: igual
2: muy
0: usted,
2: buena semana.
0: Mucho.
2: Saludos.
0: Saludos, saludos, besitos para usted. Sal lunes. Despertar. Sacar el modo automático.

falta Sofía el día de hoy, así que si usted conoce alguna Sofi, ah, yo quiero saludar a la Sofi que es la hija de Jotita P, el original. Sofía, la original.

0: tanto cariño el fin de semana, Larguito.
1: Chuta la cuestión, ay, oiga.
0: Pero hay que levantarse con toda la energía, porque para eso la cita Tabita nos tiene prendido desde las 5:55.
1: No hay chiste, oye. Gracielita, que tenga linda semana, que le vaya muy bien. Saludos a todas las Sofis, en especial a la hija del Cacherito, que también se llama Sofi. Mira. Oye, quiero cantar cumpleaños feliz aprovechando que todavía está sonando el símbolo al hijo de Hanselito, que cumplió 11 añitos. Cantémosle cumpleaños feliz.

feliz, feliz, feliz. Hoy un cariñoso saludo a la décima región de Llanquihue, al hijo de Hansel, Fernando, que cumplió 11 añitos. Así que muchas felicidades desde acá, de toda la región de Antofagasta y de todo Chile, los que escuchan Radio Desierto, los valientes de Radio Desierto, los que madrugamos tempranito con toda la energía. Aunque no es fácil, siempre se puede, porque la actitud lo es todo. Como digo yo, sonreír es gratis. Me hicieron hasta un sticker de eso. Tan pesado. Tan pesado. Quiero bailar junto. Quiero bailar junto contigo, mi amor. Oh, ya. Se armó el candombe. To Unlimited. ¿Qué lingüe la chacra? Que los cumpla feliz, que los cumpla feliz. Que manden torta, dice la Gracielita. Puta, no me mandaron ni los huevos y no van a mandar torta.

0: junto a mí. Petra Luz, mañana tengo que trabajar.
1: ¿Se dan cuenta? No es fácil, no es fácil.

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3: Son las 7 de la mañana, 59 minutos.
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1: 8:03. Buenos días. Soy Tabita Bello con toda la energía en Radio Desierto. Quiero saludarte a ti que estás escuchando la radio en este momento. 92.1 en Antofagasta, 106.5 para Calama y toda la provincia en Loa. Y por supuesto a través de Chile y el mundo en desiertofm.cl. Lunes 25 de mayo. Santa Sofía, no es fácil, hace frío, abrigarse. La mañana pasa rápido y es así como ya estamos en la última hora de programón. ¿Quién está por ahí? Buenos días. Hola, Carlanguita. ¿Cómo está?
2: Tabita hermosa, Tabita bello. ¿Cómo está usted, señorita más preciosa? La conductora, la animadora de televisión, la... Oiga, usted sí que es espectacular, ¿eh? La señorita de la radiodifusión chilena más alegre del mundo.
1: ¡Ay! No es fácil.
2: Linda, ¿cómo está usted?
1: Bien, pues, como día lunes.
2: ¿Cómo está usted?
1: Estamos excelente. Vamos, que se puede.
2: Diga muchísimo.
1: Igual a usted,
2: para allá, para al Maicolito, al JP, que anda reclamando hoy día.
1: Pobrecito.
2: JP, hay que hacerse valer.
1: Hay que reclamar,
2: ¿no? Que fome, eso. No come. Fome. Y al Maicolito, al Cachero, al Hansel, al Carnaro, bueno, a todos los que te seguimos, David, y que vamos a estar plagados ahí en la tele también, en todos lados, donde tú estés, David, donde tú estés, ahí vamos a estar nosotros.
1: Eso, gracias, muchas Tabita, gracias.
2: Por anhelarlo en la mañana y que Dios te acompañe y te dé toda la fuerza que tú necesitas.
1: Gracias, Carlanguita.
2: Isabela Shaolin Shaolero. David, Calama está más helado que...
1: ¡Ah! Me imagino.
2: Abrazo de jugar familia.
1: 8:05. Sí, hace frío. Y como dije delante, todo lo que usted me desea a mí, a usted también se le multiplique por millones. Linda semana para todos. Saludos a Rodrigo Hidalgo, que está escuchando, está en sintonía. Allá en Spence, me imagino. Anda arriba de la camioneta haciendo como que trabaja. Bendecida semana a todos y todas, mis locutores regalones, a la madrugadora de la Tabita y a mi César, el futuro alcalde de Antofa. A la cita Maristar y a los regalones de la tarde-noche, Alexis. Y un super mega Carlitos Quirantes. Gracias, Gracielita.
3: Al fin, el Señor me dio la suerte de escuchar, bueno, aunque sea un día en la semana, Carly, a mi querida amiga.
1: ¿Cómo estás?
3: Ay, espero que esté súper, bonita bien, semana para todos, para usted también.
1: Gracias.
3: Más que a la pinta, más que al millón. Aquí voy logrando asfalto hacia Manto Blanco, Minera. Todo bien, gracias a Dios, alto tránsito, sí, desde Nuguribe hacia La Negra. Precauciones, porque la pista es muy angosta.
1: Sí, pues angosta, corre.
3: Y en el retorno también del sector de La Negra, bastante vehículo ahí para poder salir a la carretera. Nada que hacer.
1: Cuídese mucho.
3: Vamos ahí, que se puede. Estoy muy contento porque ayer Colo Colito los ganó. Yo sé perder y ganar. Pero vamos con Cobreloa, que no es fácil.
1: Eso.
3: Bendiciones. Que te supe. Adiós.
1: A ver. ¡Ay, sí!
3: Oye, hay un ventarrón aquí en el sector del barrio industrial de La Negra, que le antó una polución, una polvadera bastante
1: grande,
3: considerable. Parece neblina.
1: Parece neblina, pero es tierra. Chuta, oiga.
4: Tabita, yo quiero saludar a la Sofía, la hija de mi amigo Mauricio Ruiz Añasco.
1: Ya pues, saludos.
4: Sofía se llama la princesa de Mauricio.
1: Todas las Sofis. Muchos saludos para todas las Sofis.

0: minutos, 10 de la mañana. Hola, Tabita, buenos días. Soy Eugenio, el bacán. Voy desde María Elena hacia Antofagasta. Que tenga una buena semana. Consulta, ¿cómo está como para ir con short o no? Chori polera. Y esa musculosa. Saludos desde la carretera. Saludos, amigos. Hola, muy buenos días, Tabita. Que tengas un excelente inicio de semana. Saludos, Fabián. Hola, Fabián. Buenos días.
1: Tabita, ¿cómo está? Muy buenos días.
0: ¿Y usted, Raulito? ¿Cómo está?
1: Hoy día es el día. 18 horas. Ya instalado vamos a estar para ver tu
0: gran programa.
1: Muchas gracias. Yo sé que te va a ir muy bien. Gracias. Así que todos te vamos a seguir.
0: Eso.
1: Empezando por Carlanca, obviamente.
0: Carlanquita
1: ahí, el primero, pues.
0: Número uno.
1: De tus seguidores. Así que vamos a estar acá. Un saludo grande, un abrazo, un saludo para todos.
0: Gracias, Raulito.
1: Hoy día a la tarde todos conectados a las 18 horas con Tarita Bella.
0: Eso.
1: Raúl Contreras por acá.
0: Besito, cuídese, Raulito Contreras. Oye, esta canción es para Josué, que va manejando hacia Calama, me imagino, ¿ah? Que les vaya muy bien. Una canción para la ruta. 8 de la mañana, 12 minutos. En la tele, mientras tanto, dicen que hoy fue la mañana más fría del año.

esta hora de la mañana, un auditor me cuenta que en el sector de Playa La Chimba, no sé si hay una redada o están desalojando las tomas. Está la presencia de Carabineros de Chile hasta ahora. Ahí me mandó unas fotos. Noticia en desarrollo, ahí les vamos a estar contando, ¿ya? Saludos, Tabito, y éxito en la tele. Eres genial, te queremos. Muy buena semana, muy buen lunes. Marquito González, buenos días, buenos días, buenos días.

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2: Como es ahora de las 7:10 más o menos, por ahí, ¿ya? Por el Trocadero, un poquito más allá, iban pasando mucho. Yo creo que yo conté alrededor de unos 20 autos de carabinero, entre entre estos tanques, de estos como autotanques, y unos guanacos también parece que iban, pero yo creo que eran más de 20 con las balizas prendidas. Y iban directo para el sector norte.
3: Ay, entonces quizás iban ahí al sector de la Chimba. Algo debe haber pasado. Buenos días, Tabita, que tengas un maravilloso día y que te vaya súper bien hoy día en la tele. Todas las mejores vibras. Igual, Jessiquita, besito. Ahí vamos a estar atentos a las noticias, los reportes de la prensa, de los colegas que mandan las noticias. Hasta el momento no han dicho nada, así que estamos atentos. Suena In Excess hasta ahora.

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1: Hola, Tabita. Saludos. Ya estamos de vuelta en casa, mucho mejor. Falta sacar los puntelis y a cuidarse nomás. Por tiempo, saludos para el Tito, que aún está hospitalizado, esperando que le retiren los fierros. Ronald, qué bueno que ya estés en la casa. Qué bueno, qué bueno. Recupérate pronto nomás. A cuidarte, no estoy haciendo fuerza. No se te vaya a ocurrir subirte al camión o ahí hacer una cosa, alguna cosa. Cuídese, cuídese. Cariño a la familia, besitos. Model Talking me piden por acá. Carlitos, buenos días, ¿dónde andas?
2: Muy buenos días, Carlita.
1: ¿Cómo estás?
2: Saludarla. Saludarla ahí a todos los oyentes, a mi amigo Fer ahí, que siempre está presente también. A Marquito por ahí también.
1: Sí, pues.
2: Saludos cordiales a ellos. A mi amigo Cortito ahí, al Jonathan también. A todos los conductores.
1: A todos los conductores.
2: Transportistas de las carreteras. Buenos días. Que sea una excelente semana, un bendecida día luna, una bendecida semana para todos.
1: Muchas gracias, igual para usted.
2: Tengan todos una semana de laboral excelente. A cuidarse nomás.
1: A cuidarse con más cuidado.
2: A las condiciones.
1: Eso.
2: Y estar presente ahí atento a cualquier cosita. Un abrazo para todos. Buenos días.
1: Buenos días, buenos días. Gracias, Tabita, acá escuchando la RD en el 106.5, pasando por Baquedano. Me cambio al 92.1. Mucha suerte en su debut. Gracias, saludos. Soy Eugenio, el bacán. Eugenio, buenos días.
3: Muchas gracias, colega.

0: Hola, Tarita bonita.
1: Hola,
0: saliendo recién de la
1: Antonio,
0: charla
1: días.
0: De seguridad. Ay, último día, César Antonio, por acá de Florida, esta región de Chile. Último día.
1: Rapidito
0: para irme a ver a mis amores, a María Isabel y a Isabela.
1: No.
0: Que tenga buen día bueno, martes, buena
1: mucho.
0: Semana.
1: Muchas gracias.
0: Y ya mañana la estaré escuchando desde mi casita. Abrazos para todos.
1: Eso.
0: Y si pusiera un temita,
1: ¿ya?
0: Podría ser cualquier tema de DJ Bobo.
1: DJ Bobo.

saludo a las Kardashian de San Miguel, a la Kardashian Jimena y a Elia. Y a la más joven de las Kardashian, la Connie, su monte. Ahí tomando té en la mansión. Besitos, buenos días.

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3: Son las 8 de la mañana. 28 minutos.
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2: 8:32. Comenzando la semana juntos, la hora se pasa rápido, ya viene César. Háganle cariño porque está medio enfermo. Tráigale una miel con limón. Podría decir una michelada, pero no, porque estamos en el trabajo. ¡No se puede! ¡Ah, pero hay cerveza sin alcohol! No, porque hace frío. Mejor que no, mejor que no. Algo calentito. Flores pectorales con miel y limón. ¡Ay, ahí! Para que se mejore. Me habían pedido DJ Bobo. Estas son

0: Hola, Chavita, buenos días.
1: Hola, hola.
0: Bueno,
1: buenos
0: primero,
1: días,
0: mandarle
1: buenos días.
0: Un saludo a mi gran amigo ahí, Marco Antonio, que está en sintonía.
1: ¿Ya?
0: Y dos, bueno, sabría si César está algo enfermito y hay que llevarle algo calentito, bueno, para que le vamos a llevar cerveza y nada, no, nada, una piscola,
1: no,
0: ¿para qué?
1: No, ¿para qué?
0: Podríamos llevarle un navegadito, un chambeadito. No es malo, ¿ah? No sé qué opina usted, señorita.
1: Sí, pues, hay que hacerle cariño al hombre, pues. No es fácil.
2: Tanto que le hemos dicho a César.
1: Cuídese,
2: acuéstese,
1: cuídese
2: temprano, César. No vaya a los carretes retro. Pero dale, insiste, insiste, insiste. ¿Eh? Ahora se nos resfrió. Seguramente por tanto trasnoche de carrete. Así que nos queda solo cuidarlos.
1: Eso, a cuidarlo nomás.

0: Ya está, bella.
1: Chao, besito.
0: Te oye bien tu otro pololito.
1: Gracias.
0: Nos escuchamos mañana, bellito. Chao, saludos a todos.
1: Todos los pololitos, oye.

0: buenos días, reportero fantasma. ¿Cómo que me voy en vez de decir buenos días? ¿Cómo es eso? ¿Cómo es eso? Esto se llama Everybody, 8:35 de la mañana. Recuerde que sonreír es gratis. La actitud positiva lo es todo. Que le vaya bien, hágame caso. Abríguese.
1: ¿Cómo estamos, Tabita? Marcelo por aquí. Marcelito. Yo tuve un excelente fin de semana, Tabita, y familia en la casa.
0: Me alegro mucho.
1: Y quisiera desearte que tengas una linda semana para ti. Bendiciones para ti y para tus hijos. Y regálame un temita de DJ Bobo. DJ.
0: Mira, justo.
1: Doctor Alban.
0: Ah, Alban.
1: Ya, Tabita, vale. Bendiciones para ti y tu
0: besito,
1: familia.
0: Besito, besito. Gracias, Marcelito.

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1: Son las 8 de la mañana, 56 minutos.
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9 de la mañana con 2 minutos. ¿Cómo están ustedes? Muy buen día, gente. Bienvenidos. Arrancando hoy lunes 25 de mayo. ¿Se nos va el mes de semana? ¿Cómo pasa el tiempo? Buena música hasta ahora para animar la mañana. Vamos conectándote a desiertofm.cl. También saludamos a todos los amigos 92.1. Para Mejillones, Baquedano, Sierra Gorda, transmite Radio Desierto FM desde la ciudad de Antofagasta.

están? ¿Todo bien por allá o no? Dale. Recién arrancando. Saludamos a todos los amigos. Ya están ubicados en las pegas, diferentes pegas. ¿Qué están haciendo? Cuéntame.

Hola César, buen día. Espero que hayas tenido un buen fin de semana, ya que aprovechaste el viernes y hiciste sándwiches. Y acá por fin se te... Bueno, yo vivo al frente de la quinta comisaría y por fin se terminó el atado ese de pintar los murales ahí en el paso bajo nivel. Así que ahora tránsito expedito por todos esos lados, pero atrás de la quinta comisaría, en la chimba, están desalojando algunos rucos. Está lleno de policías, autos, una retroexcavadora que yo la veo desde acá, del departamento. Y no está quedando la grande, pero lo bueno que para que la gente no se siga tomando algunos terrenos que no corresponde. Chao César, que estés bien.

está bonito el día. Un poquito heladito, pero bien. No good.

Hola César, solitario por acá. Te cuento que acá en la hermosa ciudad de Chillán tenemos 2 grados de temperatura con una sensación térmica de 1 grado bajo cero. Así que estamos bien heladitos. Tenemos una cordillera helada, con nieve, así que lo estamos pasando del 1. Ponete un temita de Kenny Loggins, uno para calentar el cuerpo y empezar a hacer las labores de trabajo. Gracias y que tengas una buena jornada.

Hola César, nuevamente Jorge desde Calama. Un saludo a mi amigo Nelson que está en el sector Sierra Gorda escuchando el programa también, tafañando. Un gran abrazo, un gran amigo. Saludos.

0: Hola César, buenos días. Quería hacer una consulta. ¿Quién sabe qué se celebraba ayer, domingo? ¿O fue una despedida de algún narco? Mucho fuego artificial.
1: Sí.
0: Yo soy del sector del B13, pero no sé en qué sector se estaban lanzando.
1: Generalmente cuando juega la U y el Colo pasa eso.

0: Hola César, mi tocayo, por acá César Antonio, en su séptimo día en Minera Spence. Ya termino mi jornada y me vuelvo a mi octava región amada.
1: Buena.
0: Reportando sintonía. Abrazos y buena semana para todos.
1: Buena, buena. Último día en la pega ahí.

0: César, buenos días. Buenos días a las rabanecas, rabaniecos. Que tengan una buena semana, tengan un buen día y un buen turno, estimado. Y si puede un tema, cualquiera no hay la que está tocando no va. A su gusto, amigo, bendiciones.
1: Ahí te digo, ¿no? Hola, buen día para todos. Los 99 años de la Universidad de Chile. A lo mejor esos fueron los fuegos artificiales, ¿no? Hola, César de Santiago City, con mucho frío extraño. Antofita, saludo a la Jennifer, saludo a Jenny. Sí, estaba mirando los matinales, oye, están todos con el tema del frío hoy día ya. ¡Al lado, Juan! No, aquí está rico el día. Antofagasta como siempre, nunca destiñe. Ayer se celebró el segundo día de las madres, aniversario de la Universidad de Chile, dice. ¡Chuta, ya! Bien.

0: Va, el lado que calenté. ¿Cómo he cantado esta lichera? Dice.
1: César, César, aparte de celebrar el Día de las Madres, se celebró el Día del Cotomple, o sea, el completito. Ah, rico, ayer me comí cuatro completitos.
0: ¿Cuatro?

0: Hola, hola, amigo César, don Luis Fabre, reportando sintonía de aquí de Punitaqui, Vallito.
1: ¡Punitaqui!
0: Muy helado, amigo César, muy helado. Hay que soportar el frío con el trabajo de campo, ¿no? Un temita de Freddie Mercury, por favor, amigo César, buena semana.
1: A la vuelta te dirás.
0: Hay que pasarla bien nomás. Ya, amigo César, chaito, gracias.
1: Sí, peligro hoy día para todos. Te escucho.

0: Me huele la música, amigo. Música todo el día así, ¿no? Todo el día, ¿no? Bendiciones.
1: Muy buen día, César. Estamos conectados desde muy temprano con la radio, la mejor radio de Chile y el mundo, la Desierto. Y conectada a esta hora, obvio, con tu programa. Nos comentaron que estás un poquito enfermo, pero no te preocupes.
0: Sí,
1: te vamos a dar la solución en este programa.
0: ¿Ah, sí?

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2: Son las 9 de la mañana, 30 minutos.
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Sí, me pregunta por acá. Bueno, demolición de 16 hectáreas de toma de terreno que están frente a la quinta comisaría La Chimba. Atención, esto está ocurriendo.

A esta hora, Carabineros de Antofagasta, junto a la Delegación Presidencial, Seremi de Seguridad Pública, Seremi de Desarrollo Social, Serviu PDI, se encuentra en el campamento Manos del Desierto, sector La Chima, donde se desarrolla desalojo y recuperación de terrenos fiscales. Ojo, ¿qué les parece? ¿Cuál es tu opinión? Mándanos una cantidad de fotos.

Luisito acá para el lado norte, poniéndole bueno acá. ¿Algún remedio casero? ¿Algún auditor que tenga un remedio casero para la tendinitis? Por favor. Y a César, que tenga una excelente semanita. Bendiciones para ti y tu hijo. Y regalamos un temita de Modern Talking, por favor, cualquiera.

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1: Amigo, lo que es bueno para la tendinitis es dejar la manopla y se te curará al tiro.
2: Ya, pero ¿por qué? Javi, ¿cómo están? Bienvenido a todos, ¿cómo están ustedes? Esperando que hayan pasado un muy buen fin de semana. Estoy con la garganta media tomada. No tenía voz el día jueves, ya imagínate, el viernes igual, sería un poco complicado. Así es nuestra pega de repente. Así que de repente se me va la voz, pues música no. Buen día, aló.
3: Aló. Aló, buenos días,
2: César. Hola, ¿con quién hablo?
3: Por acá.
2: ¿Con quién?
3: Mira, era para nuevamente colocar reclamo por el desvío que están haciendo desde Crucero, que es la ruta 5 que combina con camino Tocopilla y Calama, y resulta que en vez de hacer reparaciones, como que se están echando a perder más los caminos. Más encima, ellos colocaron una publicación en donde dijeron que habían reparado. Yo circulo todos los días por ahí, me paso 4 veces por el desvío y no han hecho nada. Hay tanta gente trabajando, yo no sé por qué es tanta la demora. Yo te veo, escucha, hay como 30 camionetas trabajando, que andan ya 3 personas en cada camioneta, y los patiperros ahí caminando a pleno sol, recogiendo piedras grandes, pero no avanzan en nada. Nada. Yo no veo avance. Yo circulo todos los días. Me he escandado de María Elena de Quillagua y no hacen nada. Así que me gustaría, no sé, presentar el reclamo, no sé a qué entidad tiene que ser.
2: Escribe.
3: Me da la impresión que al MOB.
2: ¿Tú me escribiste por interno? Escribe por,
3: interno.
2: Escribe por interno, repíteme no lo mismo que me mandaste, porque voy a mandar ruido, porque yo creo que me acuerdo que lo había enviado yo, a quien corresponda.
3: Ya,
2: pues, amigo.
3: Te voy a escribir de nuevo todo lo que está pasando. Y a todo esto, pues la primera vez que te llamé, ahora alargaron más el desvío.
2: ¿Sí?
3: Y no entregan partes que hayan reparado, porque no se ve, yo no veo avance.
2: Ya, pues,
3: mándame
2: todo.
3: Felicitaciones por tu programa.
2: Ya, pues, amigo, un abrazo para ti. Gracias.
3: Chao.
2: Chuta. César, ¿cuántos números de WhatsApp son los de la radio? Uno solo, 2386830. E igual que el teléfono. Es igual, exactamente igual que el teléfono. Pero antepones el más 56, luego el 55 2386830. De ahí vas, manda un mensaje al tiro. Hay una forma para grabar el teléfono, que lo puedes grabar en cualquier WhatsApp. Después presionas y dice, te va a salir un cuadradito, sí, mensaje con ese teléfono. Ahí usted va directamente, es re fácil. Un solo nomás.
4: Bueno, César, lo que te quería comentar es que acá hubo una línea que no prosperó, que era como líneas bien estratégicas que iban a Puerto Seco, que es el famoso barrio industrial acá en Calama. Y supuestamente salieron 2 líneas, la CV y no sé qué otra C, ¿ya? Porque esta línea tomó, supuestamente iba a tomar las mismas rutas que que las líneas que ya no existen acá en Calama. Y no, la línea te deja como saliendo de Volcanes, o para los que son de Calama entiendan, como a la salida del puente o entrando al puente para Barrio Industrial. Y no hay locomoción, o sea, tú tenés sí o sí que pagar un Uber que te está costando alrededor de los 12 a 13 mil pesos. Uh-huh. En su efecto, que algún compañero te lleve. Pésimo la solución que dieron. Lo otro que te quiero comentar, que no hacen el recorrido, te dejan en el centro alguno. Cuando van del aeropuerto terminal, te dejan solamente en el centro, y de ahí tienes que volver a tomar otra locomoción para los diferentes puntos. Así que pésimo.
2: Casi vaya consultada con su tema. Bueno, ahí desalojo, me mandan los videos, me mandan fotografías. Le dije que todo, carabineros, junto a la delegación presidencial, seremi de seguridad pública, seremi de servicio social, desarrollo social, perdón, la PDI, se encuentra en el campamento Mano del Desierto, haciendo este desalojo. No sé cuántas hectáreas, yo la verdad no sé cuánto va a ser el desalojo ese, pero es una cantidad impresionante. Estoy mirando los videos, casa... que no tienen nada de no te digo todas material, muchas de material digamos no sólido, pero sí muchas con material sólido que vienen armadas con autos afuera de la, hasta dos autos en las casas, me mandan todo ese tipo de cosas. Yo creo que ya es el momento, si se está actuando, porque esto se está volviendo una locura, realmente una locura. Creo que Antofagasta ya no estamos para estar aguantando este tipo de cosas. Seguramente vamos a... Hay que entenderlo así, chiquillos. Yo no tengo nada contra esas personas, pero la verdad que el tema de tomarse los terrenos fiscales es un tema de nunca acabar, y la verdad que es muy preocupante, porque... eso afea a la ciudad, también hay un tema ahí que tiene que ver con los permisos, qué sé yo, con la injusticia misma también, que muchos agregan que por qué ellos, por qué no las otras personas, mientras que otras personas... Bueno, lo hemos hablado un montón de veces, pero bueno, se están llevando a cabo, vamos a estar atentos a lo que ustedes pueden estar, a lo que podemos estar, lo puede estar pasando, ¿no? A esta hora se registra importante presencia policial en el sector Playa La Chima. Según información extraoficial, personal estaría realizando un procedimiento relacionado con el desalojo de la toma ubicada en el lugar. Vecinos reportan movimientos de vehículos policiales y controles de distintos accesos al sector. Hasta el momento no existe información oficial respecto al operativo ni sobre eventuales detenidos o incidentes.

0: Día del Patrimonio. Esta es la fecha, atención, Brigada Motorizada en N1 Calama. Ya se las leo porque esta es una invitación muy bonita. Buen día.
1: Buen día, ¿cómo
0: está? Bien, ¿y usted? ¿Todo bien?
1: Qué bueno que estén haciendo ese trabajo hoy, sacando a las personas que se toman ilegalmente el terreno. Y no es nada de eso, sino que recargan las líneas de agua y luz y muchos no pagan. Entonces eso es en demero de todos nosotros los que pagamos. Así que se agradece eso, que eso sigan haciendo. Y usted tiene que tener, don César, ahí una agüita, perdón, miel con limón, pues cuando...
0: Sí, sí, tomé. A veces, mira, ahora se me escucha bien, pero la verdad que tengo tomadito acá, me duele la garganta. Sí. Hay
1: bueno que haya podido disfrutar del día y el fin de semana para recuperarse.
0: Sí, gracias, de todas maneras.
1: Por
0: de
1: todo
0: todas maneras.
1: Y por la música. Chao.
0: No, y física y mentalmente también, pues sí. Vamos, 2386830, 2386830. Bueno, acá, Día del Patrimonio, puertas abiertas de la Brigada Motorizada número 1 de Calama. Esta es una invitación para el sábado 30 de mayo. Esta semana es de las 10 hasta las 14 horas. Sábado 30 de mayo, de 10 a 14 horas. Te invitamos a visitar nuestra unidad, muestra militar, visita guiada al museo, stand de escuelas matrices. Chorrillos 716. En Calama, por si acaso, para que estén atentos, chiquillos, ¿vale? Vale, ya, estamos ahí. Bueno, estuve visitando ahí el día domingo, el parque de las Almejas, el parque nuevo que no había tenido, había visto las fotos, los videos, todo, pero realmente muy bonito, esperando que se cuide, ya. Que no se haga mal uso del espacio público, el tema de los rayados, un poquito sucio también en algunos sectores, pero eso no tiene nada que ver con el tema municipal. Eso es después que lleva, se va la gente. Pero aquí tiene que ver claramente la educación y para dónde apuntamos como ciudad, y la verdad creo que nos falta mucho. Estamos años luz de todo esto. Antofagasta, digo años luz, no lo estábamos. Cada vez nos alejamos más de hacer entender a las personas que tienen que cuidar el entorno, ya tienen que cuidar los lugares que se les entrega a la ciudad. ¿Cómo no va a ser lindo ya estar jactándose en el exterior? Es decir, yo vivo en la ciudad más limpia de Chile, Antofagasta. Una locura, ya llevarla en algún momento, en algún punto de la historia, llevarlo a ser una ciudad importante en el tema turístico, porque acá, yo les insisto, a mí nadie me saca la idea de la cabeza Antofagasta, a pesar que muchos, y sobre todo la mayoría político que he conversado con ellos, y la verdad que me siempre he rebatido lo mismo, rebatir el tema de que ellos dicen que Antofagasta no es una ciudad turística. Yo creo que sí es una ciudad turística, fíjate, a pesar de todo lo que puedan decir ellos. No, somos una ciudad de paso, somos una ciudad minera en la cual la gente llega y es el tipo turno. No, aquí Antofagasta es perfectamente una ciudad turística. Usted en verano, yo se lo he dicho un montón de veces, está todo copado. Mejillones también, copado toda la semana, por ejemplo, en cuanto a hotelería, ¿no? Antofagasta también, todo copado, los lugares residenciales, cuando más ganan, me dicen, una vez me contaron, no lo sé, una persona que me contó que tiene una residencial me dice, donde más gano yo, cuando más gano es en verano, porque se me copa todo, viene gente de otras ciudades. La vida nocturna es espectacular, una tradición nocturna de excelencia tiene Antofagasta por años ya, y esa es una realidad, ¿ok? En su momento teniendo las mejores discotecas del país, en su momento ahora, digamos, teniendo una cantidad local y con esta cultura pub que se llegó para instalarse en los años 90, donde todo lleno, y más encima qué lindo se ve cuando hay una cantidad de negocios donde pueda. Entonces, hay de todo, tenemos playa, hay desierto, hay una cantidad de actividades que se pueden hacer perfectamente. Entonces, es primordial recibir al foráneo, digamos, en una ciudad limpia, donde te vean también tus buenos modales, no sacas nada. Yo no puedo entender, por ejemplo, envases de helado, estos papeles tirados todavía en las calles. No puedo entenderlo. Te pegas, bueno, pero ¿por qué tiene que botarlo al suelo? Entonces, ¿quién lo bota? ¿Ya? No, es que solo, bueno, enséñale a los niños, ¿ya? Sus acciones van a repercutir directamente a ellos, y eso se está notando mucho. Pero bueno, ciudad bonita, Antofagasta. Vamos para la limpieza, el orden también, que es muy importante, el orden, ya evitar incivilidades, como se dice por ahí, que son un montón.
2: Buenos días, César. Mira, quería dejarles un aviso a las personas de la municipalidad, a la gobernación, que por favor no se olviden de nosotros aquí en el sector norte, ahí en el Trocadero y sector de los Pinares, un poco, pero más en el Trocadero, estamos totalmente sin luz en la costanera, en el sector del parque, porque se robaron los cables, los delincuentes. Por favor, que no nos olviden, que no nos dejen en el olvido y a oscuras. No queremos estar, sobre todo ahora en el invierno, con todo eso oscuro, para llamar a más delincuencia, ¿cierto? Por favor, no se olviden de nosotros, ¿sí? En el sector norte.
0: ¿De donde yo vivo?
2: Así que les hago este recordatorio.
0: De donde yo vivo, y la otra vez también me mandaron un video, y se ve, se nota cuando hay una, no hay luz, básicamente, eso es lo que quiero decir, no hay luz, claramente, no podemos tener una ciudad con corte a cada rato, la verdad, yo no consigo esa idea, y creo que ahí la autoridad es donde tiene que echar manito, pues, ya, y hacer las consultas pertinentes a la empresa encargada, que por qué, acelerar los pasos, ver el tema de que esto no vuelva a ocurrir, o sea, tener una preocupación, ya no solamente el ciudadano tiene que preocuparse por la ciudad, sino que la autoridad es sobremanera. Ya, vamos a una pausa, volvemos enseguida, quédate ahí, ya van a ser las 10. Tanto, tanto.

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1: Son las 9:59 a.m. 59 minutos.
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0: Hola César, ¿cómo estás? Buenos días. Mira, quiero tocarte un temita, disculpa que cambio el tema. Yo soy muy malo para el asunto de las redes sociales. La verdad que no me gusta mucho. Tengo TikTok, sí, pero es muy rara la vez que me meto. Y anoche me metí a TikTok un rato y me percaté que hay muchos carabineros, mujeres, ya mujeres carabineras, posando para foto con el uniforme, con toda la camisa abierta, mostrando gran parte del frente de ella, de los senos, digámoslo así, mostrando parte de su ten, y encuentro que no es correcto. O sea, yo sé que a muchos a lo mejor no les va a parecer bien, pero creo que se está ensuciando mucho el uniforme, lo están usando de muy mala manera algunas personas, sobre todo mujeres, ya. Se entiende que todos tienen derecho a subir su foto y todo, pero el uniforme yo creo que se tiene que respetar. Y lo peor de todo es que cada foto que ellas suben tiene muy malos comentarios. Comentarios muy fuertes, muy malos sobre ellas por el solo hecho de usar el uniforme, y con mucho mostrando mucho de ganar el frente. Y no sé, la verdad que lo encuentro feo y sería un tema a tocar. Yo creo que Carabinero tiene que respetar el uniforme y después sacarse fotos como ellos quieran, con ropa civil, como sea. Pero yo creo que se está faltando mucho respeto a la institución con ese tipo de fotos. Espero que no les moleste a todos por mi comentario, pero para mí la institución de Carabinero me encanta ese servicio, pero yo creo que se está dando mal uso.
1: Ya. Vamos por parte. Según lo que tengo entendido, muchas de esas fotografías donde aparecen carabineras, ya, y carabineros que digamos que están en su franco con el uniforme, muchas de esas son falsas, ya, no caer también en eso, ya. Eso es lo que yo tengo entendido. Por ahí estuve leyendo. No sé cuáles son las verdaderas, porque tomarse una foto con un uniforme en servicio, qué sé yo, eso, yo no le encuentro nada de malo, ¿no? Pero sí tiene que haber, yo me imagino que deben haber tipos de reglas, voy a hacer las consultas correspondientes. Y muchos también son ex carabineros, ya, que se quedan con uniforme o se sacan fotos y después ahora la están subiendo, no sé, o carabineros. Pero te voy a averiguar eso para ver si hay una regla con respecto al tema de resguardar su identidad, resguardar, digamos, un tema

0: Buen día, aló.
1: Hola César, buen día. Mira, te voy a sacar un poquito del tema.
0: Por favor,
1: dale. Oye, ayer estuve conversando con un amigo que lo asaltaron en la calle Bolívar el sábado a las 4 de la tarde. Bolívar con Condel.
0: No te puedo creer.
1: Lo asaltaron, le robaron todo. Venía bajando del trabajo, le robaron todo. Calle Bolívar es un...
0: ¿A qué hora fue eso?
1: A las 4 de la tarde.
0: 4 de la tarde, ¿cuántos tipos?
1: Sábado. Tres tipos de colombianos, porque eran negros, weón. Y él me dijo, me asaltaron, me pusieron un cuchillo para atrás, para adelante, yo entregué todo, weón, me dijo. Ahora, ¿sabes tú? Dicen que las peluquerías las van a cerrar, que las van a regular. No. Yo no sé cómo está, aparecen todos los días peluquería por todos lados. Y te lo digo, ¿sabes qué, amigo? Porque yo trabajo en transporte de colectivo, taxi, y he visto, y un día me tocó llevar a un colombiano que quería, nos fue a una peluquería, y yo le dije, ya, voy a buscar. Cuando lo veo, venía bajando con unas bolsas, como con dos paquetones grandes de marihuana. Le dije, ¿sabes qué, amiguito? No, le dije, no, me voy porque me están llamando por otro lado, así que búsquese otro taxi. Imagínate, lo llevo, bueno, y a las 12 del día, compadre, ahí en la calle Condel, sacando marihuana de las peluquerías. Todas las peluquerías sacan marihuana.
0: No generalicemos, ya, la verdad que no corresponde. Lo que viste tú está correcto, porque tú lo viste, tú me lo estás contando, pero desde aquí a decir que todas las peluquerías se puede prestar para mala...
1: Hay que hablemos las de que están en el centro. Casi todas ven.
0: Ah, bueno.
1: Lo otro, donde también se trafica mucho, mucho, porque yo he ido a retirar almuerzo, comida, que me han mandado hacer el servicio. Es una galería de comida que está aquí en la calle Bolívar, que es una pura comida colombiana, varios restaurantes ahí. Ahí se mueve la cosa y nadie controla a nadie. Carabineros, tienen registros de servicio de salud a 100 metros, nadie va para allá, nadie revisa, ven la cuestión cómo está, cómo se trafica, cómo... Oye, es terrible el tráfico de droga aquí en Antofagasta, amigo. Terrible, porque yo lo veo, porque yo todos los días ando en la calle, todos los días. Pero esa calle Bolívar empieza en la avenida Argentina y termina acá en San Martín.
0: Te la doy porque el tráfico está muy fuerte, no solamente en el centro, sino que en toda la ciudad y en todo Chile.
1: Ya se desbordó esta cuestión aquí, nadie controla, pues. Nadie. Bueno, eso nomás, cuídate.
0: Chao, amigo, un abrazo para ti, chao, que estés bien. Bueno, 2386830, Chile Libre para todos, para que podamos conversar este tipo de cosas que la verdad son importantes. A ver, nos dice por acá, hola amigo César, Antofagasta va a ser lo que nosotros queramos que sea, y especialmente hablando de los políticos, si no tienen voluntad, obviamente que no va a prosperar, dice, hacer más que turismo, hacer más que turística, digo. Bueno, sí, es verdad. Buen día, aló, se le cortó el teléfono, a ver si logramos con la comunicación. Temas óptima. Ya, se le cortó ahí. Vamos viendo. Oye, Sai, tú que estaba pensando. Déjame ver que algunos. Por amar tanto, dice, soy antofagastino de corazón. Buen día, ahora sí. Aló. Uy, se le corta de nuevo al amigo. A ver si podemos tomar esa comunicación.

0: Buen día. Aló.
1: Aló, buenos días.
0: Sí, ¿con quién hablo?
1: Usted habla con Óscar Ignacio.
0: Hola, Óscar Ignacio. ¿Cómo está, Óscar? Bienvenido. Adelante, amigo, por favor.
1: Bienvenido. Mire, yo estaba llamando por lo siguiente. Lo que pasa es que este fin de semana me tocó viajar allá a la...
0: ¿Ya?
1: A la Tirana, y me fui por la parte de arriba, por más corto el tramo, y uno llega directo a la Tirana. Pero ¿ya? yo desde que tengo razón de vida, yo soy pampino, desde que viajaba a La Pampa, Pedro Valdía, María Elena, de ahí del trayecto de los Oasis para allá, toda la vida han existido esos hoyos grandotes. Toda la vida han habido desvíos, ¿eh? Toda la vida. Y todavía estamos con esos tremendos hoyos yendo para...
0: Y no pasa nada.
1: No, pero ¿cómo?
0: ¿Cierto?
1: No puede ser. Oiga, y después yo llegué ya a la Tirana, y ya después dije, ya voy a ir a Pica, y después dije, no, ¿sabes qué? No voy a ir por arriba, voy por abajo, porque... para evitar el desvío, es un desvío largo, cualquier cantidad de hoyo, tierra, qué manera. Y lo peor es que habían cuatro pelagatos y un tractor a esa hora de las 4 de la tarde. Ya, bueno, me vine por la parte de abajo de la costa, dije, para evitarle el desvío, y casi llegando a Tocopilla, otro desvío más, llevo como de 45 minutos a esa hora de las 6, 7 de la tarde.
0: ¿Ya?
1: El día sábado igual. Ningún pelagato, ninguna maquinaria. No, qué manera. Nosotros pagamos permiso de circulación y acá en la segunda.
0: No, y pagamos más que permiso. Pagamos impuestos, pues, amigo. Pagamos impuestos para que se hagan todo este tipo de cosas.
1: Pero qué manera de siempre.
0: Entonces, ¿cuál va a ser la solución después política? Concesionar las carreteras. ¿Ah? Y terminamos todos pagando.
1: Pero ¿cómo? No puede ser. Y lo peor es que no se ve maquinaria, no se ve obra de mano, nada. Un peladero. Bueno, señores.
0: Llamo, amigo.
1: Encantado.
0: Un abrazo. 2386830. A ver, déjame leer alguno acá. 10 de la mañana. Hoy está pasando rápida la mañana, qué increíble. Buen día, César. Gracias. Antofagasta es bonita, pero lamentablemente no tomamos la conciencia cívica de cuidarla y no explotamos bien el turismo. Yo pienso lo mismo. Buen día, César. JF por acá. Acabo de pasar por el paso bajo nivel de la Rotonda Norte y no puedo creer que estuviera cerrado tantos días para hacer el mural que dejaron. Me dicen una mala crítica al mural, básicamente. Ya. No lo he visto. Mándenme una foto, a ver. Buen día. ¿Aló?
2: Hola, buen día.
0: ¿Con quién hablo? ¿Aló? Sí, estamos...
2: Hola, habla con Mauricio Solís.
0: Mauricio, bienvenido.
2: Sureño,
0: ¿ya?
2: De Osorno, de esa zona. Estoy trabajando acá ahora en Mejillones.
0: Ya.
2: Te quería tocar un tema que tú mencionaste hace un momento. Felicitarlo por la radio primero, porque ya. Es excelente, me encantó, la sigo para todos lados. El tema que mencionaste de Antofagasta con respecto al turismo.
0: Ya ves.
2: Bien, es cierto, económicamente, la Luca o la zona norte es la billetera de Chile, pongámoslo así, pero es preciosa. En serio, es muy bonita. Si el sector turístico acá tiene un potencial enorme.
0: Tremendo.
2: Que no lo vean solamente con que no, que acá la producción minera, olvídense, esa es la parte que uno tiene que trabajar, pero hay que ver la parte de ocio, la parte de relajarse, la parte de disfrutar. Tienen playa, tienen zonas históricas, zonas turísticas,
0: claro,
2: que son preciosas. Sáquenle partido. Obviamente, ¿qué hay que mejorar? El aseo. ¿Para qué estamos con cosas?
0: No, y tenemos un monumento nacional y patrimonio también, que es La Portada, y ahí está. Ojalá que partan, digamos, luego las obras para mejorar todo eso y que sea un placer ir, ya no que sea una aventura. Porque tú, mira, cuando vas a la aventura. Reunir el tema del placer con la aventura, yo sé que. ¿Por qué? Porque está tan. No sé, está tan feo para ese sector, vos. Tan feo, no podemos presentar La Portada así, no puede estar como está ahora.
2: No, obviamente. Algo muy simple, por ejemplo, yo ahora estoy en Mejillones. Mejillones igual es precioso, pero no le sacan partido a la punta de Angamo, el combate donde se tomó el Huáscar. Es decir, hay un montón de cosas que se le pueden sacar partido, pero se enfocan mucho en el tema de extracción, en el tema de producción. Pero la parte turística también, este es un potencial enorme. Es la industria sin humo que le dicen al turismo. Pero aprovechémosla.
0: Exacto.
2: Eso. Entonces, quería mencionarte, no va a
0: estoy contigo, de verdad. Un abrazo.
2: Igual.
0: Hay un camión justo, está patas para arriba, sí hubo un volcamiento y 10 de la mañana, déjame ver acá. Proceda a despachar su unidad de bombero hasta la intersección Pérez Sujuez con oficina Ausonia con información preliminar, volcamiento de vehículo mayor, dice. Ya, está noticia en desarrollo, así que cualquier cosita le aumento yo la noticia. Buen día. Aló. Aló.
3: Aló, ¿me escuchas?
0: Sí, buen día. Perfecto, le escucho. Adelante.
3: Francisco por acá.
0: Hola, Pancho, ¿todo bien?
3: Sí, todo bien, pues, pero igual quería comentar lo que hace poco un...
0: Pero se te va a pasar, tranquilo.
3: Sí, con el transcurso del día. Oye, no, lo que pasa es que quiero apoyar ahí el caballero que llamó hace poco por el tema de las condiciones de las rutas que se encuentran tanto por la parte de la Iquique de Tocopilla y la que está acá arriba entre Calama y La Tirana, qué sé yo. La verdad es que yo no sé si la gente del MOP si se dará su vuelta, estará controlando los avances de los caminos, porque de verdad no se ve gente trabajando y lleva mucho tiempo esa ruta y son 20 kilómetros de corte, o sea, es demasiado. De hecho, estuve investigando un poco, de acuerdo al manual de carretera, lo lógico y lo sensato es tener 10 kilómetros, por ejemplo, de arreglos, ya ir entregando por avances, qué sé yo, pero son 20 kilómetros y la verdad es que el desvío es un desastre, es un asco. Yo no sé cómo nadie ha reclamado, sobre todo los transportistas, porque
0: no, todos los días reclaman acá, todos los días, mismo lugar.
3: ¿Y dónde está la gente del MOP? Hay gente del MOP que realmente trabaja en terreno o viven sentados en su escritorio. Yo creo que de verdad hace falta mucho más terreno y menos oficina a la gente del MOP, así que ahí el tirón de oreja para la... Y esto no es por gobierno, esto es un tema ahí, se repite por años y por años. Cambian los gobiernos, pero se siguen manteniendo las mismas malas prácticas de cero control. La gente da la impresión de que los contratistas hacen y deshacen y no hay nadie que los controle, que los vaya viendo los avances. No sé, tengo la impresión, y lo mismo está ocurriendo acá en Calama, en la ciudad de Calama, hay unas mejoras que se están haciendo. Y vieras la cantidad de tacos que hay por todos lados, es un desastre. Entonces yo no sé si el MOP está controlando todo esto, lo que hacen los contratistas, porque los contratistas no se mandan solos, ¿no es cierto? Siempre es el MOP el que tiene que estar controlando justamente cuáles son los cortes, cuáles son los avances, etcétera. Así que eso, pues, ahí para desquitarme un poco, para sacarme el estrés.
0: Para sacarse el estrés, está buena. Llamo, amigo, un abrazo.
3: Ya pues.
0: Gracias.
3: Bueno, cuídate, chao.
0: Vamos a ir a una pausa, volvemos enseguida.

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3: Son las 10 de la mañana. 25 minutos.
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días, gusto saludarte. Oye, la verdad es que esta ciudad es una locura, ¿no? La costanera ahí por el mall, por donde está la antigua Dana. Primero hay un desvío, un pequeño problema de tránsito por una construcción que están ahí haciendo ahí al frente del Playa Club. Y luego, ya camino hacia el sur, están pintando a esta hora la señalética. O sea, está bien que la pinten, súper bien que la pinten, pero no a esta hora. Por puta, la verdad que... ¿Quién es el genio que gestiona, que prepara, que hace estas cosas? ¿Por qué no lo hacen un día, domingo, o tarde, noche, no sé? ¿No pueden trabajar la noche? ¿Es muy caro la hora extra? La verdad que no entiendo cómo se le ocurre pintar la calle a esta hora con el tráfico que hay, con Antofagasta, que tiene tan poco espacio.

Hola César, ¿cómo estás? Buenos días. Aquí en la ruta de Sierra Gorda, por favor. Oye, Vigilio, mira, yo soy de Calama y lo que comentó la auditora recién de que la devolución es pésima, tiene toda la razón. Porque salió la CV, que era una variante de la línea 177 y la ZV, y no contemplan bien el, lo que es el radio urbano del, de Puerto Seco al barrio industrial. Hay una línea que es la 177T, la letra T, que llega un poquito más arriba de Kauman, y desde ahí hacia arriba el Puerto Seco o el barrio industrial llega hasta el cruce de el ingreso a la minera Raumiro Tomis. Así que bastante largo el tramo y no hay locomoción para los usuarios. Deberían hacer un nuevo estudio y tratar de colocar una variante que por lo menos llegue hasta donde estaba la otra locomoción colectiva, que era la 222.

0: Bueno, ¿y a qué hora quiere que lo pintemos? En la noche. Van a reclamar de la bulla. Si en el fondo no hay cubano en el gusto. Si no pintan, reclaman. Si pintan, reclaman.
1: Todo.
0: El taco es todo el día. Y la única hora que no hay taco es la madrugada. Pintarán de noche para que los vecinos digan, están metiendo bulla. Ay, no hay cómo entenderlo. Que pese que no están demarcadas las huellas.
2: En delante una persona te hizo un comentario sobre el puente acá de La Chimba, por el mural que se hizo. Yo creo que un grafitero hubiera hecho un trabajo excelente, pero tampoco está así tan malo como para decir, está horrible. O sea, al menos se ve decente, se ve bonito. No es lo que uno esperaba, hay que decir claro, pero al menos se ve decente la cosa.

Venía César solo pasaba para dejarte un abrazo y ánimo para toda la semana. Yasmina, cariño, también para ti, Yasmina, muchas gracias por la buena onda. Gracias, gracias, gracias. Desconozco si sabe de este accidente, recién sí se volcó un camión ahí en Perezujovich. Sector norte, camión volcado frente a la comisaría de La Chimba, ya, por si acaso. El 25 de mayo en Chile es un día hábil normal, ya que no figura como feriado oficial en el calendario del país. Ya, a ver, ¿a dónde va esto?

0: A nivel nacional se celebra el Día Nacional del Suplementero de Chile, una fecha instaurada oficialmente para reconocer la labor de los vendedores de diario y revista, Día de la Patria Argentina, en conmemoración de la Revolución de Mayo de 1810. Este acontecimiento histórico marcó la formación del primer gobierno patrio autónomo e inicio del proceso de independencia del país. Se celebran 213 años del primer grito libertario de América a record. Darse la revolución de Chuquisaca. Este 25 de mayo se celebra 213 años de la revolución de Chuquisaca, conocido en la historia independiente hispanoamericana como el primer grito libertario de América. Perfecto. Buen día.
1: Hola, César. Buenos días.
0: Hola, Waldo. ¿Cómo estás?
1: Muy bien. No sé si te viste en redes sociales.
0: A ver.
1: Un tipo joven que anda rayando los asientos ahí en el parque de la Almeja.
0: Sí, y que dijo que no se metan ni cuestiones.
1: Pero yo digo que ya está identificado porque no lo detienen.
0: Es que yo pienso lo mismo. ¿Por qué no lo, multan? Si el alcalde está llevando, si el alcalde está llevando las multas a la casa de las personas que botan la basura, sí. ¿Cómo no llevar digamos una multa a esta casa a estas personas que rayan, no?
1: Exactamente. Bueno, ya es eso. Muchas gracias.
0: Llamo, amigo. Gracias. Gracias a ti. Chao.

0: acá. Una cerveza para el tipo, muy bien, dice que marque la raya, reclaman por todo, perfecto. Sí, bueno, es que así estamos programados, acostumbrados, ¿no? César, no es la imagen, sino que la simplicidad del mural versus el tiempo que estuvo cerrado el paso. Bueno. Después del fracaso, dice otro auditor de sus ministras, Kast tuvo que regular, dice acá, y sacarlas, habló de Steiner y Sedine, además de la nueva polémica de este gobierno, fiscal Roberto Garrido, por detención de Jorge Huenchuyán, echa al agua al ministro de Seguridad y el gobierno no tiene ningún rol en el operativo porque es una labor del que corresponde a las policías. Además, remata diciendo que no hay cambio de estrategia que este gobierno con respecto al gobierno de Boric o Piñera, por lo tanto, es un error que se lo adjudique Kast, este operativo no tiene nada que ver con el gobierno actual. Por aquí, Alejandro, si disfruten de esta nueva semana. Muchas gracias, Alejandro. Oye, estaba recordando porque me llama mucho la atención. Yo se lo mencioné la semana pasada. La antepasada yo fui para el mall. Y me di cuenta que había una fila tremenda, tremenda, tremenda fila. Y no paraba, porque estuve más o menos prácticamente como una hora y algo. Y la fila, yo entré y había una fila grande. Y después salí y había una fila más grande todavía. Ahí en el mall, en el lugar de la librería, donde se está vendiendo el álbum, ¿no? 1.700 personas por día, ojo, ahí, y stock agotado en minutos. La fiebre por el álbum mundial del 2026 llega a Antofagasta. A mí me gusta esto de coleccionar las laminitas. Ahora, cuando tú veis los precios en comparación como las juntábamos antes, claro, se fueron al chancho, sí, pues. Pero independiente a eso, el que puede hacerte un buen concho, nosotros le llamamos concho de lámina, para después ir cambiando, ¿no? A esas personas que no tienen y tienen las tuyas, me gusta eso. Pero es impresionante cómo agarró esto de la fiebre de... Largas filas de, dice, librerías, sobres agotados en cuestión de horas y personas llegando desde otras comunas, dice, son parte de la fiebre que ha generado en Antofagasta el lanzamiento del álbum mundial FIFA World Cup 2026. El fenómeno, parte del otro mes, el mundial. El fenómeno se ha repetido en distintos puntos de la ciudad, especialmente en tiendas y librerías, donde el producto se ha transformado en uno de los artículos más buscados por fanáticos del fútbol y coleccionistas. Las láminas incluyen escudos, selecciones participantes y figuras internacionales como Cristiano Ronaldo, Lionel Messi y Kylian Mbappé, generando interés tanto en los niños como adultos. Uno de los puntos donde más se ha notado el fenómeno es la librería Antártica de Antofagasta, donde incluso se han registrado filas desde antes de las aperturas de los locales. El jefe local Antártica Antofagasta, Jorge Sabaj, explicó a la Estrella de Antofagasta que diariamente cada tienda ha recibido entre 1.400 y 1.700 personas. Según detalló en el local Parque Angamo, el stock de láminas alcanzó a durar apenas 3 días, pese a que se estableció un límite máximo de 100 sobres por clientes para intentar distribuir la venta. En el caso de Antártica Mall Plaza, su jefe Jorge Silva aseguró que las filas se han mantenido prácticamente durante toda la jornada desde la llegada del nuevo cargamento. No hay momento en que pare de pasar gente, de hecho ahora está más tranquilo por el hecho de que están agotados, si no tendría la fila hasta afuera. Esa es la fiebre, ¿no? Acá en Antofagasta no era tan así, ya yo simplificaban el tema cuando iban a los colegios estos tipos de los ejecutivos de las editoriales, ¿no? Donde te presentaban diferentes álbumes. El álbum del fútbol no recuerdo que lo hayan presentado en el colegio, pero sí se corría la bola en México 86, España 82, México 86. Recuerdo yo estuve, coleccioné esos dos, después el de Italia 90 también, y el de Estados Unidos 94, recuerdo. Hasta ahí nomás llegué, después Francia 98, no sé si hubo, no recuerdo. Pero la verdad, uno es más fácil comprar ahí el álbum en un kiosco y las láminas también en un kiosco, y si querías comprar más de paquete, etcétera, no más barata, pero sí podías ir a estas distribuidoras, que quedaba una en calle Condell, ¿no? Si no me equivoco, ahí por ahí ustedes me soplan, una en calle Condell, no recuerdo cuál era esa, pero ya se están juntando. Me pregunto en auditora acá si yo lo estoy coleccionando. No he alcanzado a comprarlo, no sé si lo voy a comprar, no tengo idea. Creo que cada sobre cuesta 1.500 pesos, imagínate, una cantidad exuberante, ¿no? Como para un álbum, no estaba acostumbrado a eso, pero que imagínate, comprar, tú no te das cuenta y al final completas un álbum que vale miles. No vale lo que tú compraste, sino que aumenta su valor. Impresionante. Mil reproducciones que me dicen por acá, a ver. Pero está muy lindo la fiebre de los álbumes y ojalá que vuelva esa moda, pero no solamente con los álbumes de deporte, ¿no? Ojalá uno deporte entero, con harto deporte incluido. Pero llama mucho más la atención el fútbol. Ahí en Estados Unidos, por ejemplo, se colecciona con el tema de la NBA, con el béisbol, se colecciona con el fútbol americano, álbum también todos los años. Y acá haría falta como lo hacíamos antes. Discúlpeme que me vaya al pasado nuevamente, pero álbum como el combate naval de Iquique, o la historia de Chile, o la historia de los combates, no sé, qué sé yo, regionalización con la vida salvaje, con todos los animales, con todo lo que teníamos nosotros, lo que tenemos en nuestro país, el turismo, qué sé yo, tantas cosas que se puede coleccionar. El cuerpo humano, que era maravilloso el cuerpo humano, ¿se acuerdan? Genio de Antofagasta, fuera de Antofagasta, camión pluma, trabajando fuera de Sodimac, Balmaceda, dos pistas habilitadas. En la esquina de salida del mall, lado sur, al lado del camión, grúa trabajando. Están pintando las calles, cero criterio, día lunes, tacones grandes, felicitaciones a las autoridades. No, yo no, ya no te puedo. Ya, por acá me dice César, es que lo que pasa, no hay desalojo, sino que hay un camión volcado. No, hay un desalojo en el campamento Mano del Desierto con una excavadora, ya está todo, está lleno de policía, qué sé yo, la gente de la municipalidad, el gobierno regional, por si acaso ahí está. Salo dice acá, a ver, en Condel era Salo, claro, ahí íbamos nosotros. Incluso nos juntábamos ahí para intercambiar láminas. Ahora, qué bueno que vuelva esto, porque la era digital ya como que, no sé, tiende a latear, no se pueden hacer este tipo de cosas, como por ejemplo coleccionar un álbum con láminas. En la era digital, ¿no? Se puede, pero no es más atractivo, mejor tenerla físicamente. Estoy escuchando la radio y quiero comunicarme. Bueno, 238-6830. 238, Osvaldo, al 238-6830. Pero no llames al WhatsApp de la radio. Llama al teléfono de la radio, ¿ya? No llames por el WhatsApp de tu WhatsApp, no llames por el WhatsApp, llama al teléfono. Entonces sí se entiende, porque tengo que estar repitiéndolo todos los días. Es muy caro coleccionar el álbum, nos dice por acá. Por lo bajo son 500 lucas en lámina. Sí. Ni cantando, prefiero comprar las camisetas. 500 lucas en lámina, esa es la cuenta que sacaste. ¿Cómo sacaste esa cuenta? Me gustaría que me dijeran, no sé, yo no he sacado cuántas láminas son, por ejemplo. ¿Qué tiene el álbum? Le informo que el equipo alumbrado público de Municipalidad de Antofagasta estamos en Sodimac retirando poste chocado. Perfecto, ahí está la respuesta. Muchas gracias, chiquillos. Muy bien, gracias por avisarnos, porque muchas veces la gente desconoce. Realmente impresionante. Las largas filas. César, estuve 2 horas para conseguir álbum, compré el álbum, pero me quedé sin lámina. ¿Cómo? ¿En serio? ¿La están vendiendo las láminas en los kioscos o no? Alguien que me pueda decir por ahí. Buen día, aló.
1: Hola, César, buen día, ¿cómo estás?
0: Bien, ¿y tú? ¿Con quién habló?
1: Claudio.
0: Claudito, bienvenido, adelante, póngale la mamá a esto.
1: Mira, pasé por ahí, por donde está la toma, y están desalojando, efectivamente están desalojando esa toma.
0: Sí.
1: Sería bueno que igual desalojen la toma que está en la playa La Chimba.
0: ¿Esa es la que están desalojando también, pues?
1: No, pero esa, la playa La Chimba, ¿no? Solamente la que está...
0: ¿Arriba?
1: El costado del complejo Saldiva.
0: Ya, esa es la que están desalojando, no es la que está abajo.
1: Claro. Lo ideal sería que desalojen la de la playa y la Chimba, porque pues, es harto fea esa toma y son terrenos grandes.
0: Se ve horrible, pues, amigo. Se ve feo.
1: Lo ideal que a futuro hagan, por el espacio que tiene ese sector, así como se remodeló el balneario, deberían hacer algo similar.
0: Ahora, después de este desalojo, yo no dudo que tú lo sepas, yo tampoco, pero... Después de este desalojo, ¿qué es lo que van a hacer con esos terrenos? ¿Se van a cuidar? ¿Los van a acercar? Porque si los dejan así, van a volver, po.
1: Pues, imagínate quedar ahí en cuanto empresario. Imagínate ver la entrada Antofagasta indecente, con lleno de tomas. Aparte, van a mirar para el cerro y van a pensar que están en Brasil.
0: Claro, claro.
1: Eso, César.
0: Ya, pues, amigo. Un abrazo para ti.
1: Vale, chao.
0: Chao. ¿Cuál va a ser? Bueno, se está desalojando, ¿ok? Pero ¿cuál va a ser la medida de mitigación después para poder evitar eso? Evitar el más poblamiento y la toma de terrenos, porque es todos los días hay un lugar, sector de allá también, La Chima, para el cerro arriba, donde me mandaron una fotografía este sábado, en la cual ya están loteando nuevamente. Entonces la gente, ellos están apostando a la fuerza, digamos, mientras más, digamos, poblemos, más difícil va a ser sacarnos. Entonces, esa es la apuesta, es la gran apuesta que tiene la gente en los campamentos, estas tomas ilegales, ¿ya? Yo no sé cuál sería la medida para evitar todo esto, endurecer las penas, ¿ya? Por ahí hay una, la otra, ¿cuál? Pues, díganme ustedes, yo la verdad no le veo mucho futuro al hecho de desalojar todos los terrenos que están mal habidos.
2: Hola, César. No entiendo, que sea, entiendo. El chileno es muy copión. Esto viene... Lo que pasó en Argentina,
0: a ver,
2: para el Mundial. Pero era porque Argentina estaba llegando a la final, pues. Chile, que yo sepa, no está yendo al Mundial, ¿no?
0: No va.
2: Es para que se den cuenta cómo... la manipulación de las redes sociales, todo esto, te hace comprar algo que tú no necesitas. ¿Cachai, no? Los álbumes siempre han estado y nunca ha tenido ese boom que tiene ahora. Y Chile comprando álbumes y sobres como loco, siendo que no estamos en el Mundial, es para que se den cuenta del tipo de manipulación que hay. Alguien se le ocurrió saltar del puente y como el chileno es copión, ¡pa! Partió. Es bien rara la cuestión, bien raro.
0: A ver, ahí te... No sé qué edad tendrás tú, ¿ya? Yo tengo la edad suficiente como para decirte que no se había visto nunca. No se trata de manipulación, comprar cosas que uno... Es el marketing nomás. Y el que puede, básicamente. Pero así como tantas otras cosas, ¿no? No estoy hablando específicamente de esto y ese no es el tema de hablar, digamos, de la manipulación y cómo se... El año 86 no fuimos al Mundial, el año 90 tampoco fuimos al Mundial, el año 94 tampoco fuimos al Mundial, y la fiebre del álbum era igual, y peor todavía. Para el año 98 no me acuerdo si se hizo, en realidad, chiquillo, no sé si se hizo, si hubo álbum, colección de álbum, pero la fiebre de que Chile aparecía en el Mundial nuevamente el año 98 con en la mano Nelson Acosta, Francia 98, había más que lámina, había de todo, una cantidad de concursos, una cantidad de para motivar a la gente. Chile, yo creo que uno de los mundiales que ha estado más prendido junto con el del 82. Buen día.
3: Oye, la gente que le habla de manipulación,
0: sí,
3: con un simple álbum.
0: Por eso te digo, puta, no. ¿Okay? Sí, es que a lo mejor lo ve así, no, es más joven que nosotros, pero el tema de la manipulación se ve de todos lados.
3: No, pero atribuirle a un álbum de fuego manipulación, no. Yo, espérame. Yo a lo que yo pienso es porque este año es el último mundial de los prime de los futbolistas, ¿vos César?
0: De los top, claro.
3: Claro.
0: Cristiano Ronaldo, Messi.
3: Neymar, Cristiano Ronaldo y un sinfín de jugadores, entonces uno va a querer tener esas laminitas, po,
0: sí. ¿Cachai?
3: Porque es un momento histórico del fútbol mundial, a los que nos gusta el fútbol, por supuesto, al claro, que no, lo va a encontrar una ridiculez. Pero yo también he pensado en comprarme ese álbum solamente por tener coleccionable esas figuritas.
0: ¿Cachai?
3: Tengo lo último de estos grandes jugadores de la historia.
0: Es un hobby, es un pasatiempo. Ya entendámoslo así, también tampoco ponerse tan grave, qué sé yo.
3: No, ya. ¿Para qué ponerse grave con un pasatiempo? Qué entretenido, ¿cachai? Aparte que hoy en día las láminas cuesta más que la cresta pegarlas, porque como es autoadhesivo tenés que sacarle el papelito y si no le encontráis la puntita te cuesta un mundo después pegarlo, pum. Antiguamente claro, uno le pegaba un pegamento, pum, listo.
0: Claro. No, en los años 80 aparecieron los adhesivos, ¿ah? Habían adhesivos, las pegaba y sonaba y no las sacáis más. En los años 80, las más antiguas sí, era con gomita de pegar porque no se estaba la cola fría, ¿te acuerdas?
3: Claro, pero yo pienso que a eso se le atribuye esa fiebre César, de que es el último año de varios jugadores que marcaron generaciones, uh-huh. y uno va a querer tener la colección de esos jugadores.
0: Sí, sí. Es un hobby, un pasatiempo.
3: Porque en 10, en 3 mundiales más, uno va a decir, chuta loco, pero mira, pues, yo coleccioné este álbum y ahí estaba Messi, Cristiano Ronaldo, Neymar, un sinfín de jugadores.
0: Mira, mira, mira qué importante lo que me dice un auditor acá, que gracias al álbum ya... Ahora tengo algo con mi hijo que hacer. Nos juntamos, ando prendido, claro, buscando las láminas, es como que no sé.
3: Es como armar esas piezas de los puzzles, ¿cachai? Claro. Y aparte, el otro día estaba viendo un análisis, 1.400, no, ¿cuánto eran? Sí, 1.400 millones de dólares gana la empresa que hizo el álbum, el Panini, en todo el mundo, de utilidad. Imagínate la cantidad de dinero que se mueve. 1.400 millones de dólares.
0: Ya, pues, amigo.
3: Una locura.
0: Un abrazo. Chao, chao. Gracias, chao. Estoy bien. Divino. 1.400 millones de pesos será, o de dólares. 1.400 millones de pesos será. Aro, es así. A ver aquí. Hola. Oye, antes de irnos al audio, vamos a la pausa, volvemos enseguida. Quédate ahí.

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2: Son las 10 de la mañana, 57 minutos.
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Mira, yo tengo 42. El último álbum que coleccioné es Super Sin, para mi hija, pero soy yo el que lo estoy comprando. Uno de unos monitos, pero compré el álbum. He comprado lo último de Dragon Ball, que volvieron a sacar la reedición. No, si yo colecciono álbumes. Siempre he estado. Pero me manejo en ese mundo. Pero lo de ahora es algo porque en Argentina pasó. ¿Se acuerdan de las noticias? Y salían ahí, mostraban la fila, todo. Y el chileno va de nuevo, la quiere hacer. ¿Por qué no compraron esa vez ese álbum cuando Chile estaba en el Mundial? Ah, ahora lo están haciendo que no está. Es porque, para que se den cuenta que la manipulación de los medios. Si al final eso es algo inconsciente, no es que sea una conspiración. La gente empieza a publicar cosas. Ah, yo también quiero pertenecer, yo también. Y ahí empiezan todo en masa a comprar, suben los precios, todo eso. Y yo me manejo en esta cuestión de los álbumes.

0: Con respecto al desalojo de las tomas que están ahí por la costanera, yo tengo entendido que no es todo el campamento. Creo que son 100.
1: Me espera en línea.
0: Algunos metros línea. Más que tienen que sacar, son como dos o tres corridas de casa que tienen que quedar como un camino. Eso es lo que yo tengo entendido. No es que sea el campamento en sí completo. Eso fue un comentario que me llevó ayer porque tengo. Mi hijo tiene una amiga que vive en ese campamento por ahí, son compañeros de curso, y creo que son como dos corridas de casas completas, hay que hacer como una calle, tienen que dejar, pero no es que tenga que salir el campamento completo, no sé si estoy equivocado.
2: Buenos días, SESFAM Central Oriente estará con punto de vacunación influenza 2026 el día 25, 26 de mayo desde las 9:30 hasta la 1 de la tarde. Todos quienes quieran optar a la vacunación de influenza solamente con su carnet de identidad. En caso de los menores, con su certificado de nacimiento. 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

cosa que quería comentarte, que cualquier ciudad puede ser una muy buena ciudad turística, porque a eso le llamamos patrimonio, ¿ya? Pasar el avisito que nosotros vamos a celebrar el patrimonio el día sábado, para los que quieran ir a conocer el ITE Calama o Instituto Teletón Calama, que lo vamos a estar esperando. Hicimos una actividad muy bonita para celebrar este patrimonio. Te voy a mandar el afiche para que lo compartas. Es para toda la comunidad de Calama.

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1: Ahí están los precios de los álbumes. Ay, echemos la mirada, po, echemos la mirada. No es el tema hoy día. Ahora, el tema cuando tú hablas de manipulación, para contestarle al caballero recién que te lleva años en el cuento, no, yo ignoro de que si hubo álbum, sí, parece que hay todos los mundiales hay álbum, sí. Pero se llama marketing, ya el marketing, claramente cuando hay una fuerza tremenda y como dice el caballero recién con la... va a ser el último, digamos, mundial de muchos cracks, ¿no? De mucha gente que nosotros vimos los años 2010 y antes, qué sé yo. Chile no va, claro, dice que son las láminas más difíciles, las de Chile. Todavía.

0: El álbum Tapa Dura Gold más 50 sobre FIFA World Cup, 70 lucas. Es más o menos para qué. Álbum Tapa Dura Color 50 sobre World Cup, 69 lucas. Bueno, ahí están los precios. Álbum Tapa Blanda 50 sobre FIFA World Cup, 58.009, y 50 sobre FIFA World Cup por 55 lucas. Esos son los precios. Está caro, carito. Buen día. Aló.
1: Hola, amigo César.
0: Imagínate completar el álbum, ¿cuánto te haya gastado? ¿Con quién hablo?
1: Aló, Carlos, le habla.
0: Hola, Carlito, bienvenido, adelante.
1: Gracias, amigo. Oye, en primer lugar, un gran saludo. Yo soy del año, o sea, tengo 70 años, imagínese. Me crié en Pedro Valdivia, nací allá, y sabe usted que era un boom, era una fiebre ese asunto de los álbumes, sí. Pero a pesar de ahora de la tecnología, las facilidades que hay para fabricar, para producir, son los precios ridículos, amigo. Ante uno que era hijo de obrero le alcanzaba para completar el álbum. Incluso es más, nosotros, aparte de eso de las láminas, jugábamos a la Troya, con la folita, jugábamos a la chiti cuarta, sí. Sí. Y pagábamos con láminas. Además, se intercambiaban las figuras que eran más difíciles, valían 10.
0: Llegó un momento que la lámina de los álbumes en esos tiempos era moneda de cambio.
1: Lógico.
0: Que valía plata, si es verdad. Obviamente cuando tú cambiabas una que no tenía y ahí el otro le decía, no, pues yo quiero dos, te la cambio dos o cinco por esta que tengo acá.
1: Lógico,
0: entonces,
1: claro.
0: Entonces enchanzar, ¿no? Y eso era plata, po. Si era dinero, sí, ¿para no? Qué no estar comprando el álbum, esperar que te salga y tenías que cambiarla. Sí. De eso se trata, ¿no?
1: Y además de eso, yo creo que eran bien honestos, porque sabes que varios compañeros de juego completaban el álbum.
0: ¿Ya?
1: Y uno se ganaba banderines, claro, no grandes premios, pero por lo menos el entusiasmo. Y vaya que lo divertíamos. Por eso le digo, porque eso anexaba a otro juego. Porque uno se ponía a jugar y pagaba con las láminas.
0: Claro.
1: Pero como le digo, además de eso, recuerdo que hubo un álbum aquí en Chile de los astros de la televisión, Astros y Estrellas. No sé si se acuerda, o alguien que tenga mi edad puede saber. Oye, pero era una cosa fantástica, porque uno se entretenía con eso, y era una entretención sana, y como le digo, era al alcance de todo bolsillo. Ahora es imposible que inculcarle a un niño que junte lámina o que tenga esa virtud de coleccionar, y como le digo, es imposible. Los cambios tienen que ser para bueno, pero sin embargo ahora con esto del álbum es para peor.
0: Una vez, me acuerdo, ya pues amigo, un abrazo, gracias. Chao,
1: vale, gracias, que esté bien, chao.
0: Esto no es nuevo, ¿no? Pero muchas veces nosotros mismos, a mí no me tocó porque yo nunca dibujé, digamos, un álbum, si no lo tenía, no lo tenía nomás. Pero yo tenía compañeros que la verdad que no tenían las condiciones como para comprarse láminas. Yo tampoco muchas láminas, había que comprarse eso. Éramos dos, mi hermano y yo, y los dos coleccionando un solo álbum, ¿no? Nos poníamos contentos cuando él se conseguía, lo armábamos más rápido. Y cuando lo completábamos, vamos, por otro, qué sé yo, con las conchas de láminas que tenía. Porque además tú ganabas láminas jugando al montoncito. Ya, es otro cuento, que se prohibió porque es un tema de juego, ¿no? Estábamos enviciados y esa cosa. Y resulta que yo tuve compañeros, uno en especial, que dibujaba muy bien. Entonces, en uno de los álbumes, creo que fue, no me acuerdo si la Guerra Pacífico o el de Chile, qué sé yo, Salvaje, dibujaba las láminas, dibujaba ahí en el espacio donde estaban las láminas y en el... Dibujaba la lámina, se la conseguía, la dibujaba. Impresionante. Bueno, diferentes realidades, ¿no? ¿Cuánto cuesta completar el álbum? Desde la versión más básica hasta los pack premium, la edición estándar, álbum puede encontrar a unos 3.900 pesos. Si quieres unos 5 sobres, ya 5.500 pesos más el álbum, ¿ok? Las cajas de 50 sobres varían entre 50 y 55 mil pesos. Pero las ediciones de lujo como el álbum de tapa dura Gold o Silver, que viene una cajita para ese juego, hasta cuesta 70 lucas o 69.500. ¿Cuánto cuesta completarlos? Las estimaciones dicen que necesitas más o menos unos 400 sobres, si sacamos la calculadora, 1.100, en total, como 440 lucas llenar el álbum. Ahí tenés. Más o menos. Este es negocio, ¿eh? Sí. Pero en marketing, no tema de manipulación. En el marketing claramente hay un tema de manipulación ahí porque te tienen que vender la pomada, pues, ¿sí? ¿No? Ya. Pero, y te vuelvo a insistir, yo en el tiempo que Chile no fue al Mundial, el 86 y el 90, y yo junté esos álbumes, y el 94 también, yo junté esos álbumes y había boom igual y nos arreglábamos para juntar, ¿no? El año 98, sí, el año 98 hubo álbum, no recuerdo porque yo no lo junté, yo paré en 94. Coleccionar el álbum es más que todo para los amantes del fútbol, que es transversal a que vaya a Chile, ¿sí? A mí yo encuentro lo mismo. Hay hasta tutoriales para pegar láminas, no te puedo creer, en serio. Las láminas más difíciles del álbum son las de Chile. Mire mi emprendimiento, gracias al álbum, el sol brilla para todo, dice acá. A ver. ¿Qué dice acá?
2: Buenos días. Según el tema de las láminas, como tú dijiste, es un pasatiempo, sí, o un hobby positivo. Dentro de todas las cosas que están pasando, yo no le veo nada de mal.
0: Nada.
2: Pero bueno, línea. Es opcional. Cada familia, cada núcleo familiar lo verá si lo compra o no lo compra según su situación económica. Pero es algo bonito porque más que nada es para los niños. Los niños, o sea, ahora que la lámina, que esto, que se junta, que socializan con otros niños, pero igual es entretenido, o sea, yo creo que es opcional. Y más encima, igual esto también, el otro lado, les sirvió igual a las que están emprendiendo, que se van apoyando, que se van vendiendo. Entonces, igual es un hobby, como tú dijiste, un pasatiempo bonito.
0: Sí.
2: Y es opcional, pues cada uno verá si lo toma o no lo toma, nadie lo obliga, pero eso. En lo personal, nosotros sí lo optamos.
0: Ah, ya.
2: Hasta fundas de lámina, o sea, fundas de álbum le hice a mi hijo, así que eso, pues. Chao, César.
0: Buena, buen día.
3: Hola, ¿cómo estáis, César?
0: Este álbum, la tapa dura o la blanda, 50 años más la dejan igual, te la van a comprar y vaya a recuperar la plata. Pues siempre así. ¿Sí o no? ¿Con quién hablo?
3: Sí, hablo con Yossi.
0: Hola, Yossi, ¿cómo estáis? ¿Estáis juntando el álbum o no?
3: Sí. Sí, estoy pegando.
0: ¿En serio?
3: Sí, pero yo siempre he juntado álbum, incluso cuando estaba chica completé y fue la cuestión más maravillosa que hicimos como familia, completé el álbum de Francia 98, pues. Y como te digo, nosotros nos arreglamos así, pues, de intercambio, jugábamos los morritos y yo normalmente era buena para eso y llegaba como con 50, pues.
0: Imagínate.
3: Empezaba con 10, llegaba con 50, entonces era más fácil coleccionarlo.
0: Claro, claro.
3: Pero ahora yo creo y considero que igual el tema del alza de muchos factores también se fueron a la exageración con el tema de las ventas del álbum y todo.
0: Yo pienso lo mismo.
3: Pero en el fondo es entretenido. Bueno, mi hijo también colecciona álbumes cuando chico y yo le fomenté eso también. Y ahora... me miró y me dijo, ¿te compraste el álbum? ¿No estás muy grande para comprarte el álbum? No, hijo. Y ahora me ayuda. Me cambia la lámina en el cole.
0: ¿En el colegio?
3: Y me llama más, claro. Y lo estamos juntando juntos. Entonces, igual se nos hace un espacio ameno para poder conversar mientras pegamos. Y como dicen ahí, hay tutoriales para pegar las láminas también. Y nos divertimos harto. Pero eso, es opcional, como dijo recién la amiga. Uno como familia decide si coleccionar o no, o si le alcanza también, pues si está en la
0: Mira, del bolsillo. A mí, no sé si será, pero me mandan acá un video donde dice, están las láminas de todos en PDF, fíjate.
3: Sí, yo la descargué.
0: PDF, te las puedes pasar a papel, digamos.
3: Sí.
0: Pero, ¿es la gracia esa? De repente igual, ¿ah?
3: No.
0: Porque para aquellos... No, sé. Pero, claro, ya si está muy cara, van a optar por eso.
3: Sí, y yo la descargué buscando y buscando de mañosa nomás, de curiosa. Pero ¿sabes qué? Las ando trayendo en mi celular y yo voy a una imprenta y las saco. Mm. Pero no es la gracia. Me voy a ahorrar un montón de plata, pero no es la idea. El hacer apuestas, ponte tú... Hay un video que dice, ya, si me sale Messi, nos casamos. Igual son cosas igual absurdas, locas, pero no sé, yo me divierto. Yo cuánto me aprieta el bolsillo, cuánto puedo gastar o no, y eso.
0: Oye, bueno, ¿y dónde me dicen acá? Están en PDF, son 980 láminas.
3: Aparte que...
0: ¿Tantas son, en serio?
3: Que también ingresaron más países, pues.
0: Ah, claro.
3: El álbum... no es como a los anteriores, pues antes eran re pocos países, pues ahora son un montón. Yo, hay unos países que yo ni siquiera sabía que existían, pues yo aprendí gracias a Lalo también que existe ese país. Pues entonces,
0: ¿Cuántos jugadores van por club, por equipo a los mundiales? ¿No recuerdas tú?
3: Hay cuatro por grupo y creo que llega hasta...
0: No, jugadores de en equipo, ¿van 16 más o menos? ¿18 sí, parece, no?
3: Sí. Incluso yo le había tirado hasta la talla a mi hijo y le dije, oye, hijo, debería haber estado hasta el director técnico en esta foto. Me dijo, más caro el sobre, pues mamá. Igual yo le encontré razón porque mientras más láminas le meten al sobre, claro, más caro.
0: Claro, mira, pero...
3: Incluso, mira, imagínate, yo estoy coleccionando aún así el álbum digital. ¿Tú no sabías de eso?
0: Me lo acaban de informar, pues ahora está el tema digital, pero no es la gracia, tampoco es como claro, imprimir las láminas y llenar el álbum rápido en unos minutos. Claro, no sé cómo.
3: Pero igual te metís, pues yo también dije lo mismo y todos los días me meto a pegar laminitas virtuales, pues.
0: Ya, pues amigo.
3: Entonces, igual.
0: Está bueno.
3: Eso.
0: Ya, pues, amigo. Muchas gracias. Chao, chao. Buena. Oye, no van a utilizar el programa para después. Oye, ¿quién quiere cambiar lámina? Necesito la de Messi, la necesito la otra. ¿Cuál es la más difícil? ¿Messi? ¿Ronaldo? ¿Cristiano? Ya. Pero bueno, estamos hablando de esto y básicamente lo que se espera que se entienda, que no es un tema de es un hobby, ¿ya? Es un pasatiempo sano. Por lo demás, hay cosas peores. Yo preferiría que los chicos anden en este tipo de actividades, digamos, juntando el álbum, generando relaciones personales, qué sé yo, compartir con los amigos, tener un tema de conversación, que en vez de estar pegado en el celular y que no pase nada. O sea, yo prefiero eso mil veces. Ahora, que el tema del consumir, no, el hecho de coleccionar algo te mete. ¿Quién no tiene colección? Yo también tengo colección de algo, de alguna cosa. Buen día.
4: Hola César, buenos días.
0: Hola, ¿con quién hablo?
4: Vecino, días, y al profe.
0: Hola amigo, bienvenido.
4: Oye, estoy que me voy para arriba donde el profesor y mi amigo.
0: ¿Por qué?
4: El vecino. Sí, porque no, todo es manipulación, no es marketing ni publicidad, pues, viejo. Yo un auditor dijo, él tenía 70 años creo, nosotros jugábamos a las tapaditas. Y fíjate que en ese tiempo los álbumes siempre tenían uno o dos jugadores importante, que era más difícil que la porquería ubicarlo. Entonces ahí andábamos con el turrón de monos de jugadores y lo andábamos buscando y jugábamos la tapadita, qué sé yo, y cuando lo encontrábamos ahí te pedían dos, tres, un trueque. Claro. Ya, yo necesito este, ya, a ver qué tenés tú, pa, ya, estos cinco, ya, cinco por uno, ya, listo, porque era difícil. Era difícil esa lámina. Entonces se jugaba así. Y era entretenido. Pero yo te digo que están alegando porque está carísimo. Porque aquí, oye, si tú te gusta la cuestión, como dijo un auditor, si a ti te gusta el fútbol y tenés... No es que seáis pudientes. Pero si te vas y chau, te juntáis la lámina y empezáis a juntar el álbum. Pero yo no juego a eso años luz. De cuando estaba metido yo en la cuestión del fútbol, pero ya, por eso me quiero ir para arriba, ya un abrazo todo.
0: Ahora, si se hiciera un marketing a nivel, digamos, de un álbum, por ejemplo, no sé, la historia de Chile, por decirte, o los dinosaurios, bueno, y se hace la publicidad correspondiente porque el marketing es potente, es lo más probable que también existe una fiebre de esto, pero esto es lo que está pegando ahora, ¿no?
5: Día César, yo le compré el álbum a mi hijo y sí hay diferencia en los kioscos de precio de los valores de los sobres, pero no hice fila yo.
0: ¿Ya?
5: No hay para qué hacer fila si hay kioscos que están vendiendo. Hay un kiosquito ahí por el Jumbo Angamo y el otro va ahí por calle Prat. Y ahí en esos dos estoy, donde me pille, compro un sobrecito, sí. Pero sí varían los valores en los sobres. No hay para qué ir al mall a hacer la fila. Perder el tiempo, ¿no?
0: Bueno, hay gente que le gusta la conga esa, pues, es muy bueno. Igual es entretenido, para qué estamos con cosas. Igual es entretenido. Vamos aquí. Vamos acá. Vamos a la pausa, volvemos enseguida, ¿vale? Quédense ahí, no se separen de nuestra sintonía. Estamos...

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2: Son las 11 de la mañana. 26 minutos.
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0: Oye, en nuestro tiempo nosotros éramos felices tratando de llenar los álbumes en ese tiempo del 80, en el cual siempre faltaba una o dos láminas que era imposible conseguir, pero éramos felices y esto había pasado mucho tiempo. Y ahora que salió este álbum, yo creo que es una buena motivación para, como dijeron delante un señor, para compartir con los hijos y tener un rato de entretención juntando un álbum, que no le encuentro nada de malo, compadre. Yo lo encuentro una buena iniciativa, algo que hace mucho tiempo nosotros como no hacíamos, como cuando éramos chicos.
1: Lo malo es el precio nomás, pues ese es lo único malo, que hay que desembolsar buena plata. Pero bueno, es una opción.

0: Mira, a veces hay videojuegos que cuestan 200.000 pesos.
1: Claro, 50, además.
0: 100 y tantos mil.
1: Muy
0: pesos,
1: bueno.
0: Los chicos los tenemos metidos en los computadores. Pero esto igual le da la dinámica para que interactúe con otros niños, cuide algo también, se tenga pertenencia, conozca también un poco el deporte, el fútbol y se entusiasme. Entonces yo creo que el precio va de la mano con lo que hoy día tenemos en otro videojuego, en otra área de entretención con los niños. Así que eso es mi comentario. Buen programa, Alexis.

César, buenos días. Sí, hay un auditor ahí que dice que funcional el álbum. Yo tengo un álbum de mi padre ya fallecido. Aproximadamente, yo te puedo decir, desde el año 50, 55, que pasó de generación en generación y ahora lo tengo yo. Vete a la prehistoria.

0: cosas de la prehistoria, animales, hasta la Edad Media. Yo calculé el valor del álbum y una persona me lo quería comprar, me ofreció 4 millones de pesos por ese álbum.
1: ¿Cuatro?
0: Porque en Chile quedan 5.
1: No te puedo creer. Ahí tenés, ¿viste? Impresionante. Vamos con más. 238683.
2: No, y no creo que haya otra fibra aparte del Junior, porque hace como 4 años hubo uno de dinosaurios y Naero junto, yo nomás. Y por ejemplo, ahora yo estaba juntando el de Dragon Ball Z, que van en el 6 ya, y puta, nadie lo junta, nadie. Vaya acá a la librería, esa que está más fuera de los supermercados, y hay harto álbum, sale álbum de siempre, pero nadie lo junta. No sé, un álbum de Blue, el álbum de Barbie, qué sé yo, sale todos esos álbumes todo el año, pero nadie los compra. Solamente el del mundial, el que tiene la fiebre, ¿cachai? Y se junta la gente a comprar y la fila y todas las chacharras.
3: Hola, don César, muy buenos días.
1: Hola, ¿cómo está? Buen día.
3: Mire, le voy a contar mi experiencia con el asunto del álbum. Resulta de que yo no había visto un fin de semana tan compenetrados en pegando lámina a mi nieto de 18 años,
1: sí,
3: a mi nieta de 12 años, con su papá. Armando el álbum, pegando lámina, hasta mi hija estaba ahí.
1: Claro.
3: Así que yo creo que eso es bueno, porque los niños tratamos que con el álbum traten de salir de los juegos, traten de salir del celular. Para mí fue, ¿verdad? Me recordó a, tengo 65 años, me recordó a años de mi niñez, de mi juventud, cuando con esas cosas uno se divertía tanto, no estaba tan pendiente de los celulares, de los computadores, de los juegos, como es la tecnología hoy en día con los jóvenes y con los niños. Ya, así que yo lo creo claro. Es caro, sí, pero es una buena instancia para que puedan compartir la familia en sí.
1: Usted sabe, por ejemplo, mi hijo, años atrás le regalé el Nintendo Switch. ¿Sabes cuánto cuesta cada juego Nintendo Switch? ¿Ah? O sea, tení una inversión ahí en esos juegos. ¡Uf! Una locura, vos.
4: César, gusto saludarte. ¿Sabes qué? Te envió esta foto de calle 21 de mayo con la torre.
1: Ya.
4: Justo en la esquina. Oye, hay un letrero, un paradero que está extremadamente quemado. O sea, como que le tiraron ácido encima. Solamente por curiosidad, ¿alguien sabe qué le pasó a ese letrero de paradero en esa esquina? Porque está quemado completamente. Es como que le tiraron algo encima y le prendieron fuego, le cayó ácido. No, la verdad que increíble.
1: Mira. Estoy mirando acá la foto, impresionante. Más audios. No hay más. Ya, vamos. 238-6830. El teléfono está la línea expedita. Como para lunes, relajadito, tranquilo, no estar poniéndole mucho todo. Dice. En este momento comienza demoliciones y desalojo de las tomas. Pero esto fue en terreno que está enfrente a la quinta comisaría, sector La Chimba, sector Norte Antofagasta. En el lugar se encuentra carabineros personal de municipalidad, por ejemplo, nos dicen acá. Ya, para todos los que estaban preguntando por el Día del Patrimonio, atención, comunidad de Calama, descubre las historias que han conectado generaciones a través del ferrocarril, sábado 30 de mayo, estación Calama. Ya, patrimonio, atención, comunidad Antofagasta, hace parte del recorrido por el patrimonio e historia Ferrocarril del Norte, domingo 31 de mayo, en Bolívar 255. Ojo, ahí también, ¿vale?

Hola César, dice, con respecto al álbum, tengo noción, en el año 74 Mundial de Alemania, era niño y recuerdo que en los sobres salían cupones para cambiar por póster de algún jugador, eran los tiempos Quintano, Figueroa, Reinos para la el Pata Bendita, Castro, sí. Y bueno, y al completar el álbum podías participar, digamos, por ejemplo, agarrar una concurso de bicicleta, qué sé yo, hasta televisor a color te tiraban en esos tiempos, ¿no? Sí, sabía de todo. Me acuerdo, yo me acuerdo.

0: Dani es el niño interior que junta el álbum, ya que tienen lo que pueden hacer. Las mujeres no deberían mostrarse, ya que ellas haciéndose la uña gastan más. Ah, no deberían quejarse, será, no mostrarse. No, pero ya estamos. Claro, peluquería, uña y los cabros, bueno. Pero no es malo.
1: ¿Cómo estás, César? Por acá, amigo, por acá, sí.
0: Hola, Alexis.
1: Amigo, yo también tuve el álbum de Colo Colo antiguo, de 2006.
0: Ya.
1: Ese álbum yo lo compré y después el álbum de Ayuda, las puntas de pegué el álbum de Colo Colo 2006. Y también tuve ese álbum antiguo de Chile por el Fate 98. Yo lo tuve. Y después ese álbum yo lo de Chile. Después tiempo todas las láminas las compré, y ese álbum yo las pegué todas, amiguito César.
0: Ah, buena, mira.
2: Oye, César, a propósito de Nintendo Switch, yo tengo la Switch, po, y tengo más de 20 juegos, loco, así, calcula cuánto he gastado un juego.
0: ¿Cuánto
2: de los físicos?
0: ¿Sí?
2: Y aparte, métele los digitales, son como 10 lucas más baratos que los físicos. Tengo como... puta, los 15 digitales, así que ese es mi álbum. En eso gasto plata, man. Ahí sí que
0: es son muy buenas esas cosas.
2: Sí, te la compro. Y ahora me dio por comprar las camisetas, man, del mundial. El otro día me compré la de Marruecos, oh, la camiseta linda, man.
0: Linda.
2: Me compré la de Cristiano Ronaldo, que tiene el 7 estampado atrás.
0: ¿Sí?
2: Y me compré la de Japón, la blanca de Japón.
0: Ya, es otra cosa, entrar a participar en el mundial. Vamos a estar acá. No te digo que vamos a hacer programa especial de mundial, pero sí vamos a dar las posiciones, quién ha jugado, quién ha ganado. Tengo la tele prendida acá para ir viendo los partidos. Seguramente vamos a tener un partido en la mañana, un par de partidos en la mañana, para poder verlo aquí, ir comentándolo a ustedes, ¿no? Es bonito el mundial. A mí esa, a ver, por eso te digo, es importante que Chile vaya a un mundial. Sí, es importante, porque así se reúne la gente, ahí se ve onda. A pesar de que en los últimos años no ha sido así, ¿no? No hay tanta efervescencia como se esperaba en otros años, ¿no? Como Francia 98, que era una locura. Tú destapás una bebida y te ganás un premio, ¿te acordás o no? ¿Te acuerdas tú en aquellos tiempos? Mucha gente se va a acordar. Las empresas mandaban a hacer estos trípticos o dípticos y te regalaban, las AFP sobre todo, pero había muchas empresas que te mandaban a hacer estos dípticos con los partidos del mundial y uno iba llenando quién ganó, cuánto ganaron, qué sé yo, todo, en un cuadradito que venía. Y cada uno, todos, hombres y mujeres andaban con la cartola, con ese tríptico y díptico en la cartera o en el bolsillo para decir qué juego hoy día, para saber la fecha, los horarios. Antiguamente era así. Una locura, muy bonito, muy bonito. A ver acá, dale, amigo.
3: Y te vas un dato, César, de tú hiciste los álbumes de los colegios. Eso era Artecrom.
0: Artecrom.
3: Los Artecrom iban al colegio y ponían sobre, por ejemplo, del espacio, dinosaurio, la guerra del Pacífico, ya. Eso eran los de Artecrom. Y había otra marca, no me acuerdo cómo se llamaba, pero los Artecrom iban a la escuela.
0: Estaba Artecrom, estaba Salo, qué sé yo, cuál era otro, Panini, sí, sabía. Para empezar. Álbum La Familia, 1978, Futuro, 1981, Cuerpo Humano, 1983, Fútbol Chileno. También, ¿no? El fútbol chileno fue una locura. Mira, no es que recuerde, sino que tengo aún guardado en la bodega, en una caja, puras cosas de recuerdo que yo era cuando niño, ¿ah? ¿Eh? De hecho, tengo que llevar a mi hijo para que me ayude a desempolvar algunas cositas y viendo algunas cosas que de repente los cabros, los adolescentes les gustan, coleccionar cachureos. Bueno, nosotros para cachureo, éramos campeones mundiales. Y tengo, me parece, más de 100 láminas, ya, por ahí, una vez las vi. Debe ser un concho más o menos, porque más de 100 láminas que no sirven ahora, obviamente, ¿no? Pero una vez un amigo me dijo, ponla a la venta, porque hay gente que coleccionaba esos álbumes en aquellos tiempos y es lo más probable que le falte alguna, y con esa pero le estaría salvando la vida. No sé. Pero tengo yo. Ahora, con respecto, claro, es caro también mantener. Yo digo, César, aquí un juego me costó 70 lucas en el Switch. Sí, pues, eso es lo que cuesta. Pues, son bonitas las consolas.
2: ¿Qué álbum me gusta más que el del Mundial? Porque el último Mundial que fue el de Rusia, se lo completé y se lo regalé a mi hermano. Allá en Antofagasta. Pero nadie cambia nada, mira, pues, no está a la
0: onda.
2: La fiebre como ahora.
0: Sí.
2: De hecho, nadie me cambiaba, pues, sí. Lo completé comprando láminas nomás en los kioscos en Paseo Prat y no, nadie lo compraba.
0: Es verdad.
2: Y a mí me gustaba juntar los álbumes de la Olimpiada. Me acuerdo del álbum de.
0: No me acuerdo ese.
2: De Barcelona 92.
0: Ya.
2: No, sí, y el álbum de Atlanta 96. Eso lo junté. Eso sí eran buenos.
0: Yo no junté esos. Mira, me dice por acá César, con mi hermana juntamos el de Hello Kitty Frutillita. Sí, también estaba el álbum de Los Cariñositos. ¿Te acordáis? Por acá el de, ¿cómo se llama ese? My Little Pony también, hubo álbum también. Bueno, porque las mujeres también tenían otra aficiones también con las colecciones, o sea, digamos, se cambiaban, cruzaban para la vereda al frente. Por ejemplo, las mujeres era típico que juntaban las esquelas, ¿se acuerdan? Con sobres, ¿ya? Y se cambiaban esquelas, qué sé yo. Era bonito eso, muy bonito. A ver.
4: Tienes un turro de lámina, ¿te acuerdas que decíamos el turro?
0: El turrito.
4: De lámina tenía.
0: El turrito.

0: Un ciclón también estaba.
1: ¿El qué? ¿El qué? Dice acá, yo me gasto plata en coleccionar máquinas a escala, sobre todo buses aquí, Jaro de Calama. Claro, mira, mira, mira qué bonito el hobby que tiene, una cantidad de buses. Uf, esos son colecciones.

0: Agua Antofagasta está enviando este tipo de carta por el cambio de medidor. Lo que llama la atención es el último párrafo, dice, es legal. Ahora voy a las oficinas de Agua Antofagasta para informarme más del tema. Sí, lo que yo sé que es legal ahora, es legal el tema del cambio de medidor. Masivamente lo están haciendo y vamos a tener que llegar a un punto así. Buen día, César. Hola. Hoy no tocaré los temas de recorte social o la ley de trucha, dice por acá. Bueno, no te preocupes, no te voy a... Lo toquemos el otro día, pero quieres mandar un audio, manda un audio, no me lo escribas. Esta es la de Marruecos. Ah, qué bonita la camiseta de Marruecos. ¿Y a dónde la compraron esa? ¿Están vendiéndola por acá la otra vez? Vi unas camisetas de Brasil, mula. Ordinarias. Ordinarias. Hola, César, buen día. Para mí los mejores álbumes que te he tenido fue el del Cuerpo Humano y de las Civilizaciones. Civilización era el otro. Cuerpo Humano y Civilizaciones, yo también recuerdo, a mí me encantaba. Y completamos los dos con mi hermano. Hola, César, un gusto. Álbumes importantes. Civilizaciones, el primer álbum con láminas con pegamento. Esa fue. ¿Qué año fue esa de Civilización? ¿86, 87? El Cuerpo Humano, genial. Mira, me dice otro auditor. Exacto, fue el primer álbum con... Ya venía con el adhesivo, ¿no? Si yo recuerdo, uno de esos venía con adhesivo. Me parece que el de la Cuerpo Humano también venía con adhesivo. Me parece que el Cuerpo Humano también venía con adhesivo. A ver acá. 11 de la mañana con 51 minutos. Sí, me enviaron los precios. Sí, son caros. Ahora, ¿qué es lo que hacían los más pudientes en aquellos años? Se compraban al tiro un paquete de lámina grandote, con 100 sobres. No me acuerdo que venían de 100 o de 50 sobres, no recuerdo. Y se los compraban, y uno rajando ahí hasta buscar un buen grupo. Teniendo hartas láminas, tú te puedes hacer. César, la otra vez me dice una auditora. Mi hijo me pidió para su cumpleaños un juego de Nintendo Switch. Casi me caí de espalda cuando tuve que pagar 70 lucas. Sí, eso es lo que cuesta. Eso es lo que cuesta. Lo de los Play también. Sí, yo soy de la generación del PlayStation, sino que del Atari, po. Nosotros crecimos con el tema del Atari. Y nos hicimos fanáticos de los videojuegos. No todos teníamos Atari, yo no tenía Atari, pero tenían mis primos, amigos, qué sé yo, y pasábamos tarde entera jugando. Pero recuerdo yo que estaban los juegos estos, qué sé yo, estaba el Galáctica, el Electroshock, estaba el Cosmos, qué sé yo, aquí en el centro, que uno venía a jugar y se gastaba bastante platita en ficha, ¿no? Hoy en día lo tiene ahí en el celular todos los juegos que creo. Lo compré en la tienda Maratón, tienda que creo que no está en Antofagasta. Perfecto, perfecto, perfecto. Ya, chiquillos, último llamadito, ya nos vamos, ya. Pasó la mañana volando, pero es súper agradable conversar este tipo de cosas. Temas que son misceláneos, temas que la verdad nos sacan un poquito de la realidad, ¿no? La realidad esa que a veces, a mí en lo personal, me carga de repente estar hablando toda una mañana el tema político, estaba la mañana de hacernos tira entre uno y otro, y creo que hoy día el está misión cumplida, digamos, hoy día en la mañana, porque es una de las pocas mañanas que no hemos peleado. Impresionante, ¿no? Y eso es entretenido. Prefiero yo eso, mil veces, ¿no? Mil veces.
1: Otro dato, César, pero no de los álbumes, de la gente de los Nintendo Switch. Compren en AliExpress, pero el juego, y son originales. No existe el juego físico copia para Nintendo Switch. Está lo otro que son con tarjeta SD, eso sí es mula. Pero las que venden AliExpress con la cajita, con el manual, la tarjetita que es de la Nintendo, esas son originales, yo compro ahí. Sale mucho más barato que comprarlo acá en Chile. A veces vienen con letras chinas en la carátula, pero al ingresarlo a la consola automáticamente cambia el idioma. Ese es un dato para la gente que tiene Nintendo Switch. El 1.
0: Mira.
1: Compren en AliExpress.

0: Ya, nos vamos, ¿ya? Mañana nos encontramos a eso de las 9 de la mañana en otro programón aquí en el programa. Me encanta cuando hablamos de estas cosas, no sé, salir un poquitito, ¿no? Salir un poquitito. Que estén bien. A ver, César, coloca a Miguel Mateo para tirar para arriba, ya. A ver, vamos con el último audio porque están aquí... Me mandando algunos, ¿ya?
1: César, buen día. También la gente de Nintendo, de Play también. Antiguamente intercambiábamos juegos. Pues igual, que bueno, que ahora igual está volviendo un poco. Compré un juego y después lo cambié por otro a una persona que tiene uno que tú no tienes. Y así se va generando comunidad también.
0: Sí, se va generando. Lo que pasó, ¿se acuerdan ustedes la fiebre del Pokémon GO? Todo el mundo había que descargarlo y todo el mundo andaba cazando Pokémon por todos lados. Impresionante. César, mi hijo tiene 26 años y colecciona autos Hot Wheels. Desde chico tiene una caja grande llena de y con 4 fundas para colección. Mira, ¿en serio? ¿En serio? Qué lindo.

0: Y el último,
1: César, buen día. También la gente de Nintendo, de Play también, antiguamente intercambiábamos juegos. Es igual que bueno que ahora igual está volviendo un poco el comprar un juego y después lo cambiáis por otro a una persona que tiene uno que tú no tienes, y así se va generando comunidad también.
0: Así es, ya estamos listos, Taylor. Nos vamos, un abrazo para cada uno de ustedes, nos escuchamos mañana. Chao, chao. Ya viene la

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1: Son las 11 de la mañana, 56 minutos.
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1: Lunes, iniciando esta última semana del mes de mayo. ¿Cómo están? Buenas tardes, bienvenidos, bienvenidas. ¿Cómo amanecieron mis bombones? ¿Todo bien? ¿Todos contentos, contentas?

0: te quiero. Ah, se equivocó el tema. Les doy la bienvenida a esta nueva semana. Espero de verdad, de todo corazón, que todos se encuentren súper mega bien, iniciando esta última semanita del mes de mayo. Hoy que he gastado plata este mes, Dios mío. Yo pensé que en marzo había gastado toda la plata. No, este mes gasté demasiado dinero. El mes de abril también. Yo creo que ya basta de estupideces. Es que a uno que le gusta comer rico, su café, su tetera, su sanguchón, su huevito rico. Hoy está todo caro, hermano. Bueno, se va el dinero como el agua en tus manos. ¡Ah! Esas son metáforas de María Esther. Muy buenas tardes, corazones míos. Hola, a ver, me están saludando temprano.
1: Hola,
0: ¿eh?
1: Hola, María Esther. Amanecimos con todo el power y con eso, la que lo pone usted. Ay, súper inyectada. Ya estoy en mi séptimo día, César Antonio, por acá, de la octava región de Chile. Y hoy día, mi último día, Minera Spence. Así que estamos con todo el power. Y espero que tenga linda semana usted y su programa.
0: Lindo, Pechocho. Tú también, mi corazón de melón, que tengas una maravillosa y excelente semana. Nosotros estamos comenzando con el pie derecho esta semanita. Hoy, 25 de mayo, te juro que todavía no lo puedo creer. ¿Cómo avanza el tiempo? Bueno, hoy se nos va la última semana del mes de mayo, chicos. Ya llega junio, ya estamos fritos. Llega junio, va a llegar septiembre, Halloween y la Navidad. Así yo creo. Creo que te quiero. Estamos arrancando el Fuera de Foco y vamos a arrancar con algunos clásicos. Casi nunca programo los prisioneros, casi nunca los programo. No es que no me gusten, pero no los programo casi nunca. Así que bueno, ahora voy a llegar a programar de inmediato a los prisioneros, porque vamos a comenzar un poco este día lunes con rock latino, y vamos a escuchar algunos clásicos a esta hora de la tarde. Así que voy a comenzar con los prisioneros, esta banda nacional maravillosa que triunfa hasta el día de hoy a nivel mundial, reconocidos porque hicieron un cambio en el rock latino. Así es que arrancamos nuestro Fuera de Foco con los prisioneros, y esto es un recuerdo para ustedes: Estrechez de Corazón.

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2: 12 horas, 35 minutos.
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0: Oye, sí, eso es verdad. La plata dura menos que un conejo apareándose, pues.
1: Tal cual, igualito. Oh, los conejitos, pobrecitos.
2: ¿Cómo te pegaste? ¿Cómo estás, mi niño? ¿Cómo estás? ¿Cómo estás trabajando? ¿Cómo siempre estás trabajando? Bueno, buenos días, lunes. Como sea, así como siempre. María Esté, ¿cómo estás, amiguita? Amiga, soy Alessi. ¿Cómo está? ¿Cómo le digo? Que tengo un turno, amiga, mi niña. ¿Cómo está? ¿Cómo le digo? ¿Cómo recuerdo? ¿Cómo el sábado vengo descansando? Yo el sábado yo igual descansé, no trabajé ya. Así que ahí le mando que tenga una tarea, amigo, usted, amiga Esther, para darle ese amigo, si se puede, un tema de Don Gran, si puede, amiga, por favor, si puede, por favor, para ir al día, si se puede, por favor.

0: Es feliz con él. Oye, buena semana igual para todos los que nos están escuchando, de verdad. Ojalá nadie sea como el conejito. Sé que hay gente que le pasa, pero bueno, es cosa de la vida. Parte de la vida, ¿no? ¿Cierto? Ya, no nos hagamos problema por nada. Tiene esta cuestión, la vida es tan corta, pásela bien nomás. Hola, buenos días. Buen día, digo yo, pero en general, para el día completo, ¿ah? Hola.
1: Hola, María Esther, buenas tardes.
0: ¿Cómo estás, Dani, querida? ¿Cómo estás, mi Dani hermosa? ¿Todo bien?
1: Sí, aquí estamos bien. Un poquito de alergia el fin de semana, pero soportable.
0: ¿Soportable? ¿Todo bien?
1: Sí, ya. Sí, todo bien.
0: Oye, Dani, preciosa, se nos va mayo, que no lo puedo creer, que ya estamos casi a mitad de año, si se viene junio, qué terrible.
1: Sí, ya se debe estar preparando julio.
0: Hay que prepararse. Dani, ¿tú eres Capricornio?
1: No, soy
0: ¿Acuario?
1: Sagitario.
0: ¿Sagitario? Oh, ya, no se me va a olvidar, espero que no se me olvide de nuevo porque conozco un Sagitario, así que difícil que se me olvide.
1: Yo convivo con dos Sagitarios más.
0: No te puedo creer, Dani.
1: Sí, mi esposo y mi hijo son Sagitarios.
0: ¿Y qué tal? Son terribles, ¿no? Los Sagitarios. Es que son distintos los Sagitarios hombres a las Sagitarianas, ¿o no?
1: Sí, sí. Si la mujer es como más ordenada, el hombre es más desordenado. Y siempre es como algo contrario, pero no en todo, ¿eh?
0: Ya.
1: Sí, le gusta por ser. Bueno, mi marido y yo nos gusta salir, nos gusta viajar, nos gusta hacer cosas. En eso estamos bien.
0: Ya.
1: Pero en cosas así como más. Y ahí yo soy como más, ¿cómo te puedo decir? Más arriesgada en hacer cosas que él.
0: Perfecto, perfecto. Más, corre más riesgo.
1: Claro, y cuando. En el momento de los enojos. Y te puedo decir que es casi igual porque yo me enojo harto, si me enojo así, pero fuerte.
0: Fuerte,
1: mi
0: sí,
1: hijo
0: pues.
1: Es igual, pero mi marido no es como más calmado.
0: Él es más calmado, operado los nervios un poco.
1: Sí, pues si le dice en el trabajo, en un trabajo que tenía, le decían, ¿cómo se llama esta cuestión de de carne vetada? Porque no tenía.
0: No te puedo creer, hoy la gente. Se le ocurre cada nombre, ¿o no?
1: Claro, porque nunca andaba estresado, pero sí, o sea, el estrés no lo demuestra hacia afuera, pero sí le queda en forma interna. Sí, porque su forma de dormir, ya uno conoce a la persona y cuando duerme inquieto y que de repente pega sus ronquidos, sus saltos en la cama, está estresado.
0: Y ve, está estresado. Ay, Dios mío.
1: Así que así nos llevamos los tres sagitarianos bajo un mismo techo.
0: Ay, pero buena convivencia por lo menos los tres sagitarianos, ¿no?
1: Sí, buena convivencia. Bueno, mi hija es Aries, así que.
0: Ah, tu hija es Aries. Por eso se mandó a cambiar, parece. ¿Ah?
1: Yo creo.
0: Se fue. Dijo, no, esta cuestión me supera. Tres Sagitarios, dijo. Oye, el Sagitario es un muy buen signo.
1: Sí. Sí, yo siempre igual he leído bastante sobre el signo.
0: Sobre el signo. Es un súper buen signo, de verdad.
1: Sí.
0: Son. Bueno, cuando se enamoran son hogareños, cercanos, amables, amorosos con sus seres cercanos y con los que le demuestran cariño también.
1: Claro, y además es muy leal.
0: Es muy leal, sí.
1: Es muy leal, pero sí le llegan a ser desleal.
0: Afírmate los cachuchos.
1: Sí.
0: Claro, desleal, ¿no? Para la casa. Oye, mi Dani, que eres linda, qué rico conversar contigo. Iniciando esta semana, te mando un besito grande para ti, mi Dani, preciosa. Y bueno, lo mejor, porque sea una semana rica, que de una vez por todas ya o nos ponemos parca, abrigo o andamos con chaleca. Yo ya no sé, hoy día decían que era una ola de calor, yo apenas salí con un pañuelo y casi me congelo bajando hasta la radio.
1: Sí, mira, yo ya creo no que hay que ponerle a una chaqueta gruesa, ponerle una parte delgada, entonces así.
0: Como que hay que sacarla por
1: un.
0: Claro, una cosa así tan extraño, pero bueno. Gaby, Dani, preciosa, te mando un besito.
1: Ya,
0: cuídate
1: pues,
0: mucho,
1: igual
0: ya.
1: Para ti, que tengas una linda semana. Besito para tu hija, que está tan linda.
0: Está grande, mi chanchita.
1: Sí, está hermosa. Y bueno, ahí, seguir adelante nomás en esta semanita, que ya queda poquitito, ya se termina el domingo.
0: Sí,
1: este mes.
0: Se termina.
1: Oh, sí. Y le dejar un saludito a Mabel, que espero que esté bien.
0: A Mabel, ya.
1: Que está escuchando por ahí la radio.
0: Ya, mi bella preciosa, te mando un besito,
1: ya, pues,
0: Dani.
1: Besito,
0: cuídate mucho,
1: cuídate.
0: Dale.
1: Sí,
0: chao, mi
1: igual.
0: Bella.
1: Chao, chao.
0: No tengo a dónde ir sin ti. Solo puedo repetir. Oye, hoy, lunes 25 de mayo, a todos los auditores que nos están escuchando, les cuento que hoy estamos saludando a todas las Sofías que están de onomástico en el día de hoy. Así que, si conocen alguna Sofía, este aplauso es para ellas.

pero muy, muy, muy un lindo día que las regaloné en harto a la Sofía. Que ojalá, pues, ahí que la, no sé, un tecito rico o algo que les toque, digo yo, ¿no? Ya. Ya, mis queridos y queridas, nos vamos con canciones a esta hora de la tarde.

0: Aló, buenas tardes. Hola. Aló, ¿me escuchas?
1: Sí, ¿tú me escuchas?
0: Muy bien, te escucho. ¿Cómo estás, mi querida?
1: Bien, bien, ¿y tú cómo estás?
0: Todo bien, ¿cómo estás iniciando esta semanita?
1: Media rara porque iniciando la semana y terminando mi turno.
0: Como raro, claro, tienen razón, como raro. Oye, pero sí, todo pero bien. Bueno. ¿Conoce alguna Sofía para saludarla en el día de hoy?
1: Me vas a creer que sí, porque mi hijo el fin de semana me acaba de decir que está pololeando con Sofía.
0: Mira qué coincidencia, wow, ya.
1: Sí, sí, he llorado todo, pero ya, es proceso de la vida. Así que
0: oye, ¿y cuántos años tiene tu guagua?
1: Mi hijo ahora en junio cumple 16 años.
0: 16. Ya está. Bueno, ya. Bueno, yo pololeé como a los 19, pero. Eran otros tiempos, pues.
1: Claro, sí, eran otros tiempos. Igual las generaciones cambian. Pero él es como muy responsable porque él me había hablado la primera vez que estaba conociendo a una chica. ¿Ya? Y le dije, bueno, quiero conocerla. Me dijo, no, todavía no, porque yo aún no sé si es la indicada. Imagínate, pues. Entonces, ahora me dijo, sí, mamá, es la indicada. Pero él, yo le hablo claro, le digo que igual el proceso del amor es lentito, es tranquilo, que no desespere tanto porque...
0: Cálmate, sosiégate, pero no hacen caso en nada, yo te digo al tiro. Te digo al tiro, amiga. Amiga, date cuenta, no, los cabros están en otra ahora, no. Nada que ver. Claro.
1: Que ahora ellos como de la primer amor para ellos dos, la idea es que crezcan juntos, conozcan juntos, se enamoren juntos, vivan la vida juntos, y eso lo creo que es lo más bonito y sano para los dos. O sea, en el sentido de que yo no le puedo negar a mi hijo que se enamore, yo no le puedo negar a mi hijo que tenga a alguien especial. Pero sí, hijo, tengo que guiarlo y enseñarle y advertirle de cosas.
0: Por supuesto. Pero, que sí.
1: Sí,
0: parece
1: que es cáncer, entonces...
0: ¡Ah! Ya me dijiste todo. Oye, yo soy cáncer y mi hijo también es cáncer, pero igual los cáncer, hombre y mujer, son distintos. El hombre es más cerrado todavía en términos de decirte cosas. Bueno, mi hijo confía harto en mí, pero por lo general los cáncer son un poquito más reservados, por decirlo. No son cerrados, sino que son reservados.
1: No, si mi hijo me reta a mí. Cuando yo me equivoco, él me dice, no, mamá, estás mal. Y es lo que siempre hemos tenido, en particular los dos que tenemos... Bueno, tú sabes que yo lo hago desde chiquitito. Y esa conectividad que tenemos, esa conexión, ese hilo rojo que nos unió a nosotros por destino...
0: Qué lindo, ¿ah?
1: Yo soy Leo, po. Yo soy Leo, entonces... Yo tengo un genio...
0: Terrible.
1: Entonces, soy muy buena onda, muy buena persona, muy humana, muy generosa, pero a mí cuando me defraudan y me lastiman, no más,
0: se recién, acabó.
1: Recién Dani dijo que las Sagitario eran leales, yo no comparto mucho, yo igual, a lo mejor algunos son leales, pero algunos se divide con el tema de la crianza también, yo creo que la desviación también por ahí en los signos es eso.
0: Claro.
1: No sé, yo creo.
0: Bueno, va en la crianza también, en el de que no sé en qué tanta cosa igual puede ser. Bueno, de todo un poquito. Oye, mi bella preciosa, todo el éxito en este pololeo que está emprendiendo tu bebé, que salga todo lindo. Y si no sale lindo, que Dios y la fuerza te acompañe. Pero es parte de la vida, ¿ah? Es parte de la vida. Así que uno le desea que... Y ahí va a estar la mamá.
1: Sí, exactamente. Un saludo para el amor de mi vida, igual, que es Libra.
0: Ay, cosita.
1: Igual Leo con Libra. Así que a mi amor que está trabajando, así que un besito. Y nada, porque el amor sea siempre universal y no cambie.
0: Exacto.
1: Porque con los tiempos sea divers. O sea, no sé cómo decirlo, pero ha cambiado muchas cosas, y lamentablemente se copia lo feo y no lo bueno.
0: Exacto.
1: Así que
0: ya pues, mire,
1: una bonita semana.
0: Tú también, una buena semana. Saludos, que te vaya súper bien. Muchas gracias.
1: Usted también, visita a sus hijos bellos.
0: Te pasaste, gracias mi bella. Te mando un besito, cuídate mucho.
1: Chao.
0: Desesperada, así es, mis queridos y queridas, a esta hora de la tarde estás escuchando Desesperada. Oye, quiero aprovechar de hacerles una invitación para el día de hoy,
2: publicitario,
0: porque me tengo que ir a una pausa comercial muy cortita a esta hora de la tarde, así que les quiero hacer una invitación antes de irme a la pausa. Hoy inicia un espacio televisivo, un programa de televisión, ¿cierto? Mi colega Tabita Abello, que ustedes la pueden seguir en Tabita-Bello, ahí está ella como Tabita Comunicadora. Y bueno, ella comenzó un nuevo sueño en Digital Channel, ¿ya? Un nuevo programa que comienza en el día de hoy, que se llama En Confianza con Tabita Abello. Es hoy a las 18 horas y una de las invitadas soy yo. Así que les quiero hacer la invitación y quiero primero darle las gracias a mi colega Tabita por haberme invitado. No sé de qué vamos a hablar. No, sí sé. Seguramente vamos a hablar de todo menos de lo que dijimos que íbamos a hablar porque no la conozco o nos conozco cuando conversamos porque somos así dispersas. Somos mujeres amorosas, intensas y cariñosas, así es que los invito a todas a sintonizarlos hoy día, el programa de mi querida colega Tabita, En Confianza, todos los lunes a las 18 horas, completamente en vivo, por Digital Channel, Canal 15, en BTR, así que lo pueden seguir también en digitalchannel.tv, el Instagram, ¿ya? Así que para que nos vean hoy día. Muy bien, chicos, me voy a la pausa comercial. Ya es la 1:00 p.m, casi falta 3 minutos, así que no se separen, ya volvemos, quédate en la sintonía.

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1: Son las 13 horas, un minuto.
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que a nadie le importan, esta semana hay devolución de impuestos. Así que revisa a los suertudos que le toca la devolución, porque a algunos que tuvimos hasta que pagarle impuesto interno. Bueno, es parte de la vida, ¿no? Bueno, según el cronograma, para aquellos que están esperando la devolución de impuestos, que se aplaude, por supuesto. Bueno, los que declararon entre el 24 de abril y el 8 de mayo reciben su devolución el miércoles 27 de mayo mediante el depósito bancario, que me imagino que en la declaración tienen que haber dejado sus datos de depósito. Ojalá. Pero si tú optaste por la opción de cheque físico, la fecha es la misma para todos. Llega el viernes 29 de mayo, sin importar cuándo hayas hecho el trámite, ¿ya? O sea, para todos, si optaste por el cheque, físicamente ir al banco e ir a buscar, ¿cierto?, el cheque, es el 29 de mayo. Si dejaste inscrita tu cuenta bancaria ahí dentro de la declaración, es este miércoles, así que este miércoles ojalá que nos inviten a alguna parte, a todos los, ¿cierto? Puede ser, ¿o no? ¿Me corresponde recibir devolución de impuestos? Bueno, ingresa al sitio web de Servicio de Impuestos Internos con tu clave única. Debes dirigirte a la sección Declaración de Renta, donde puedes confirmar si tienes saldo a favor, el monto que recibirás y el medio de pago que puedes registrar. Todavía lo puedes revisar, ¿ah? Así que para todos los que sí reciben, maravilloso.

Oye, para los que me han preguntado de manera interna por el segundo sorteo que voy a hacer del libro de mi cuñado Manuel Marrodán, lo vamos a hacer esta semana. Ya el día miércoles vamos a realizar el sorteo para que ustedes también se vayan inscribiendo. Vamos a tratar de ver, voy a ver, chiquillos, si es que podemos hacer una pequeña entrevista con el escritor. Y depende de eso, hacemos el sorteo, porque ya vino a buscar la ganadora, la Jacqueline, vino el viernes, le sacamos fotitos, la subimos a las plataformas sociales y además nos trajo una tortita, así que te pasaste, Jacqueline, te mando un besito y espero que esté disfrutando del libro, ¿ya? Nevenka, perdón. Ustedes saben, el posparto, todo, la maternidad, todo. Nevenka, se me confunden los nombres, señora.

Oye, a la vuelta de estos temas que vamos a ir a escuchar un poquito, vamos a irnos con algo de Chancho en Piedra, algo rock latino 90, ¿ya? Bueno, a la vuelta de estas canciones, vamos a hablar de un tema que aparece un reportaje en uno de los portales de noticias sobre los arrepentimientos de la gente en su lecho de muerte. ¿Ah? ¿Qué? Sí, pues, en el lecho de la muerte. ¿Qué te arrepentirías tú? ¿Te arrepientes de algo? Vamos a pensar, ¿ah? ¿De qué me arrepento yo? Lo voy a pensar. Vamos con canciones, no te separes. Escucha a los Chancho en Piedras. Esto es Disco Happy.

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2: Son las 13 horas, 29 minutos.
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0: Ya chicos, ya chicos, ya chicos, ya chicos. 1:32. Es que se pasa demasiado rápido. Por acá me dicen, buenas tardes, señorita María Estera. Buenas tardes, me dicen. Que tenga un excelente inicio de semana. Se va mayo, ojalá que también se vaya mi suegra. Ya, qué pesado este hombre con la suegra. Yo leo María Esther y mi esposa Tauro, y es la mejor compañera del mundo. ¡Ay, qué lindo! La Yeruca acá me manda un audio. Hola, Yeruquita, ¿cómo estás?
1: Yo, María Esther, me arrepiento de haber cambiado los números del loto hace muchos años atrás, porque cambié los números y en el sorteo siguiente salieron los míos y me perdí una millonaria de dinero, así que... En este momento me arrepiento y me arrepentiré toda la vida.
0: No, te puedo creer. ¡Ay! Bueno, ya estamos de regreso, son exactamente... ¡Ay, Dios mío! 13:33. 333. La edad en que falleció Cristo, no se olvide. 33. Muy bien, para todos los creyentes y los no tanto, vamos a poner música de... No pongamos ninguna música rara. ¿Oh, sí? ¿Ya? ¿Sí? ¿O sí o no? Ya hay que ser todo completo. Bueno, los que recién se están integrando a la sintonía del Fuera de Foco, les cuento que hoy 25 saludamos a toda la Sofía en la última semana del mes de mayo, por si no se habían dado cuenta. Para algunos este 29 canta ahí, canta Gardel, para algunos. Bueno, y con esta música... Vamos a hablar un poco de lo que se viene. Porque ahí dicen personas, yo no sé de dónde sacan estos estudios, de verdad. Dice, bueno, a veces hay que hacer una pausa y mirar hacia atrás, porque están los 5 arrepentimientos de la gente en su lecho de muerte. ¿Cómo uno va a estar haciendo esta encuesta, digo yo, ah? Bueno, el número 1 es el siguiente: no pasar suficiente tiempo con las personas que amo. Bueno, ahí yo voy check, porque de verdad que viajo, me doy el tiempo, paso tiempo, me hago el tiempo de verdad. Invento horas que no tengo, pero paso tiempo. Vamos check. ¿Usted va chequeando? Trabajé demasiado y me perdí a la vida. ¿Ah? La verdad que yo trabajo lo que me gusta y tengo harto tiempo libre, así que... ya, check también, check. ¿Alguien más check? Dejé que el miedo controlara mis decisiones y no tomé riesgos. Concha, le vale bombín. De eso sí que yo no tengo nada de eso, ¿ah? Si algo me da miedo, lo hago igual. Con miedo lo hago igual. Me fui de mi casa, estudié en otra ciudad, me quedé fuera de mi familia, no, ya. Esta cuestión check también, está fácil. Ojalá hubiera sido más valiente frente a la incertidumbre o las oportunidades. Ah, no, yo soy valiente todo el rato. Oye, me puedo morir ya, no estoy arrepentida de nada. ¿Por qué no me llevan, ah? Me devuelven, sí, a mí me devuelven. Yo estuve en coma y he tenido muchos accidentes vehiculares. No me quieren del otro lado. O vengo del otro lado. Me enfoqué demasiado en el futuro y perdí contacto con el presente. No, si hay una persona que está en el tiempo presente, esa soy yo. Estamos bien entonces, me puedo morir. ¿Alguien más tiene todo check? Ahora, si me preguntan de qué me arrepiento en la vida, deme un minuto. Aló, aló, buenas tardes, hola.
2: Te vengo a buscar.
0: No, si me devuelven, Sergio, ya te dije. Me devolvieron, y más encima he tenido tanto accidente y nunca me pasa nada. Soy como esa de la película ese que hubo un accidente grave y este caballero lo único que sobre...

0: Revivió, no me acuerdo cómo se llama. Un superhéroe. No me acuerdo.
1: ¿Cómo está María Esther del Carmen Pastén?
0: Martínez Pastén. ¿Estoy bien?
1: Martínez Pastén.
0: Ya, ¿de qué se arrepiente en la vida, Sergio? Por favor.
1: ¿De qué me arrepiento yo?
0: Bájele el volumen, ¿sí? Usted, hombre de radio, y acoplando, pues, Sergio, por Dios, ¿hasta cuándo?
1: No, si yo no estoy acoplando.
0: ¿Cómo? ¿Y quién está acoplando entonces?
1: ¿Y ahí cómo me escucha?
0: Ahí sí te escucho. No, ya. Pues, pero igual no, me escucho dos veces. ¿Y
1: no.
0: ¿Por dónde estás hablando? ¿Qué estás haciendo?
1: Ya, espere. ¿Y ahí me escucha con acople?
0: Ahí sí ahí. Que no, po. Ahí sí que no.
1: Ya.
0: Ya, Sergio, ¿de qué te arrepientes en la vida? Hombre, pecador. ¿Sí?
1: En la vida.
0: ¿Sí?
1: Escucha, es que hay varias cosas que me he arrepentido. Enumerarlas son muchas, pero eso ya fue parte de mi pasado ya.
0: ¿Ya?
1: Son varias. Pero no lo puedo decir al aire. Me arrepiento de no haber dejado solo a mi viejo en el hospital. Y lamentablemente, lo tengo que decir con mucha responsabilidad, como Sergio Miguel Pastén, los médicos no supieron hacer su trabajo.
0: Ya.
1: De eso me arrepiento, haberlo dejado solito y no poder haber estado al lado de él.
0: Ya,
1: perfecto. En ese instante me puse muy nervioso.
0: Ya.
1: Y no sabía qué hacer. Lo único que decía, Señor, que sea tu voluntad. De eso me arrepiento, haberlo dejado solo ahí en el hospital.
0: De eso se arrepiente.
1: De eso.
0: Está bien. Uno de repente de los, como dice por ahí, de los arrepentidos. Es el reino de los cielos. Uno de repente se arrepiente de algunas cosas, de haber algo por ahí, pues. ¿Ah? Hay que analizarlo bien. Yo voy a analizar bien de qué me arrepiento. ¿De qué me arrepiento? Vamos a ver.
1: Oiga, ¿mañana usted va a estar ahí en la radio o le toca el Z?
0: No, le toca el Z mañana, le toca ya, el Z, mañana 26
1: el hombre, en el Zetita. Trabajólico el hombre, ¿eh? No, sí, pues. ¿No le paran los pies?
0: No, trabajólico, total.
1: No, buena onda el Z.
0: Ya.
1: Lo estimamos al Zetita.
0: Un ya, abrazo, mi corazoncito,
1: nos vemos el miércoles,
0: igual.
1: Si Dios lo quiere, cuídese, que esté muy bien, saludo a su familia, al tío Marco, al Alonso, a esa niñita tan bonita, a la Maite, y que tenga una linda y hermosa semana, llena de bendiciones y de pituto.
0: Gracias, te pasaste, Sergito, un besito.
1: Igual, ¿ya? Y saludo. Cuídate. Al tío Chihuahua, debe estar abajo el tío Antonio. Al Rodrigo igual.
0: Ya, muchas gracias.
1: Al segundo jefe.
0: Muchas gracias, te pasaste, cuídate. Chao,
1: ya,
0: Sergito.
1: Chao, cuídate, corazón mío, chao.
2: María Esther, desde aquí te saludo deseándote que tengas un lindo día, un comienzo de semana excelente, y quiero aprovechar de saludar a mi nieta Samantita, que hoy está de cumpleaños y cumple 6 añitos.
0: ¡Qué lindo!
2: Que el Señor le bendiga, que el Señor le dé harta sabiduría e inteligencia y harta salud, no se me enferme nunca.
0: Linda pecho.
2: Que el Señor la bendiga mucho. Desde aquí un beso, un abrazo, ¿ya? Y que Dios la bendiga. ¿Ya? Su abuela, que la ama mucho. Su abuela se llama Ketty.
0: Linda, preciosa, muchos besitos para tu nietecita, 6 años, qué linda.
3: Ya estáis lista ya.
0: Adiósito. Que me da miedo porque tengo todo cumplido la lista. Oye, ¿saben qué? Yo de verdad, en cosas que a nadie le importan, yo les voy a hacer una confesión. Hace unos años, no, mejor no digo nada. No. Mejor no digo nada. Ya, cosas que se me ocurren. No voy a decir nada, mejor me quedo callada, ¿sí? ¿De qué te arrepientes en esta vida? ¿Tienes checklist en esta lista? ¿Está todo chequeado, todo? ¿Choque de planetas? o tienes que arreglar tu lista de prioridades en la vida. Cuidemos nuestra salud mental, vivamos más, hagamos cosas ricas, no sé, salir a trotar, caminar, deporte, comer rico, todo eso hay que complementarlo para tener una buena salud mental, hacer cosas que te apasionan, sí, pues, ¿ya? No se me estresen. Vamos con canciones, Another Chacha, llega a la 92.1 y 106.5 en toda la provincia de Loa, vamos con esto.

0: Viste, yo me arrepiento de algún día haber manejado con una escopita en el cuerpo. De eso me arrepiento hasta el día de hoy. Y regalamos un temita de Bonnie M. Por favor, Marester, que tenga una excelente semana. Bendiciones para ti y para tus hijos.
1: Lindo Marcelo, y qué sincero, te mando un abracito enorme para ti.
2: Hola, señorita María Regester. Que tenga una bonita semana y un bonito día.
1: Tú también, junto con Laura Manero, Antonio, que las pase bonito. Igual para ti.
2: Y después ahí a la casita para disfrutar de la ricura que le está esperando ahí. El tema, el que usted quiera, no, a su gusto. Bendiciones.
1: A mi gusto, muchas gracias. Muchas bendiciones también para usted, pues. Muchos cariños. Gracias, María Esther. Que Dios te bendiga. Ay, que son linda, pichocha. Nos vamos a una pausa comercial, chicos, muy cortita, pero cortita. A la vuelta les voy a recordar que se viene el simulacro, ¿ya? Voy a parecer disco rayado, pero para que después el 4 de junio no me digan, oye, ¿qué está pasando? Que las calles están cortadas, que no entiendo nada. Ya, para que estén prevenidos, ¿ya? Vamos a la pausa, no se separen, ya volvemos. Again.

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2: Son las 13:56.
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3: 2 de la tarde ya con 7 minutos. Ya estamos de regreso. Estamos escuchando de fondo a Beto Cuevas. Aquí. Y escuchamos de vuelta. Oye, que me gusta a mí estas canciones pop noventeras. Así que un poquito de recuerdo. Analizando ahí los WhatsApp que me han llegado, ¿de qué se arrepienten en la vida, por favor?
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3: ¿De qué se arrepienten en la vida a raíz de este reportaje? Vayan comentándome, por favor. No hay problema, arrepiéntase de a poquito o no se arrepiente de nada. Eso es bueno también, ¿no? Quiero invitarlos también a que nos sigan a través de nuestro Instagram. Estamos como Desierto FM para que nos puedan seguir. Ahí inmediatamente encuentras el enlace a nuestra página web www.desiertofm.cl. Ahí estamos.

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1: Bueno, ustedes ingresan a la página web de Radio Desierto, pinchan, ahí está el enlace directo, directo a la página, lo pinchan e inmediatamente se abre a un nuevo momento en tu vida, porque puedes ingresar a la página de Radio Desierto y ahí nos puedes escuchar desde algún punto de Antofagasta, de Chile, del mundo entero, por supuesto. Ahí para que nos escuchen desde diferentes lugares del mundo, ¿vale? Ahí nos pueden escuchar en nuestra página. Además que estamos en el 106.5, ahí en toda la provincia Loa, a través del dial, y acá en la 92.1 en Antofagasta.

María Esther, me arrepiento de haberme involucrado con una mujer casada. Saludos desde Quique. ¡Oh! Cuenta, por favor, yo soy quiqueña, vengo de allá, de Quique, pero ya me siento adoptada por Antofagasta. Amo esta ciudad. María Esther, me arrepiento de haber llorado por el fome de mi ex. Ahora lo veo y digo, nah, pero ¿cómo lloré tanto por ese? Pasa, pasa. Buenas tardes, María Esther. ¿Sabes de qué? Me arrepiento de no haber ido a Estados Unidos cuando tenía 15 años con unos amigos. Oye, pero ¿cómo iba a ir tan chiquitita? ¿Tenían que hacerle un permiso, todas esas cosas? ¿O cómo era la cosa? Porque igual uno como papá, uno da permiso de acuerdo a... ¿cierto? Si es que hay el, va con un familiar, a lo mejor no le dieron permiso. ¿Qué pasó? ¿Por qué no fue? ¡Queremos saber los detalles! María Esther, me arrepiento de no haberte conocido antes.

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1: María Esther, me arrepiento de tantas cosas. Tengo una lista, te la voy a mandar. Ya, están exagerando.
2: María Esther, yo me arrepiento de no haber entrado a Casa Idea, donde estaba el amor de mi vida hace tiempo, pero ahora el destino nos juntó. Pero cuando debía haber entrado esa vez, debía haber ido.
1: Deberías haber ido, ¿viste? Oye, Río de Janeiro, me mandan fotos y encuentro tan bonito Río de Janeiro. Volvería todos los años, es más, cuando estuve en Río de Janeiro, me quedaría, o sea, yo tenía ganas de quedarme allá, dejar todo tirado y quedarme allá.

0: María Esther, me arrepiento de no haber comido más chocolates. No entiendo. Ya.
1: Hola, María Esther, ¿cómo estás?
0: Yo bien,
1: me arrepiento
0: pues
1: de haberme desquitado con el primer chanta que encontré por ahí para demostrarle a mi ex marido de 20 años de casado que yo no era vieja y que todavía tenía harto dejos para el piano.
0: Sí, pues harto que tenía todavía.
1: Sí, pero era un chanta que no valía la pena haberme metido con él. Estoy muy arrepentida hasta el día de hoy. Perdí muchas cosas por haberme metido con esta persona y de verdad es lo peor de mi vida.
0: Lo peor de lo peor. Es que a veces pasa, po, ¿ah? Ya, pero ¿cómo le dicen a...? No, ya mejor no es. De lo comido y lo bailado, dicen por ahí. María Esther, de lo que me arrepiento yo y para el resto de mi vida es de haber aceptado al hijo mayor de mi esposo como hijo y haber tenido confianza con él porque lo tuve con mí de pequeño. De lo que me arrepiento. ¿Y por qué se arrepiente? ¿Por qué se arrepiente? ¿Qué pasó? ¿Qué pasó? Cuéntemelo todo. ¿Por qué me dejan así? Más encima me hacen videollamada, no puedo contestar estas cosas yo. No puedo. ¿Por qué se arrepiente de eso? Ya, cuando es tan bonito, criar desde el amor, pues, ¿eh? Así. Ya, bueno, yo soy una chica que todo me parece bonito. Todo me parece bonito. Es verdad. Veo todo lo bonito en todo lo malo. Bonito. Todo me parece bonito. No me arrepiento de eso, ¿ah? ¿Eh? Hay que ser así.
2: Bonita mañana.
0: Bonito lugar. La gente anda toda enojona. Yo a veces saludo. Buenos días. Nadie me saluda, pero no me importa nada. Yo no tengo ni vergüenza, ni esa cosa no me dan vergüenza. Me daría vergüenza si, no sé, me mandé un condoro heavy así, pero mal, esa, no sé. Chocar y porque fue mi culpa, en estado de ebriedad, cosas así, esa cosa me daría vergüenza, pero por ejemplo así, si no me saluda nadie, no me da vergüenza, ¿no? Tampoco, uy, mañana, el miércoles vamos a hablar de qué cosas nos dan vergüenza a propósito.
2: Todo me parece bonito.
0: A mí nada me da vergüenza, de verdad, no importa.
2: Bonita mañana.
0: Bonito lugar.
2: Bonita la cama.
0: Hay gente así odiosa, pesada, y yo igual así le meto conversa, y ya cuando ya veo que no me pescan cero, ya no pesco tampoco, pero yo digo, esta persona algo le debe pasar internamente que está tan molesta con la vida en general, ¿o no? Sí, hola, buenas tardes.
3: Buenas tardes, María, ¿cómo estás?
0: Bien. A ver, bueno, esta voz, recién... Mabel.
3: No, yo recién acabo de darte un saludo para mi nieta.
0: ¡Ah, perfecto! Ya, mi bella preciosa, te confundí. Ya, cuéntame.
3: Estoy congestionada con las narices, entonces tuve un resfriado fuerte.
0: Ah, ya, mi bella. Oye, ¿cómo está tu nieta? Hoy día está de cumpleaños, 6 años nos contabas.
3: Sí, es muy linda, preciosa, inteligente, mi nieta. Es hija de mi hijo.
0: ¡Ay, qué rico! Está chocha de abuelita.
3: Sí, bueno, hace tiempo que no la veo también, porque bueno, los papitos no están juntos, pero de todas maneras, él tiene bastante contacto con su hija.
0: Con su hija, perfecto. Oye, mi bella, cuéntame, ¿de qué se arrepiente en la vida?
3: Sí, recién te acabo de mandar un mensaje.
0: ¿Ya?
3: Del
0: ¿ahora?
3: De mi hijo, de mi esposo.
0: ¡Ay, yo ese, estoy... ya! ¡Eres tú, ya! El asunto...
3: Voy a dar el nombre.
0: Ya, dígame nomás, cuéntemelo todo, ¿por qué se arrepiente tanto?
3: Mira, ¿sabes por qué me arrepiento? Porque, bueno, yo no me arrepiento de haber conocido a mi esposo porque teníamos ya, vamos a cumplir 44 años de matrimonio. Uh-huh. Él venía saliendo de un matrimonio bastante malo, entonces nos conocimos los dos y hicimos una vida matrimonial bien bonita, teníamos 5 hijos, 11 nietos. Y tengo un bisnieto.
0: ¡Ay, qué lindo!
3: Entonces, a todo esto, él en ese matrimonio tenía 3 hijos.
0: Ya.
3: Y de los, bueno, yo a los 3 niños los acepté, los tomé como que ya eran parte de mi vida, porque yo cuando lo conocí yo no tenía hijos.
0: Ya.
3: No sabía ni si un huevo. Era muy niña. A todo esto, bueno, yo tuve mi primer hijo, después nació mi segunda hija, y bueno, y al pasar del tiempo, tú sabes que los hijos van creciendo, sí. Las niñas se van poniendo bonitas.
0: Obvio.
3: ¿Cierto? Y uno no sabe el sentimiento que tiene la otra persona que no es de tu sangre.
0: Claro.
3: Entonces, un día X viene y le dice a mi esposo, papá, le dice, ¿por qué no le da permiso para que vaya conmigo y acompañe a mi señora allá? Porque, ¿cómo se llama esta? Disculpa. Porque está sola y para que no se aburra. Y mi esposo va y le da permiso.
0: ¿Ya?
3: Y yo quedé así como... Porque antes era así como... Toda la autoridad era él y él lo que decía uno hacía. En ese aspecto me siento totalmente arrepentida. Porque si él decía negro, era negro. Ahora no, yo no soy así. Hago las cosas como yo quiero y si tengo que discutirla con él, la discuto.
0: Claro.
3: Y tenemos que llegar a un buen puerto, los dos.
0: Exacto.
3: Y de eso me arrepiento. No. Porque mi hija pasaron años, 23 años que mi hija se quedó callada. Uh-huh. 23 años que llevó una carga, un peso dentro de ella. Y de eso nació un hijo. Uh-huh. A él lo amo, lo quiero mucho, a mi nieto. Pero esta persona nunca más.
0: Nunca más.
3: En mi vida, nunca más, nunca más, nunca más y nunca más. Para mí no existe. Él pasa por el lado mío, no lo veo, no sé quién es. Es una persona invisible para mí.
0: Claro.
3: No hago justicia yo. Uh-huh. Solamente se las dijo las cosas a Dios. Porque soy muy creyente en Dios. Uh-huh. Creo mucho en él, porque yo sé que él me ha dado la paz, me ha dado la tranquilidad. Y, porque esto era para haber cometido yo un crimen. Uh-huh. Pero gracias al Señor, tengo a Dios en mi corazón y Él me ha dado mucha paz, mucha tranquilidad. Y a través de las oraciones también le ha dado la paz a mi hija. Porque mi hija estaba muy mal, muy mal. Y yo no sabía por qué mi hija estaba en depresión, no tenía idea. Hasta que un día mi hija vino y nos llamó a mi esposo y a mí y conversó esta situación. Entonces, eso es lo que yo me arrepiento para todo el resto de mi vida.
0: Yo te entiendo que te sientas arrepentida y que haya sido difícil, porque cuando uno habla desde la emoción, porque todavía yo me imagino que te debe afectar esto, ¿cierto?
3: Mucho.
0: Yo creo que ya tienes que empezar, como dicen por ahí, a soltar. Suena fácil, pero es difícil, cuesta. O sea, tienes que empezar a trabajar con eso para que ya llegue un momento que no te importe nada, que sea parte de tu historia, de tu vida, ¿cierto? Pero que ya no te importe nada, porque creciste dentro de eso, quizás que no fue tan bueno, pero te sirvió para no volver a aguantar o tolerar algo así, te sirvió para crecer como persona. Entonces, a verlo desde ese modo, pero tienes que igual sanar dentro de lo difícil que fue para ti este proceso también, ¿no?
3: Sí, fue muy demasiado difícil. No me vas a creerme que ahora, mira, yo cuando conocí a mi esposo yo tenía 17 años, era una niña.
0: Ya.
3: Ahora ya tengo, voy a cumplir 62. Ahora que ya estoy más madura, más adulta, las cosas las veo ya con otra dimensión, de otra forma, cómo ir mejorándola, cómo ir tirando lo malo para el lado o para atrás y yo seguir avanzando. Claro. Porque de eso se trata. Si yo voy avanzando, va a avanzar mi familia. Uh-huh. Si yo me voy a quedar pegada ahí, también mi familia se va a quedar pegada. Y eso he tratado de hacer, de yo seguir avanzando. Hay veces que me dicen que yo veo las cosas livianas, yo las cosas no las veo livianas. Trato de demostrar que no estoy mal, trato de demostrar que estoy bien. pero hasta este momento, gracias a Dios, me he sentido bien. Y es primera vez que cuento esto. Nunca lo había conversado con nadie, nunca había hecho este comentario con nadie. Primera vez que lo hago. Primera vez. Con el único que he hecho este comentario es con mi esposo y con Dios.
0: Bueno, ahora sí. Entonces... abres la puerta o el camino para poder empezar a sanar, porque tenías que conversarlo, tenías que sacarlo. Ya llevabas mucho tiempo guardando esto, y como ha sido una confesión, algo que nos estás transparentando, ¿cierto? Te vamos a dar toda la buena energía, mi bella, para que pronto toda esa experiencia que causa dolor se convierta en una experiencia que te hizo crecer y que te traiga un recuerdo y el reconocer constantemente de que no quieres repetir esa misma historia o que no quieres pasar por lo mismo, ¿cierto?
3: Claro, exactamente. Porque ya yo creo que las cosas malas se tienen que vivir una sola vez. Y sí. Uno de lo malo tiene que aprender y sacar buenos resultados al futuro.
0: Exacto.
3: Entonces, eso es lo que yo veo.
0: Exactamente. Ya pues, mi bella... Te aplaudo desde acá, desde mi locutorio. Te agradezco el que te haya sentido con la confianza de comentarnos tu experiencia de vida, ¿cierto? Y en lo personal, sí. Mi bella, aquí cuando me quieras escribir algo, escríbame nomás y ahí lo conversamos de manera interna. Te mando todas las buenas energías para que salgas, para que sanes cada día y para que eso que pasaste quede muy atrás, y que en un futuro te produzca solo que fue un momento pequeño de tu vida comparado a todo lo hermoso que vives todos los días. Así que te felicito por el gran paso que acabas de dar, porque hablar no es fácil.
3: No, y te digo una cosa, que estoy temblando, se me pusieron las manos heladas.
0: Ya, ahora vas a ser otra desde hoy, desde este minuto en adelante vas a ser otra persona, así que tómate un cafecito, un tecito, cómprate un dulce, no sé, haz algo por ti en el día de hoy, algo que te guste a ti, y empieza todos los días a amarte tan bonito, como ese amor que tú le entregas a los demás. Porque
3: muchas
0: si
3: gracias.
0: Algo uno tiene que entender de la autoestima, es que así como yo entrego al otro, como yo amo al otro, yo me tengo que querer a mí, de esa misma forma. Así que yo te invito a que lo hagas, para que vayamos sacando esa penita, que no es justa que se quede contigo, sino que sácala nomás. Así que como ya salió, ahora tenemos que trabajar en ti todos los días con grandes cosas, pequeñas grandes cosas, porque uno, no sé, caminar, tomarte algo rico, hacer algo que te guste a ti para ir sanando y que esto sea un mal recuerdo de un momento pequeñísimo que pasó por tu vida, ¿cierto?
3: Sí, pues. Ya, pues María Esther, muchas gracias.
0: Ya, mi bella, preciosa.
3: Muchas gracias por ponerme atención, por haberme escuchado, y eso se agradece. Muchas gracias. Te quería pedir un favor.
0: Dígame.
3: ¿Me podrías? Bueno, a mí me gusta escuchar la música, me gusta Neil Diamond.
0: ¿De
3: ¿Me
0: quién?
3: ¿Me podrías colocar? Me gusta la música de Neil Diamond.
0: ¿Ya?
3: Y me gustaría ver si se puede el tema de Sweet Caroline.
0: Jim Diamond, Sweet Caroline. A ver, déjame ver si lo tengo por ahí y te lo programo. Déjame buscarlo si es que lo tengo, porque tengo otros temas, pero déjame ver si está por ahí ese, ¿ya?
3: Sí, no se preocupe, cuando se pueda nomás, ¿ya?
0: Ya, mi bella.
3: Muchas gracias, un abrazo. Y muchas gracias para todos los auditores que están escuchando, ¿ya?
0: Un besito.
3: Así que para todos, un besito y un abrazo y bendiciones en el día de hoy para todos.
0: Y cuídate, besito.
3: Todos y todas.
0: Chao, chao.
3: Adiós, chao, chao.
0: Bueno, ahí teníamos a nuestra auditora. Yo quedé en shock, de verdad, con esto que nos contó, que se pasó para Linda, ¿no? Se pasó para Linda cómo nos compartió parte de su historia, de su vida, y que de repente hay mucha gente que está escuchando que le pueda hacer sentido ruido, que pueda quizás estar pasando lo mismo que ella. Así que le mandamos toda nuestra energía, nuestros aplausos, nuestro amor para ella, ¿no? Me voy a la pausa comercial, chicos, con la camisa negra de Juanes. Ya volvemos.

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2: Son las 14 horas, 31 minutos.
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Muy bien, mis queridos, ya estamos de regreso. Nos llega un mensajito bien especial de una de nuestras auditoras estrella. No te rindas, aún estás a tiempo de alcanzar y comenzar de nuevo. Aceptar tus sombras, enterrar tus miedos, liberar el lastre y retomar el vuelo. Para la amiga que sacó fuerzas y pudo hablar de aquello que le sucedió, aplausos y felicitaciones por el paso dado. Linda la Dani, se pasó.

onda mi Dani Pechocha? Oye, antes de retirarnos en el día de hoy, les tengo que recordar lo que les había anunciado hace un ratito atrás acerca del simulacro que se viene este próximo 4 de junio. Simulacro de borde costero regional, ¿ya? Se hace la invitación a las comunidades educativas de Tocopilla, Mejillones, de nuestra ciudad de Antofagasta y de Taltal para que participen este 4 de junio a las 11 horas. Los invitan a todos a participar con compromiso y además responsabilidad en este simulacro de sismo y tsunami. Prepararse es una tarea de todos, fortalecer la prevención, el autocuidado y la cultura de la seguridad en nuestras comunidades educativas puede marcar la diferencia. Mantengamos actualizados nuestros planes integrales de seguridad escolar del PICE y además reforcemos los protocolos de evacuación y seguridad. Prepararnos hoy puede salvar vidas, mañana la seguridad la construimos entre todos. El simulacro ahí de Senapred, para que nos pase este datito, chiquillos, si ustedes lo quieren ver, retuitear o compartir, está, para que ustedes lo sigan también, en la cuenta de la Seremi de Educación de la región de Antofagasta, para que ustedes se suman. Gracias, muchas gracias. Ay, por supuesto, no hay ningún problema. De nada, pues, mis queridos y queridas que están por ahí conectados a esta hora de la tarde. Ya, mis bombones, nos comenzamos a despedir en el día de hoy. Yo me voy a ir con un temita musical, por supuesto, obvio que sí. Reiterarles también que se pueden contactar aquí, ahí en la página de la radio, es cierto, no se olvide, ¿ya? Oye, me voy con el clásico de Simple Red. Mañana viene el Zetita, así que pórtense bien con el Zeta. Y el miércoles nos volvemos a sintonizar. Un besito, chao, chao.

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1: Son las 14 horas, 59 minutos.
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2: ¿Cómo están? Buenas tardes. Sean todos bienvenidos. Buenas tardes, 15 horas y 7 minutos de un día lunes, 25 de mayo. En un estudio donde todo está pasado a cigarro, arrancamos nuestro programa Antena Retro. Santa Sofía el día de hoy. Santa Sofía, saludo para todas las Chofi, para todas las Sofía que están en sintonía. Felicidades. Estamos con todas las pilas puestas, recargadas las pilas para enfrentar un día lunes, oye. 25 de mayo de este otoño 2026, una tarde soleada. Está como abrigadita la tarde, no hace frío, aunque corre un airecito, sí, un poco frío, pero no es para morirse de frío. ¿Cómo están ustedes? Espero que muy bien. Espero que mejor que yo. Saludos allá afuera que no nos están escuchando. Los últimos días de mayo, la última semana. Mayo se acaba precisamente el próximo domingo, 31 de mayo. ¿Y saben qué significa eso, chiquillos, chiquillas? Que estaríamos llegando a la mitad del año. Estaríamos recibiendo el próximo día lunes al mes de junio, el número 6, la mitad de este 2026. Todo termina en 6. 666. La marca del día. Ya. Así que les saludo con harto ánimo para escuchar buena música. Pídeme una buena canción a nuestro WhatsApp. Deja tu saludo, tu registro, tu marca personal. Y con buenos clásicos llegamos hasta las 6 de la tarde. 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Ya nos mandaron la programación de los eventos que hay. Como siempre, muy entretenido, con buena música, con humor. Y todos ustedes que son muy importantes, nuestro elenco estable, gracias, saludos. El elenco inestable también. Y el elenco silencioso que nunca nos falla. Sintonías por aire, 92.1, 106.5. Antofagasta y Calama respectivamente. Y por supuesto nuestra sintonía online. Damas y caballeros, bienvenidos. Arrancamos con este muchachín que hace tiempo que no sonaba, Bobby Brown. Hasta las 6 de la tarde, Antena Retro.

Qué buen comienzo de programa. Tanto tiempo que no escuchamos este éxito de Bobby Brown. Aquí están los muchachos de Milli Vanilli, All or Nothing.

0: Ahí teníamos dos canciones divertidas, entretenidas, pop ochentero de la segunda mitad, segundo lustro, ¿cierto? De aquella importante década musicalmente hablando. Importante también tal vez en otros aspectos, ¿cierto? El aspecto vida, experiencia, la juventud. Ya, no hablemos de juventud mejor. Así que les vuelvo a saludar, 15:19, recién arrancando, nuevo día, lunes 25 de mayo. ¿Mayo con qué? Otoño 2026. Enviándole parabienes, harto ánimo para que recarguen pilas, para que saquen la pega adelante en esta tardecita de día lunes, para que sea una gran semana. Y por último, si no es una gran semana, que sea, que esté parejita, ¿no? Sí, que esté ya parejita por lo menos. Sin mayores sobresaltos, como dijo Soda Stereo. Así que gracias a quienes ya se están animando, están asomando los primeros mensajes, los primeros pedidos, estoy anotando. Estoy trabajando en las efemérides musicales. Y por supuesto, en los hechos de la música musical. Hay un gran rockero de cumpleaños el día de hoy, ¿eh? Un gran rockero de cumpleaños. Sí. ¿Qué cosa? No, rockero, hombre, rockero, no rosquero. Es que uno que vende rosca, me dice. Oye, acá afuera la señora del carrito vende unas roscas súper ricas. ¿Saben quién es fanático de esas roscas? El Z. Oye, ¿ves que viene a hacer un turno acá? Se come dos bolsas de rosca el cabro este, el Z. Guatetarro el Z. Ya, comenzamos a saludar a los primeros amigos que están en sintonía. A quienes nos mandan regaditos, muchas gracias. Hola Alexi, buenas tardes, saludos desde Minera Nueva Centinela. Aquí estoy con mi colega Ricardo Domínguez en la oficina. Soy Raúl Contreras y queremos escuchar algo de Cyndi Lauper. ¿Cómo estás, amigo? Bienvenido, buenas tardes, saludos para usted y saludos para su colega Ricardo. Oiga Raúl, salúdame a todos los muchachos y a todas las chiquillas que nos escuchan ahí en Nueva Centinela y vamos a poner algo de Cyndi Lauper, no hay duda. Así que tranquilín, John Wayne. Hola Lexi, ¿qué tal? Quiero escuchar a Fine Young Cannibals con el tema Good Thing. Ta, ta, dun, dun. Soy Cristian de la Serena y te deseo una gran tarde. Gracias, Cristian. Cariños para la cuarta región. Cariños para la Serena. Ojo, se llama La Serena, no Serena, La Serena. Hola Lexi, ¿cómo estás? Quisiera pedirte a John Lennon con el tema Come Together. Por favor, dice Mary. Esa de los Beatles, ¿cierto? Come Together, ya. Anotadito, gracias, muchas gracias. Ya estamos con Mila. Hola, Mila.
1: Hola, Alexis. Buenas tardes por acá, la Mila. Esperando que estés bien, que hayas podido descansar. Saludar a todos los amigos que están ahí ya presentes en tu programa Antena Retro. Eso. Saludar a mi amigo Gio, que espero que esté bien. Y hoy quiero pedirte algo de Baltimora. Cualquiera movidito. Que estén todos bien, que tengan un muy buen retorno a casa y una muy grata jornada y buen inicio de semana. Chao, chao.
0: Chao, Milita, que le vaya lindo. Vamos a hacer una dupla, Baltimora y Cyndi Lauper.

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1: Son las 15 horas, 32 minutos.
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2: Damas y caballeros, estamos de regreso, 15 horas y 36 minutos. La señal horaria de Radio Desierto que te acompaña en el trabajo, descansando, viajando en el norte, en el centro, en el sur de nuestro país y en todas partes a través de nuestra señal online. Gracias por mantenerte en sintonía. 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Vuelvo con los pedidos, los encargos para seguir escuchando muy buena música. Estamos con la chica del tiempo, Ñaña Michelada. ¿Cómo está usted, Ñaña?
3: Hola, Alexi, buenas tardes. Por aquí, Ñaña Michelada. Espero que estés bien y tengas un buen día. Lunes, ya última semana de este mes de mayo. Y se nos va. Súper rápido se pasó volando este mes, Alexi.
2: Sí, pues.
3: Aquí en Calama te cuento que estamos con 22 grados. Está soleado, despejado y con vientos de 28 kilómetros por hora. Y como de costumbre, yo con frío. Así está helado acá en la oficina, Alexi. Afuera sí el sol calienta harto, harto. Así que ahí he salido varias veces a tomar sol. Eso, Alexis, cuídate mucho y porfa, si me...

0: Gracias, besitos.
1: Gracias, amiga, por el reporte del tiempo. De Cirels con Voyage Voyage y nuestro amigo... Oye, ñañita, nuestro amigo Cristian de La Serena me pidió a Fan Young Cannibal. ¿Te parece? Buena dupla, gracias, muchas gracias.

0: Fun Young Cannibals con este temazo Good Thing, pedido por Cristian desde La Serena. 15 horas y 46 minutos. Así estamos pasando piano a piano, poco a poco, la tarde este día lunes 25 de mayo. Saludos para quienes están celebrando y tienen festejo el día de hoy. Me llega un audio de última hora. A ver, tenemos una información importante. Hola, adelante.
1: Voy llegando. Ahora sí, viene llegando la leyenda. La leyenda, el reportero Marta.0. Estoy a 2 cuadras y media y llevo completo. Llevo churrasco palta, bebía, llevo de todo y rosquilla. Rosquita también, un quequito. Ya, allá voy llegando a la puerta, ¡Abran la puerta!
0: Oiga, ahí sí que lo recibo, ahí sí, bajo al tiro a sacarle todos los pestillos a la... ¿Qué trajo rosquita? ¿Rosquita? ¿Quequito, dice? ¿Churrasco palta? Oiga, no, devuélvase, le faltaron las empanadas. No. Devuélvase. ¿Qué dijo? Llevo vivida, dijo. ¿Ah? ¿Vivía? ¿Cuál es la vivía? Ah, la bebida, ya. Ridículo, ¿no? Oiga, reportero, no sea mentiroso. ¿Cómo se le ocurre decir tanta mentira junta, oiga?
1: Voy llegando. Ahora sí, viene llegando la leyenda. La leyenda, el reportero Marta.0. Estoy a 2 cuadras y media y llevo completo. Llevo churrasco palta, bebía, completo. Llevo de todo y rosquilla. Rosquita también, un quequito. Ya, allá voy llegando a la puerta, ábranla.
0: Oiga, que las cuadras son de 20 kilómetros cada una, todavía no llega, oiga. Ya, reportero, lo esperamos. ¿Sabe quién va a estar muy contento con tanta comida? Carlos Quirante y el Z. Esos son buenos para comer, oigan. Saco roto los dos. Ya, muchachos. Oye, el otro día yo les conté a usted a la pasadita, cerrando el programa la semana anterior, hubo un hito importante, ¿eh? Carlos Quirante llegó 10 para las 6 de la tarde. No, ese no es el hito. Bueno, podría ser, pero este otro hito. Y se sentó ahí esperando su turno y sacó un paquete de galletas y me regaló una galleta. Oye, 3 años y nunca se había rajado. Le dije, no, Carlito, ¿cómo usted nomás? Si es su colación, yo voy a la casa ahora a tomar once. No, compañero, dijo, saque una galleta, compañero. Carlos Girante, oye, le dolió, venía con elástico la galleta, se devolvía. Digo, ya, saludo para Carlito que escucha hasta ahora la radio. Por eso yo lo balanceo, porque sé que está escuchando esta hora. Sigo con los mensajes, con los recaditos que van dejando nuestros amigos. A ver, tenemos al tío Jesse. Mira, apareció el tío Jesse. Qué bueno, tío Jesse, cuéntenos qué está pasando en México.
2: Don Alexis, aquí el tío Jesse reportando la sintonía y como todos los días. Papá, hoy es que viernes, sí, también, hoy es, sí, viernes, papá.
0: No.
2: Y estuvo muy bueno el fin de semana.
0: Ah, el viernes tuvo show, tío Jesse, el viernes ya. Pero hoy día no es viernes, pues tío Jesse, es lunes, no sé. Le quedó gustando la cosa ya. Ah. Oiga, tío Jesse, tuvo fuego artificial el viernes, qué bueno ya.
2: Aquí reportando y ya sabe, papá, súbele, porque no te oigo, traes tenis. Y le mando saludos a todos los chiquillos y chiquillas que escuchan el tremendo Bombón Ardiles en tu antena retro. Papá, hay derecho, por izquierdo, súbele.
0: Ya, oiga,
2: ahí viene la orden del tío también, papá, ahí viene, ahí te digo cuál es.
0: El tío Jesse hoy siempre nos saluda y me dice, ponte a Judy Wetley con el tema Real Love. Ya, tío Jesse, está anotadito, cuídese. Igual está medio loquito, así, sí. Donde le eche tanto chili, tanto picante a la comida, está medio loquito, así. Le están hirviendo los sesos al tío Jesse, tanto chile que le pone a la comida. Hola, Alexi, ¿cómo estás? ¿Me podrías complacer con el tema de Foxy Rock? Un abrazo, cuídate, es Jessica de Calama. Hola, Jessica, saludos. Ahora veis la canción, Jessica. Vamos a escuchar ahora a Foxy. Hola, Alexis. Ya. Ya, Irene. Vale. Irene, lo voy a leer por interno, ¿ya? Pucha, Irene, cuídate, ¿ah? ¿Eh? Apareció Irene, chiquillos. Irene saludándonos. No puedo leer el mensaje, me está contando lo que le pasó. Pucha, Irene, la habíamos echado de menos, Irene, tantos días que no se comunicaba. Ya, le contesto por interno, Irene, qué bueno que estás bien. Cuídese, Irene. Cuídese, a cualquiera le pasa ya. Y le contesto por interno, ¿vale? Mary nos pidió a The Beatles con Come Together y Foxy con Rock.

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1: Son las 16 horas, un minuto.
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2: De regreso con los pedidos musicales, tus saludos con nuestro programa Antena Retro. 16 horas con 7 minutos, día lunes 25 de mayo. Vamos con efemérides musicales y los hechos de la música musical en el mundo mundial. Arrancamos con el saludo de rigor, un día como hoy a quienes nacieron. 25 de mayo, felicidades, feliz cumpleaños para quienes están cumpliendo un añito más de vida el día de hoy, a quienes tienen festejo y para todas las Sofías, hoy Santa Sofía. Así que saluditos para todos, mañana Santa Mariana, pero mañana la saludamos. Con esta música, en Desierto FM, comenzamos con efemérides musicales. Un día como hoy, 25 de mayo de 1948, hoy cumple 78 años, Klaus Meine, vocalista y líder de Scorpions.

0: Klaus Meine, nacido en Hannover, Alemania Occidental. Músico y compositor alemán, conocido por ser el vocalista y líder de la banda de hard rock y heavy metal Scorpions desde 1969. Por su característica voz nasal, es reconocido en todo el mundo el sonido de Scorpions. Chiquillos, chiquillas, ¿se fijan o no? Klaus de Scorpions está cumpliendo hoy 78 años. A 2 años de los 80. Así que le mandamos todos los parabienes. Ojalá que siga viviendo muchos años más. Y gracias por regalarnos a él y a toda la banda alemana Scorpions grandes temazos. Estamos pobres hoy día de cumpleañero, ¿eh? Era el más conocido, el más famoso. Así que vamos con hechos de la música, música en el mundo mundial. Un día como hoy, qué linda canción esta. Un día como hoy, 25 de mayo de 1967, A Whiter Shade of Pale de Procol Harum ingresó al UK Chart Singles y días después llegaba al número uno. La canción, escrita por Gary Brooker, Kate Reid y Matthew Fisher, inspirada en Johann Sebastian Bach, llegaría al número uno. Se convirtió en la canción más tocada en todos los locales de diversión nocturnos y pubs del Reino Unido. Qué linda canción esta. Bueno, está, es obvio, está inspirada en una canción de Sebastian Bach, ¿cierto? Pero es una linda canción que hoy ingresaba al ranking. Seguramente el 8 de junio, el otro mes, vamos a estar revisando las efemérides y yo les voy a decir que un día como hoy llegaba al número uno. Un día como hoy, 25 de mayo de 1968, Simon & Garfunkel ingresaban con su segundo álbum en una posición de honor en el Billboard 200 álbum de los Estados Unidos. El álbum fue promocionado con esta canción, Mr. Robinson, y alcanzaba las primeras posiciones. Los famosísimos Simon & Garfunkel. ¿Les gusta YouTube, chiquillos? Tengo una historia breve pero muy interesante, ¿eh? Un día como hoy, 25 de mayo del año, escuchen, 1978, existía un importante productor musical, un manager musical, un descubridor de talentos. Este tipo se llamaba Paul McGuinness. Así como el récord Guinness, igualito, ¿eh? Paul McGuinness. Oye, por nombre no se quedaba corto, ¿eh? Paul McGuinness, conversando con un amigo una tarde, le dijo al amigo: oye, ¿conoces bandas nuevas, nuevos conciertos? Estoy aquí en Dublín y estoy buscando y descubriendo nuevos talentos. El amigo le dijo a Paul McGuinness: mira, le dijo, en el Project Arts Center mañana se presenta una banda llamada The Hype. Son irlandeses y me dicen que suenan muy bien y traen un sonido muy nuevo para esta etapa de la vida. Paul McGuinness, haciendo bien el trabajo como descubridor de nuevos talentos y manager musical, se fue a ver a la banda de Hype al día siguiente en el Project Arts Center. Presenció el concierto de la banda y quedó boquiabierto. Dijo: shuata, shuata, shuata, qué tremenda banda estos de Hype. consiguió contactarse con los integrantes. Se metió al camarín. Se presentó ante los chiquillos, ante un joven Bono, y les dijo: muchachos, ¿les interesaría tener una gran carrera musical de aquí en adelante conmigo como productor? Sí, le dijeron los chiquillos. Ya, les dijo, pero vamos a hacer un cambio. La banda ya no se va a llamar más The Hype. ¿Y cómo le ponemos? De aquí para adelante van a hacer un contrato millonario conmigo, van a grabar un disco y la banda se va a llamar YouTube. Ah, oye, pero qué buena historia, mira. Yo todavía espero que me descubra un descubridor de talento. No, no. Oye, antes estaban muy de moda los descubridores de talento, ¿eh? En el fútbol, en la música, en las artes, en todas partes. Ahora te podías hacer famoso en YouTube, en las redes sociales. Un día como hoy, 25 de mayo de 1985, la banda Dire Straits obtuvo su segundo número uno en los rankings de Album Charts UK. Su disco Brothers in Arms, que ya era número uno en Estados Unidos y en otros 24 países. Un hecho técnico curioso: el álbum Brothers in Arms de Dire Straits fue de los primeros discos grabados totalmente en formato digital. Triple letra D, formato totalmente digital. Mientras que muchas bandas todavía grababan en sistema analógico. El álbum ganó premio Grammy. Ganó 2 premios. Y también ganó el premio al mejor álbum británico en los Brit Awards. O sea, un Brit Awards y un Grammy Awards el año 86. El disco vendió más de 30 millones de copias en todo el mundo. Y desde él, de esta placa, se desprendieron grandes clásicos como So Far Away, Money for Nothing, Your Last Trick y la que escuchamos, Walk on Life. Eja. Y hay alguien que siempre nos da mucho material. Es Elvis. No crean que hoy día no me traje una piscola, ¿sí? ¿Me puedo tomar una piscolita? ¿No? ¿Sí? ¿Ya? La dejo con Elvis un poquito. Un día como hoy, 25 de mayo de 1997, un informe demostró que Elvis Presley, el rey de rock and roll, era el artista póstumo más vendido del mundo. Las ventas ascendían en el mundo a más de 1 millón. No, perdón, 1,000 millones. Oye, tanta plata. Más de 500 fan clubs activos. Y se estimaban 250 mil fans en el Reino Unido que aún consumían los productos de Elvis y compraban sus discos. 1,000 millones. Irónicamente, Elvis, el rey del rock and roll, falleció dejando una deuda de 3 millones de dólares. Increíble, ¿eh? Tengo la última para ustedes, de la reina del pop, del rey del rock and roll a la reina del pop. Esta canción se llama Causando una conmoción, Causing a Commotion. Y la elegí para contarles lo siguiente. Un día como hoy, 25 de mayo del año 2020, del año 2004. No, 2004. Madonna canceló 3 presentaciones en Israel. Tanto tiempo que pedían a Madonna que fuera a Israel a hacer presentaciones. La reina del pop, muy entusiasmada en ir a Israel, acomodó 3 presentaciones en su agenda. Estaba a solo unos días de hacer los conciertos y de repente su manager recibió una llamada telefónica. Contestó el teléfono el manager de Madonna y escuchó del otro lado:
1: oye, si no se van de Israel, nos vamos a pitear a la Madonna.
0: Era una amenaza de muerte contra Madonna y sus hijos.
1: Te voy a matar a vos, a tu mamá, a tu papá, a toda la familia.
0: El manager no lo podía creer. Detrás de esa llamada, totalmente anónima, amenazaban que si Madonna se presentaba en Israel, la iban a matar a ella, a sus hijos y a toda la familia en un gran atentado público en pleno concierto. El manager le dijo a la reina del pop:
1: oye, no,
0: no, el manager no hablaba así, el manager no hablaba así. Le dijo: Madonna, ¿sabes qué? Está la manzapatada y le dijo: tenemos que puro irlo, hay que irse. Le contó a Madonna y Madonna dijo: bueno, dijo, suspendamos todo y salgamos arrancando. ¿Cuál fue la conclusión que sacaban? Según un portavoz y especialista en música, dijo: tal vez Madonna, sin quererlo, simboliza Occidente. Y aquí en esta parte del mundo no simpatiza mucho. Es por eso la amenaza y porque no la quieren ver en Israel. Madonna canceló todas las presentaciones, tomó el primer avión y se devolvió a su país. Oye, qué fome, los chiquillos de Israel ahí querían ver a Madonna y se quedaron todos con el manso cuello, ¿eh? No, pero en esas cosas hay que arrancar nomás, porque no te queda otra, ¿cierto? Hay que arrancar, así que patitas, ¿pa' qué te quiero? La pobre Madonna salió arrancando. ¿Quién estaba de cumpleaños el día de hoy? Él, pues, el vocalista de Scorpions. Así que vamos a escuchar a Klaus con toda su banda, como para destacar la efeméride más importante, el cumpleañero más importante. A propósito, me pidieron algo de Poison. También vamos a enganchar a Poison con Scorpions. Fueron las efemérides musicales.

0: Son las 16 horas 29 minutos.
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1: 16 horas con 32 minutos, 28 minutos, camino a las 5 de la tarde a las 17 horas. 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Algo nos cuenta nuestro amigo el Z, que anda en carretera trabajando esta hora. Z.
2: Padrino, hechos del mundo mundial, de la región regional. Camino a Sierra Gorda y de... Bueno, iba cruzando ya, llegando a Baquedano.
1: Camino a Sierra Gorda, llegando a...

0: Camino a Sierra Gorda, dos detenidos esposados, dice el Z. No se lo contaron, lo vio él mismo, ¿ah?
1: Posiblemente en un rato más le llegue la noticia, pero acá la tenemos en vivo, al tiro ahora ya.
0: Gracias, Z. Ahí estaba la noticia entonces. Operativo policial, detuvieron un bus camino a Sierra Gorda y bajaron a personas esposadas. Gracias, Zeta, muchas gracias. Gracias por la información precisa. Volvemos a la música. Chico Molina, ¿cómo está usted, oiga?
2: Hola, compadrito, buenas tardes, compadrito. Un saludo para el Gio, para el Salinas y para el bandoneón del Antonio. Un tema de Depeche Mode, tu amigo señor Molina.
0: Mira, apareció Molina tantos días. Hola, Molina, saludos. Que esté muy bien, oiga, que le vaya espectacular. Gracias por pedir canciones, algo de Depeche Mode. O como debe ser realmente Depeche Mode, ¿cierto? Los ingleses le dicen Depeche Mode. No, a ver, Depeche Mode, ¿cómo era? Depeche Mode, está bien. Waldo, el alcalde de Ovalle, apareció el alcalde de Ovalle.
3: Muy buenas tardes, amigo Alexis Sardines. ¿Cómo estás, señor? ¿Cómo estás esta tarde de día lunes? Que tengas un excelente programa, que tengas un muy buen inicio de semana, amigo mío.
0: ¿Qué?
3: Para el día de hoy, si es posible, la selección de Breakfast Club, si es posible, amigo Alexis Sardines.
0: Cuídese,
3: que tengo
0: señor. Vale.
3: Adiós. Gracias.
0: Gracias, amigo. Que le vaya bonito el alcalde de Ovalle pidiendo algo de Breakfast

0: El sonido espectacular de Breakfast Club, sonido ochentero junto a Depeche Mode con Strange Love. 16 horas con 43 minutos. Emergencia de bomberos. A ver. En nuestra ciudad. Bomberos concurre por rescate de personas hasta Santa Margarita con Santa María. Santa Margarita con Santa María en nuestra ciudad. Desconozco en qué sector es. Vamos a buscarla. Santa Margarita con Santa María en nuestra ciudad. Rescate de personas, acude bomberos en este preciso momento. Las informaciones. Seguimos. Vamos a escuchar el saludo que dejó nuestro amigo César, que había pedido Poison la media hora anterior, ¿cierto? Y lo estábamos debiendo, César.
1: Hola, ¿cómo está, don Alexis Ardile? Buenas tardes. Le deseo un lindo inicio de semana. César Antonio por acá. Ya es su último día. Un rato lo escucharé del avión cuando vaya bajando a mi octava región de Chile. Y quisiera escuchar un temita de Poison. Y abrazos y que tenga una linda semana y un hermoso programa.
0: César, que le vaya bien, que termine luego el turno y que vuelva feliz y contento a su casa ahí en la octava región. Que le vaya espectacular, amigo. Ahí recién escuchábamos Poison para usted. Oye, se escuchan sirenas pasar por acá. Por nuestro centro en Antofagasta. Jessica de Calama me dice, Alexi, gracias por tocar a Fox. Encantado, no hay problema. Saluditos para Irene, oye. Irene que apareció en sintonía, recuperándose de un mal momento. Bueno, Irene a tirar para arriba y que le vaya muy bien. Nos está escuchando en Santiago. Viajó con el marido para recrearse un poco porque pasó un momento de susto, Irene. Pero está bien ella, está bien. Pero ya está. ¿Te ha pasado cuando tú enfrentas un problema que te impacta, que te choquea? Y como que tú en el momento, no, la adrenalina y toda la preocupación para proteger a los demás, eres como el fuerte de la situación. Y después con los días te aflora toda la angustia. Bueno, ese tipo de cosas. Así que saludos para Irene, cariños para ella. Y que se recupere pronto y que no se pierda del programa. Hola Alexi, ¿qué tal? Buenas tardes, saludos a todos, feliz santo para mi gatita la Sofía. Ah, ¿verdad? Oye Alexi, está de santo mi gatita la Sofita, me reporto en sintonía, dice, soy Katy, póngame algo de Robin Williams. Saludos Katy, muchas gracias. Hola Alexi, ¿cómo estás? Gusto saludarte, me llamo Milton. Quisiera que pongas a The Police con el tema Synchronicity One. Hola Milton, bienvenido. Lo tenemos ahí en el listado. ¿Qué pasa con el tío Jesse? Aguas, aguas. Apareció el tío Jesse. Me dice, Alexis, eres un mal pensado. Yo dije que estuvo bueno el día viernes porque hicimos un asado con mi hijo. A ver. Ah, mira, ahí están en el taller. Oye, el tío Jesse tiene el taller en el... Perdón, tiene la parrilla en el taller. Mira las carnecitas, las verduras a la parrilla. Oiga, el tío Jesse mientras echa a perder los autos, hace una parrillita. Oye, lo pasa bien el tío Jesse, ¿eh? Lo pasa muy bien el tío Jesse, dijo el picado. Alexi dice, a propósito, estoy arreglando mis audífonos. A ver, se le rompieron los audífonos al tío Jesse, ya. Cuídese, tío Jesse, muchas gracias. Este tío Jesse. A ver, parece que aquí hay más detalles de la emergencia que estábamos escuchando. A ver. Ah, ya. Ya, vamos a estar atentos a la emergencia ahí en Santa Margarita con Santa María, rescate de personas. Vamos a estar atentos. Volvemos a la música, hemos saludado a hartos amigos, vamos leyendo los mensajes. Estamos con Juanito Salinas.
2: Hola, hola Alexa, tiene buenas tardes compañero, aquí estamos nuevamente como todos los días, Juanito Salinas, iniciando la semana compañero. Saludarte a ti y a todos los auditores, desearte que tengas una linda semana y obviamente solicitarte un clásico ochentero de los Gel Band, Rage in the Cage, por favor Alexi. Nos escuchamos la noche amigos y que tengan una linda tarde, chau chau.
0: Juanito, ánimo, gracias. Le mandamos un abrazo, Juanito, que también pasó un momento ahí, un momento sensible con la familia el fin de semana. Juanito, arriba el ánimo y la vida sigue. Gracias por estar en sintonía, amigo. Muchas gracias. Estamos con el Duque Blanco desde Quique.
3: Querido Alexis Ardiles, el Duque Blanco reportándose.
0: Oiga, Duque, que usted tiene esas entonaciones, tiene esos suspiros, esas cosas medias raras cuando le escucha.
3: Querido Alexis Ardiles, el Duque Blanco.
0: El Duque Blanco. Oiga, Duque, el otro día usted se mandó una muy buena. Acá está, mira, acá. Chiquillo, escuchen al Duque Blanco.
4: Con los pantalones bien puestos, no.
0: Acá. Ahí está, mira. Escuchen.
3: En el expreso de medianoche. Y lo primero. Pete, un temazo.
0: Oiga, Duque Blanco, ¿qué está pasando? ¿Ya? Pedirte un temazo, dice.
3: Pedirte un temazo.
0: Oiga, Duque Blanco, aquí con el tío Jesse le vamos al Necaxa. ¿Qué le está pasando? Oiga. Este Duque que nos hace reír, oye.
3: Querido Alexis Ardiles, el Duque Blanco reportando sintonía. A ver cómo sale mi voz. Espero que salga bien, don Alexis, porque usted está después malinterpreta mi voz. Que no sé qué pasó, pero qué pasó. Ay, qué
0: ¿Usted a qué hace esas inflexiones y esos tonos que le pone? Hable derechito, pues, oiga, así de una sola línea que anda haciendo cosas. ¿Sí? ¿Cómo quiere que nos malinterpretemos si a usted le gusta el deseo?
3: Sé qué pasó, pero qué pasó. Ay, qué...
0: El Duque Blanco. Oye, se arrojó el Duque Blanco, ¿eh?
3: Pero estábamos hablando. Oye, Alexis, te voy a pedir un tema. En esta tardecita, hablando de Iquique, con un sol agradable, pero está un poquito helado. Pero hay que poner buen tema con Gino Manali. Black Cars. Abrazo fuerte, mi querido emperador de la desierto.
0: Parece que está lanzado el Duque Blanco. Parece que está tomándose mucha cerveza. Parece que San Lunes partió, oye. Se le... ¿Qué dijo ahí? Ahí dijo, me estoy tomando una cerveza. Ah, por eso, ya.
3: Querido Alexis Ardiles, el Duque Blanco.
0: ¿Es pesado este Duque Blanco ya o qué? Cariño para Iquique. Vamos con Jake Hills Band. Rage in the Cage, se viene Gino Vanelli con el tema Black Cars.

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0: Son las 16 horas, 58 minutos.
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2: Vamos por la última hora de programa. Escuchas Antena Retro en Desierto FM, tu radio favorita. Y seguimos con los pedidos, con los saludos. Tercera hora de programa, estamos juntitos hasta las 6 de la tarde en este día lunes 25 de mayo. Saluditos a quienes tienen festejo, un día lindo, un día importante. Cariños a quienes le ha ido bien el día de hoy, que ha salido todo a la perfección, bien. Saludos a quienes no se sienten bien, que les fue mal hoy día, que tenían que hacer algo, que falló el compromiso, que no resultó el negocio. A quienes no están pasándolo bien, harto saludos, les mandamos cariño, que se arregle la situación pronto. Paciencia, pura paciencia en esta vida. Estamos con Mabel. Hola Mabel, ¿cómo está?
3: Hola Alexis, buenas tardes, ¿qué tal?
2: Muy bien.
3: Quería pedirte una canción de Prince y si no de Roxette. Muchas gracias, Mabel de Calama, que todos tengan linda tarde. Chao, chao.
2: Mabel, saluditos para Calama, gracias por estar en sintonía. Oye Mabel, escuchemos a Roxette con el tema de Look. Y así agregamos una buena dupla con Judy Woodley para el tío Jesse con Real Love. ¿Te parece o no?

0: Buen sonido, buen clásico. Recordábamos a Judy Watley con este Real Love. Lo pidió el tío Jesse desde México. El tío Jesse que se ha hecho un fanático de la radio y eso nos alegra tanto que nos siga conociendo mucha gente en el extranjero. Seguimos con recados, con mensajes. A ver qué pasó. Falla intersectorial en el sector sur de Antofagasta. Rotura de una tubería sanitaria provocó masivo apagón nocturno. Un complejo corte de suministro eléctrico afecta... afecta todavía. Desde la noche del domingo a los vecinos del sector sur de Antofagasta, luego que el agua de una matriz rota inundara la red subterránea de la compañía CGE. El incidente provocado por la empresa sanitaria local afectó directamente al alimentador Angamos. Y aunque las brigadas lograron devolver la energía a más de 5.500 hogares durante la madrugada, todavía se mantienen 1.224 clientes a oscuras, obligando, dice, a la instalación de generadores de respaldo en el sector de Cerro Paranal. Ahí está entonces la razón por el apagón, porque con el apagón, ¿qué cosas suceden? Ya, paciencia para todos los amigos del sector sur, ahí en Cerro Paranal, que están sin electricidad, más de mil clientes todavía sin energía eléctrica desde anoche. Mabel me dice, Alexis, gracias por tocar a Roxette. Excelente, Mabel, muchas gracias, saluditos. César me dice, Alexis, gracias por el saludo y gracias por el tema de Poison, encantado, amigo. ¿Quién más tengo por acá? A los grandes amigos de siempre, para seguir con buena música. ¿Quién me pidió a Queen? ¡Antonio! ¿Cómo estás, Antonio? ¿Cómo se ha portado usted? Oiga, adelante.
1: Hola, Alexis. Buenas tardes. Buenas tardes, remaniacas, remaniacos. Que tengan una bonita tarde y una bonita semana. Igual usted también, y un buen regreso a casa. Y un... te invita de Queen, a su gusto, amigo. Que la pase bonito más. Y el Chico Molina, saludos, que tenga una buena semana. Bendiciones.
0: Antonio siempre saluda al Chico Molina. Lo tiene como costumbre. Todos los remates de Antonio de su saludo, saluda siempre al Chico Molina. Antonio, cuídese. Que tenga un gran día lunes y una gran semana. Los retroadictos también nos saludan.
2: Hola, Alexis, ¿cómo estás? Buenas tardes. Saludos a la comunidad Retro, la radio desierta. Espero que tengan un gran comienzo de semana. Y queremos solicitar un tema de los Twister Sisters. When I gonna take her. Ya, Alexis, bonita tarde y saludos de parte de los retroadictos.
0: When I gonna take her, conocido como huevos con aceite. Los retroadictos, mira. Ya, vamos con eso. Vamos con algo de Queen. Y de ahí se nos viene We're not gonna take her.

0: La canción más odiada por los fans más acérrimos, ¿cierto? De esta banda Kiss. Claro, porque este álbum apareció por ahí por el año 78 en plena música disco, oye. Y los Kiss le hicieron un guiño a la música disco con esta canción, que es rockera, pero tiene un tiene una base disco y por eso es odiada por los más rockeros fanáticos de Kiss. I was made for loving you. 17:26. Ya llegó el reporte del reportero fantasma. Lo vamos a escuchar en unos minutos más. El tío Jesse me dice... A ver, ¿qué dice el tío Jesse?
1: Excelente, mi estimado Alexis. Gracias, gracias, papá, gracias.
0: El tío Jesse está contento porque... Ah, ¿qué dice el tío Jesse? Alexis, está contento porque toqué Judy Watley. Dice, Alexis, mira, dice... ¿Es verdad que 15,000 pesos mexicanos son como 750,000 pesos chilenos? Sí, pues tío Jesse, por ahí anda la cosa. O menos. No, sí parece, no, menos. Voy a buscarla. Voy a buscarla, sí. Justamente en la mañana estuve mirando eso, ¿eh? Justamente en la mañana estuve mirando eso. Yeah. Aquí está el The Police. Synchronicity 2 para Milton. Volvemos.

0: las 17 horas, 31 minutos.
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2: Muy bien, estamos de vuelta. 26 minutos nos separan de las 6 de la tarde, 18 horas, 17:34. La señal horaria de Radio Desierto. Y continuamos con pedidos, se los encargo que nos van dejando.

0: trabajando, María Elena. Hola, Samuel, ¿cómo estás? Bienvenido, gracias por estar ahí en sintonía. Algo de Blondie, me dice Manuel. Muchas gracias, Manuel. Vamos a escuchar a Marcelo. Otro fanático de la radio, Marcelo. A ver qué quiere pedir hoy día. Hola, Marcelo.
1: ¿Cómo estamos, Alexis? Marcelo Braguilla, falta poquito, dice la casita. Regala un temita de Johnny, por favor, Alexis. Cualquiera, todos son buenos. Vale, que tengas una tarde. Ahí tenemos la nochecita con mi amiguito, el Conan.
0: Saludos, Marcelo, buen día lunes. Ya te queda poquito para salir de la pega, me parece muy bien. Vamos con Journey. Primero Blondie, luego Journey.

0: toda la tarde con pedidos musicales, toda la tarde con solicitudes, con saludos. Nuestros buenos amigos fanáticos de la radio que van programando este espacio de 15 a 18 Antena Retro por las señales de Radio Desierto. En este mes de mayo que ya se acaba, le quedan algunos días, ¿cuánto? Hasta el domingo 31. Prácticamente toda la semana que recién estamos comenzando. Ya está con nosotros el reporte diario del más loco de todos. Este viejo loco que le saca alguna sonrisa a ustedes, que andan con alguna preocupación, que tienen mucho trabajo, estamos medio estresados. Bueno, por eso tenemos a este personaje, oye, que apareció de repente aquí en la radio. El reportero Fantasma con sus locuras.
1: Buenas tardes, el ART y Antena Retro. En estos momentos viene apareciendo lo más grande que ha votado la mar, el reportero Fantasma 2.0, el inmortal. Alexis, estoy, no vaya a creer, y la gente tampoco, estoy, llegué aquí al aeropuerto Cerro Moreno, estoy tomando un avance para... o minibús, como le dije, como...
0: ¿Una qué, oiga? Ya empezamos con... ¿Una Vans?
1: Sí, llegué aquí al aeropuerto Cerro Moreno, estoy tomando una Vans.
0: Oiga, ya están grupiendo ya, oiga, ya empezó con las mentiras, ya prosiga, perdón.
1: Para... o minibús, como le dije, como entiendan ustedes, para ir directo a la RD, porque traigo aquí al marciano, con su familia acá, y vamos a entrevista exclusiva a la RD, el único medio de Antofagasta, Chile, el más grande de la RD, con Antena Retro y su reportero fantasma, o periodista que va a entrevistar en vivo, en directo, aquí a la gente, aquí a los marcianos. Aquí, señor marciano, ¿cómo vamos? ¿Contento? Sí, él dice que está muy contento porque está en estos vagantes y quiere radicar acá, Alex.
0: No, dice que quiere pipí, dice. Consígale un baño, oiga.
1: Estoy contento.
0: Ve, si quiere ir al baño, oiga.
1: Sí, él dice que está muy contento porque está en estos vagantes y quiere radicar acá, Alex.
0: Mira.
1: Y al Zeta que sea el guía acá en Antofagasta. Señor Marciano, pero la gente que dice...
0: Ah, se enojó, oiga. Se enojó porque usted no le consiguió un baño y se hizo pipí. Oiga, usted no puede ser más ridículo, oiga.
1: Señor Marciano, pero la gente que dice...
0: Ah, le dieron los monos marcianos.
1: Dice que están también alegres la gente acá atrás. Dice que también después del minuto ya. Voy para allá al estudio número uno de la RD, mata a comprar. No se vayan, espérenme. Saludos al Guido Lecostable y a tío Jesse. Chau.
0: Por Dios, ¿qué vamos a hacer con este gallo? Oye, cada día peor este gallo. las tonteras que inventa, oye. ¿A quién tenemos por aquí, Andresito?
2: Don Alexis. Aquí lo saluda Andrés desde la comuna de Ñuñoa. No hay día más frío en la capital que el día sábado, porque estuvo con un heladera de aquellas. Bueno, hoy quiero pedir un temazo de Def Leppard. Pour some sugar on me. Un abrazo, que esté muy bien, Alexis. Y saludos a todos los que escuchan este maravilloso programa aquí en Radio Desierto.
0: Hola, Andrés, ¿cómo estás? Oigo, este estaba perdido la semana anterior, ¿eh? Saluditos, Andrés, gracias. Algo de Def Leppard. Y está contento, Andrés dice, estoy feliz porque ganó el Colo Colito. Mira, Andrés Colo Colino, saludos, Andrés, cuídese. Me están pidiendo a Tiffany, vamos con este I Think We're Alone Now.

0: Sonido ochentero con Taylor Dane, Prove Your Love. El tío Jesse que me manda un video, me manda unas fotos, está en su taller. Temblor. Uy, está temblando fuerte. Está temblando fuerte, damas y caballeros. Llamamos a la tranquilidad. Un temblor bastante fuerte en este momento. Bastante prolongado el temblor, muy fuerte. Llamamos a la calma. Está temblando en este momento en Antofagasta. Oye, sigue temblando. Ahí pasó. Ahí se fue. No, sigue temblando. Estamos aquí en un cuarto piso. Se siente muy fuerte. Sigue temblando. Llamamos a la calma. Estamos en vivo y en directo. 17:54. Ahí se fue, chiquillos. Un temblor de aquellos. Un temblor de aquellos. Registramos el temblor a las 17:53. Un temblor de aquellos. Vamos a buscar información. Vamos a esperar un ratito. Estamos en un cuarto piso. Aquí, quinto piso. Se sintió muy fuerte. Vamos a esperar para buscar información. Muy fuerte el temblor. Muy extenso, ¿eh? Casi el minuto más o menos fue. Tiene que haber sido 45-50 segundos. Vi a alguien arrancando ahí por de Radio Centro, nuestra radio amiga. Vi a alguien arrancando por el pasillo. No, yo no les tengo miedo. Me quedé tranquilo aquí informando. Ya, chiquillos, llamamos a la calma. Ya pasó todo. Antofagasta tiene suelos muy duros, muy rocosos. Estamos acostumbrados a sismos muy fuertes. Así que llamamos a la calma. Vamos a buscar información, muchachos. Llamamos a la calma. Si alguien necesita compañía, asistencia, hay gente que entra en pánico, que le da mucho miedo, por favor, asístanlo. Comuníquese a través de WhatsApp. Pregúntenle a la gente cómo está, a la familia. Pero primero busquemos cifras, busquemos, porque puede ser una percepción de un cuarto piso, pero no sé realmente cuántos grados hay. A ver si en WhatsApp me dan su feedback, chiquillos. Fuertes sismos se monitorean en estos momentos, dice Alexis. Fueron los marcianos los del temblor, dice el reportero fantasma. Yamiro dice: Alexis, aquí tembló en Calama, muy muy fuerte en Calama. Z me dice: Alexis, está temblando en este momento. Sí, amigo, correcto, gracias Z, gracias Yamiro. Estamos buscando información. Vamos a esperar. Vamos a ir a los organismos sismológicos de nuestro país. Estamos esperando el reporte. Si alguien tiene ahí una información rápida, me la envía a nuestro WhatsApp. Llamamos a la calma porque hay amigos y amigas que les tienen pánico los temblores, ¿cierto? Entonces pierden un poquito la calma, salen arrancando, huyen, se pueden caer, se pueden golpear, salir a la calle. Así que llamamos a la calma, chiquillos, estamos buscando información, ya pasó todo. Estamos acostumbrados a estos sismos fuertes. Bueno, yo por lo menos tengo la percepción de que el sismo fue fuerte porque estamos en un cuarto piso aquí. Fue muy extenso, sí, ¿eh? Bastante extenso. A ver, la primera información dice: sismo de 5.3 a 16 kilómetros de Calama, y que incluso se sintió en Bolivia y en Argentina. Sismo grado 5.3. Sería el epicentro a 16 kilómetros de Calama y se había sentido incluso en Bolivia y en Argentina. Ven, chiquillos. Bueno, acá lo sentimos demasiado fuerte, ¿eh? Repito, estamos en un edificio en altura y se movió todo, andaban arrancando algunos por ahí. Vamos a buscar información. Alexi dice 5.3, no creo, dice fue demasiado fuerte, claro, porque todo depende de la percepción, ¿cierto? Dónde estaban, claro, pero todas las informaciones hasta ahora dan un 5.3. Por eso yo siempre me dirijo al centro especializado. ¡Uf! Señores, estábamos lejos. Atención, información del Centro Sismológico Nacional de la Universidad de Chile, 6.7. Señores, 6.7. Epicentro en Calama. A solo 7 kilómetros al sureste de Calama. 6.7. Hoy estábamos bien lejos con un 5.3. Bueno, depende de la zona, ¿cierto? Atención, información del Centro Sismológico Nacional de la Universidad de Chile, que es el organismo que tiene la voz mandante en este tipo de acontecimientos naturales, ¿cierto? Atención, a 7 kilómetros al sureste de Calama, a una profundidad de... fue profundo, ¿eh? 137 kilómetros la profundidad, una magnitud de 6.7. Este temblorcito que nos pilló a las 17 horas con 52 minutos cuando estábamos ya casi cerrando el programa. Llamamos a la calma, chiquillos, seguramente puede venir alguna réplica. Voy a repetir la información, acompañan a la gente, a los amigos que le tiene miedo, que le tiene pánico, que le tiene susto, que pierden el control, que se ponen a llorar, etcétera, etcétera. Mira cómo me están mandando fotos del interior de nuestra región, la polvareda que se armó, ¿eh? Hay amigos que están mandando fotos, ¿cierto? Están mandando fotos de la región, hay una polvareda, los cerros del interior de este 6.7, de este temblor que acaba de suceder solamente hace unos minutos. Gracias por la información. Alexis, estoy en un piso 8, se sintió muy fuerte. Me dice, Mary, calma, Mary, cuídese, ya pasó todo. Y bueno, el tío Jesse que me dice, Alexis, ¿dónde te agarró el temblor? Aquí en la radio, tío Jesse. Me estaba despidiendo, son exactamente las 18 horas, las 6 en punto. Y bueno, le voy a dar el paso a Carlitos Girante para que él siga informando. Ah, dice Carlitos que espere un poquito porque está comiéndose una empanada, dice. Este Carlito ahí. Alexi, por favor, repite la información. Claro, encantado. Según el Centro Sismológico Nacional de la Universidad de Chile, magnitud 6.7 a 137 kilómetros de profundidad, a 7 kilómetros al sureste de Calama, a las 17 horas y 52 minutos de este día lunes 25 de mayo. Voy a dejar la información en pantalla para que Carlitos tome la posta. Y por supuesto voy a despedir el programa, chiquillos. Así que tranquilen, John Wayne, ya pasó todo. Un sismo fuerte, pero aquí en la región estamos acostumbrados a sismos fuertes. Y esa es la información. Gracias a quienes siguen mandando información. Alexis, mira, se cortó la luz en algunos sectores de Calama. Y mira cómo se me cayó todo al suelo la pieza. Oye, mira la repisa que tiene nuestro amigo con autitos de colección y todo. Todo al suelo en Calama. A algunos amigos les pasó. ¿Eso les sirve para que ordene la repisa? Oye, oiga, aproveche de ordenar la repisa. Ya miro, tenía todo desordenado. Se fue todo al suelo. ¿Qué? Oye, el reportero fantasma, ¿qué le pasó? Se cayó, a ver.
1: Alexis, se me arrancaron los marcianos. Ayúdenme a encontrarlo, andan perdidos, Alexis. Se quedan embarrados, ayúdenme.
0: Se le arrancaron los marcianos al reportero con el temblor. Se asustaron los marcianitos, ya. Ya, chiquillos. Tranquileño, güey. Gracias, muchas gracias a todas las personas que me están mandando la información. En estos casos siempre hay que ir a la fuente original, a la fuente que sabe, ¿cierto? Vuelvo a repetir, entonces, un 6.7... a 7 kilómetros al sureste de Calama, a una profundidad de 137 kilómetros, muy fuerte, muy extenso. Yo creo que fácil minuto, chiquillo, ¿no? 50 segundos por ahí. Bueno, en esta página no da la duración. Pero ya estamos todos bien. Despedimos el programa, ya viene Carlitos Quirante que les va a seguir informando, chiquillos. Gracias por todo, a tener calma, tranquilen, John Wayne. Hasta mañana.

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4: Son las 18 horas, 3 minutos.
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0: Estamos aquí en la RD en vivo. Aprovecho de saludar a todos los auditores de la última tarde. 18:13. Bueno, la información del momento, este fuerte temblor que afectó a nuestra región, principalmente a la ciudad de Calama, donde nos imaginamos que se sintió, sí, en Antofagasta. Según me dicen nuestros colegas, se sintió bastante fuerte. Nos imaginamos cómo se sintió este fuerte temblor en la ciudad de Calama. Vamos a invitar a la gente de Calama para que nos cuente, para que nos whatsappee. Además, se acaba de actualizar la magnitud de este temblor, 6.9, y una nueva réplica que ocurrió a las 18:08 minutos. Este fuerte temblor fue a las 17:53. 6.9 y réplica a eso, a las 18:08 minutos en Calama, hubo una réplica grado 4. Bueno, como lo dijo hace un ratito Alexis Ardiles, llamar a la tranquilidad, ojalá mantenerse en sus hogares. Sabemos que a veces cuando hay un temblor de tal magnitud pueden haber réplicas, así que llamamos a la tranquilidad de la población. En Antofagasta, al parecer, todo está tranquilo. Vamos a estar informando en el programa del día de hoy. Reiteramos que se actualizó la magnitud de este fuerte sismo, 6.9, bastante fuerte. Bastante, bastante fuerte. Mira, tengo por acá al amigo Jorge. Saludos para Jorge, él precisamente es de Calama. Me envía algunas fotografías. Mucho polvo en suspensión en la ciudad de Calama tras este fuerte sismo. Reiteramos el llamado a la gente de Calama para que se ponga en contacto con nosotros. Ya, ustedes van a ser nuestros reporteros el día de hoy, a comunicarse al WhatsApp de la última tarde.
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0: Ahí está. Oye, tengo más mensajes de Calama. Hola, dice, aquí en Calama fue súper fuerte. Andábamos en el centro y toda la gente corriendo, dice, fue terrible. Aún estamos asustados, se cortó la luz en varios lugares de Calama. Mira, información en desarrollo, gracias a los auditores que, reitero, van a ser nuestros periodistas en terreno. Ya vamos a ir de inmediato con el WhatsApp. Hola, buenas tardes.
2: Oye, yo me estaba cortando el pelo, afeitándome, ¿ya?, en una barbería ahí en calle Prat. Y todos los colombianos salieron arrancando y yo estaba con mis hijos y mi hijo sentado tranquilamente metido en el celular. Ni se mudaron. Y después decía, oye, ni se movieron los míos. No, empiezan a mover, si acá no pasa nada.
0: Mira, una anécdota ahí. Lo que pasa es que nosotros como chilenos estamos acostumbrados. Sí. Tal vez la gente que viene de otros lugares se asusta, se impresiona con estos temblores, pero aquí en Chile hay una cultura sísmica y por eso sucede eso. Hay que tomárselo con humor también. ¡Aló!
2: Oye, pero los de Calama, ¿para qué corren si no hay tsunami allá?
0: Aquí tengo a Jorge. A ver si podemos escuchar a Jorge, porque parece que el audio está un poquito bajo, amigo Jorge. Me da la impresión. Hola. Sí, no te escucho, Jorge. Tienes que enviarme de nuevo el audio, Jorge, porque no se te escucha nada, absolutamente nada. Más 56-55-238-6830. Número de WhatsApp RD. Magnitud, entonces, ya confirmada, 6.9. Referencia geográfica, 7 kilómetros al suroeste de la ciudad de Calama. ¿Ya? Bueno, se debe tener presente que Senapred ha decretado, hasta este momento, se mantiene... No hay ninguna información de Senapred hasta el momento, ¿ya? Estábamos actualizando acá. ¿Quién más? Antonio. ¿Cómo anda, Antonio? Bienvenido al programa.
3: Hola. Hola, Carlitos.
0: Hola, Antonio.
3: Buenas tardes, Ramaneca, Ramaneco.
0: Buenas tardes.
3: Que tengan una buena semana, usted también. Y un buen regreso a casa.
0: Comenzamos movida. Turno. Movida la semana.
3: Que la pasen bonito.
0: Gracias, amigo.
3: Y un temita de DJ Bobo, hace gusto, amigo. Bendiciones, amigo.
0: Bendiciones. Hoy arrancamos la semana. Bien movida.
4: Sí.
0: Vamos a continuar nosotros con música. Vamos a estar informando el día de hoy.
4: La gente de Calama que se ponga en contacto con nosotros, ¿ya?
0: Ahí nos cuentan cómo vivieron este fuerte temblor. Bueno, en Calama y también acá en Antofagasta. 18:19. Le estamos dando el puntapié inicial a esta semana.

0: Día lunes, arrancamos esta semana bastante movida. Tengo por acá más mensajes. Está Juanito Valdebenito, que está, se encuentra ahí en Quillagua. Les cuento que Juanito es un fiel auditor del programa, siempre nos escucha. Él precisamente trabaja conduciendo por las carreteras de la región, de la primera y segunda región. Así que se encontraba en Quillagua. Mira, aquí tengo el informe de Juanito. ¿Cómo está, amigo?
1: Hola, Carlito. Buenas tardes.
0: Buenas.
1: Se sintió bastante fuerte acá, el temblor acá en Quillagua.
0: En Quillagua, ya.
1: Estoy acá en Quillagua. Saliendo de Quillagua hacia el sur, Carlito, te cuento que hay unos rodados. Hay unas rocas que cayeron en la vía, pero para el lado del cerro.
0: Ya, precaución entonces.
1: Es poquito, pero igual hay que tener precaución ahí.
0: Exacto, exacto.
1: Eso es, Carlito. Bastante fuerte acá en Quillagua. Un abrazo, buen programa.
0: Gracias, Juanito. Juan Valdebenito ahí en sintonía del programa. Agradecemos, como siempre, los mensajes que ustedes nos hacen llegar, ¿eh? El llamado es, bueno, principalmente a la gente de Calama, a mantener la calma. Aquí en Antofagasta igual, mucho nerviosismo con este fuerte sismo. Siempre a mantener la calma, muchachos. Estamos, lo hemos dicho ya en varias oportunidades, estamos en un país sísmico, estamos acostumbrados a esto que nos sucede cada cierto tiempo, así que a mantener la calma, a tomárselo con mucha calma y precaución estos fuertes temblores que siempre nos están afectando. Hola, hola.
2: ¿Cómo está, Carlitos Girante? Buenas tardes, la Marce por aquí.
0: Hola, Marce.
2: Reportando sintonía en la última tarde. Oye, contarte algo así, que estábamos en el patio, el lugar más seguro del temblor. ¿Ya? Y alrededores viven extranjeros. Se mueven. Oh, se mueve, corran. Oye, nos reíamos porque para ellos debe ser como algo nuevo. No sé, exacto. Pero estaban muy asustados. De verdad que entre cómico, tragedia y risa, ellos gritaban.
0: Claro. Oye, Marce, tienes toda la razón. Hace un ratito nos whatsappeó también un amigo que estaba en una barbería. Dice que se estaba cortando el pelo. Ahí los que atienden son amigos de nacionalidad colombiana. Dice que todos salieron arrancando. Creo que hasta Vitoquiño dejó la buquesiña botada. Sí, el Vitoquiño creo que dejó los pasajeros, todo ahí. Así dicen. Vitoquiño, tengo que decirle, ayer se lo comentaba a un amigo, le están haciendo el peso a la buquesiña. Ojo ahí. Le salió competencia a Vitoquiño. Oye, hablando de Vitoquiño, acá está. Dice, acá estamos, Charles, en sintonía. Un aplauso para Vitoquiño. Con esto del temblor no saludé a DJ Perucho. No. Estábamos en emergencia. Estamos en emergencia. Así que ahora sí, saludo a DJ Perucho en la sala de sonidos. Dedito para arriba, DJ Perucho, ¿no? Sí, hay que tomárselo con humor, con ánimo. Jorge, ahora sí, Jorge. A ver si ahora te escuchamos bien, Jorge. ¿Cómo está, amigo? Jorge es un auditor de Calama. Ya, Jorge es un auditor de Calama y lo tengo acá en el WhatsApp. ¿Cómo está, amigo Jorge?
3: Amigo Carlito, como siempre te iré dando la cacha, se cortó la señal.
0: ¿A dónde? Ah, en Calama.
3: Jorge, desde Calama.
0: Sí.
3: Carlito, dile a la gente que conduzca con precaución, se volvieron locos, no sé qué. Que pretenden correr en los autos.
0: La gente se pierde el control a veces, por eso que nosotros siempre llamamos a la calma. En Calama la cosa está más complicada que en Antofagasta, se sintió muy fuerte según nos reportan nuestros auditores. Y hay varios cortes de luz en Calama, en diferentes sectores, ¿ya? Así que Jorge, te invito a que nos escuches mientras tanto a través de nuestra señal online www.desiertofm.cl, o puedes escucharnos también a través de nuestra aplicación. Por eso es importante que ustedes tengan ahí la aplicación de la radio descargada.
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0: Por acá me hablan desde Talca. ¿Cómo están, chiquillos? Dice. Saludos desde Talca. Gracias ahí a la amiga Jacqueline de Talca. Todo bien, Jacqueline, acá en Antofagasta. Se sintió bastante fuerte, pero aún más fuerte en Calama. Pero todo bien. Llamando a la calma. Oye, aprovecho de saludar a la primera dama que estuvo de cumpleaños. La señora esposa de Vitoquiño. Estuvo de cumpleaños la primera dama. Pero Vitoquiño, déjeme el nombre ahí de su señora como corresponde, nombre, apellido, para saludarla acá en el programa. Claro. Para saludarla como debe ser, sobre todo en el día de su cumpleaños. Está de cumpleaños la señora y Vitoquiño se tomó creo que como 5 botellas de vino.
5: Y no es chiste.
0: Me imagino que entregó ahí algún presente, algo Vitoquiño. Me imagino. Ah, ya, ahí sí. Sonia, mira, saludos para Sonia. Sonia, que hayas disfrutado tu día, que sigas cumpliendo muchos años más de parte de tu familia, de parte de Vitoquiño. Eso, ahí sí. Saludos para Sonia, que estuvo de cumpleaños. Muchas bendiciones, ¿eh? Y que siga cumpliendo muchos años más. Que siga aguantando a Vitoquiño.

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2: Son las 18 horas, 40 minutos.
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2: Estamos de regreso. Este tema me lo había pedido ayer el amigo Vituquiño. Bueno, lo escuchamos hoy. Hola.
3: Bueno, gracias. Así como dicen que puede haber una réplica, hacer el llamado a la gente, compadre, que cargue los celulares, mantenga cargados los celulares, si tiene linternas cargables igualmente, que carguen sus linternas.
2: Siempre, siempre.
3: Tomar las precauciones del caso.
2: Así es. Oye, buen dato ahí el que nos entrega el amigo. Mantener cargados los celulares, una linterna a mano, siempre hay que tener eso. ¿Y cuándo nos acordamos? Cuando sucede un temblor fuerte.

0: escuchábamos a DJ Bobo. Este tema me lo pidió el amigo Antonio. Saludos. Saludos, amigo Antonio. Gracias por la sintonía en este día lunes. Puntapié inicial de la semana. Semana que comenzó bastante movida. A ver, tengo por acá a la amiga Graciela. Estamos bien, dice, en el Cefán Norponiente de Calama. Se nos arrancaron los pacientes, dice la amiga Graciela. ¿Cómo está Graciela? ¿Todo bien por allá?
1: Tienen que tranquilizarse, mamá.
0: Ahí está Graciela, tomándoselo con humor, bien. Cristian por acá. ¿Cómo está Cristian?
2: Hola, hola, para Radio Desierto.
0: ¿Cómo está?
2: Un saludo para todo el equipo.
0: Gracias, amigo.
2: Para informarle, hay que tener mucho cuidado aquí en Calama, ya, casi en pleno centro, hay mucho tacos, sobre todo la avenida Balmaceda. Producto de este sismo, una parte de Calama se cortó la luz.
0: Ya, perfecto.
2: Al menos la población pueda se mantiene luz. Y todo el sector, lo que es el comercio o de por la avenida Balmaceda,
0: cerrado.
2: Están cortadas las luces, la energía, por decirlo así.
0: No hay energía.
2: Que tener mucho cuidado los conductores que andan por el camino principal, por la avenida principal Balmaceda. Tener cuidado cómo cruzar, como también,
0: bueno, con los peatones,
2: atravesarse con algunos otros caminos. Está hablando acá por acá unos funcionarios de la Cruz Roja de Calama.
0: De Calama,
2: y máximas precauciones, llamar una atención a todos. Están actuar con calma. Ya pasó
0: el
2: asunto del sismo.
0: Claro.
2: Y tener respeto uno a otro, los conductores, no pasarse a llevar.
0: Claro.
2: Pasarse a llevar uno a otro.
0: Toda la razón, Cristian.
2: A no pasar a llegar a un peatón, a un, o evitar algún choque de mala manera. Muchas gracias para Radio.
0: No, gracias a ti.
2: Un saludo para todos.
0: Gracias, Cristian. Gracias por tu mensaje. Toda la razón, tal como tú dices. A mantener la. A estar atentos a las conducciones del tránsito. Respetar al prójimo, ¿verdad? A los peatones, a los otros automovilistas. Ya pasó lo peor. Así que tranquilidad, sobre todo en Calama, donde, bueno, ya han pasado los minutos. Hemos tenido la oportunidad de ver algunos videos. Y la verdad es que si acá en Antofagasta se sintió fuerte, en Calama fue el doble, yo creo, ¿eh? Muy, muy, muy fuerte en la ciudad de Calama. Vamos con más música. Ya sigo revisando más mensajes porque la gente se sigue comunicando con nosotros. Más 56 55 2 38 68 30. Recuerda el WhatsApp de la última tarde. Estamos arrancando esta semana, 18:54. DJ Perucho, Carlos Quirante te acompañan en esto que se llama La Última Tarde aquí en la RD.

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2: Son las 19 horas, 4 minutos.
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0: Los sonidos clásicos 70, 80, 90, 2000 están aquí en la última tarde. 19 ya con 12. 19 horas, 12 minutos. Sigo con mensajes. A ver, tengo por acá. Acá tengo uno. Dice, hola, soy Estrella, estoy escuchando la radio. Saludos para mi esposo que trabaja en Calama. Aquí en Antofagasta, todo bien, gracias a Dios. Saludos para la amiga Estrella. Un besito, Estrella. Gracias por comunicarte con nosotros. Buenas tardes.
1: Carlitos Quirante, muy buenas tardes. Oiga, ¿cómo te sabe? Yo como galletas Giritón. ¿Ya?
0: ¿Ya?
1: Y bueno, a causa del temblor.
0: ¿Ya?
1: Por lo menos usted llegó a la radio.
0: ¿Qué va a decir?
1: Ya que se desapareció el día domingo por ahí. Seguramente le está echando la culpa al resfrío.
0: No, estamos en vivo el domingo.
1: Así que, bueno.
0: Estuvimos en vivo.
1: Qué bien por el temblor, pues. Aquí estaremos disfrutando de la buena música para variar. Y si por favor puede colocar algo de Lionel Richie.
0: Listo. ¿Quería un gorrito, Carlitos Becerra? Siéntese, tome asiento, tome asiento. ¡Aló!
2: Carlito. Hola. Tarde movida, Carlito Quirante.
0: Tarde movida.
2: El rey de las fiestas retro, único, grande y nuestro.
0: ¿Cómo está, amigo?
2: Carlito Quirante, el único. Carlito, un abrazo, bendiciones, como siempre, siéndole lo mejor.
0: Gracias, amigo.
2: Saludar a todos los R-Adictos, R-Lover, a todos, a ellos, a ellos.
0: Saludos.
2: Tarde movida.
0: Amigo.
2: Movida la tarde, Carlito.
0: Fer Poblete.
2: Puntelú.
0: Saludos para Fer Poblete. Más 56 55 2 38 68 30. Ahí se pueden comunicar con el programa, con la RD. Programación en vivo como cada día, en vivo y en directo.
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0: Ahí está, número de WhatsApp. Comunícate ahora con nosotros. Comunícate ahora con la última tarde. Vamos con más música. Seguimos. La última.

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1: Seguimos con nuestra programación en vivo en este día, lunes 25 de mayo. Ya entramos a la recta final de este mes. Se nos va el mes de la... el mes del mar. Se nos va el mes de mayo. 19:23. Y momento para ir con los clásicos noventeros. Algunas solicitudes pendientes de los 90 que tenemos acá en el programa. Hola.
2: Hola, Carlito, ¿cómo estáis? Oye, está tan buena la música, tan buena que llegó a temblar.
1: Siempre está buena la música en la RB. Siempre. ¿Quién más por acá? Reinaldo. Dice, uy, pasó ya el susto, dice Reinaldo. Conectado y sintonizado a la última tarde. En los micrófonos, Carlitos Quirante, desde mi querida población La Favorecedora. Saludos para, dice, saludos para Sofía Sánchez en su onomástico. Mira, saludos para ella entonces, para Sofía Sánchez. Gracias, Reinaldo, un abrazo grande, espero que esté bien, amigo. Me envían algunas fotografías acá de algunos supermercados en Calama. Saludos para los auditores que siguen comunicándose con nosotros. Jorge, ¿cómo está Jorge ahora sí?
3: Sí, Carlito, acá en el sector donde estoy yo todavía no se corta la luz, pero se está cortando en algunos sectores.
1: Ya, Calama.
3: Jorge, desde Calama. Y gracias por la compañía y...
1: No, gracias a ustedes.
3: Y acompañar a todos los calameños.
1: Listo.
3: Por la información.
1: Fuerza Calama, ánimo.
3: Un abrazote.
1: Saludos, Jorge. Estamos en vivo y en directo, recuerda, hasta las 21:30, acompañándote con buena música, con buenos sonidos.
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1: A ver, ¿quién por acá?
4: Hola, Alexis, acá.
1: Ah, no, es para Alexis de ese mensaje. Buenas tardes, Carlitos, dice acá, escuchando la radio. No tenemos electricidad, así que estamos con la radio a pila. Mira, Mabel de Calama. Por favor, un temita de Martica, ¿ya? Perfecto, te buscamos, te dedicamos algo de Martica, amiga. Ya. Ánimo para la gente de Calama. Ya pasó el susto, ya, así que a mantener la calma, Calama. Hay muchos sectores de Calama sin energía eléctrica en estos momentos, ¿ah? Así que vamos a estar también informando a ver cómo se va esa reposición en la ciudad de Calama. Saludos para los amigos de la minería también. También nos han llegado videos de las diferentes mineras. Bastante fuerte, dicen por acá, el temblor, Carlito. Saludos para los amigos de la minería, que están también en sintonía del programa a esta hora. Vamos con música, te acompañamos con lo que más nos gusta, con lo que más sabemos hacer.
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1: 19:26. Sonidos Power 90 en la RD.

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2: Son las 19:37.
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0: Me habían solicitado ese clásico de Martica, una amiga de Calama, no recuerdo su nombre en estos momentos. Aprovecho de saludar nuevamente a la gente de Calama, que nos escucha en el 106.5. Ánimo Calama, saludos para todos los auditores de Calama que están en sintonía.
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0: Recién estaba hablando DJ Perucho con su gran amigo Claudito Gajardo, el mismo que dice que siempre lo va a invitar y nunca lo invita. Estaba conversando con él recién. Dice Carlito, buena sintonía a esta hora en la ciudad de Tocopilla. Así que nuestro saludo también para la gente de Tocopilla. También se sintió fuerte el temblor allá en Tocopilla.
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0: Un aplauso para los auditores de Tocopilla, 93.7. También nos escuchan a esta hora en Copiapó, 88.7. Y por supuesto acá en Antofagasta.
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0: Estamos completamente en vivo, ya en directo. Hasta las 21:30 vamos a estar. Ya como siempre. Nos llegan imágenes también. Carabineros de la Segunda Comisaría San Pedro de Atacama refuerzan los patrullajes en el poblado y alrededores con el fin de dar tranquilidad a vecinos y visitantes tras este sismo ocurrido esta tarde con epicentro cercano a la ciudad de Calama. Bueno, siempre Carabineros de Chile realizando su trabajo como corresponde. Nuestro saludo para los carabineros de nuestro país, que siempre realizan una labor bastante destacada. Si se quieren comunicar con el programa, lo pueden hacer, no hay ningún problema. Recuerden, número de WhatsApp RD.
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0: Ahí está, número de WhatsApp de la última tarde. Oye, ¿quién está por acá? El Matador. Le vamos a cambiar el nombre, el Macabeo. Sí, él dice que es el galán de galanes. Siempre se tira flores acá en el programa, pero yo lo he visto, yo personalmente lo he visto en la calle. Oye, en la calle no mira, pero para ningún lado. Anda peor que Vitoquiño. En serio. Pero acá en la radio él dice que es el galán, que las mujeres lo siguen, etcétera, etcétera, etcétera. ¿Cómo está, amigo Matador?
3: Buenas tardes, compadre, buenas tardes, ¿cómo estamos? Pero fui un león de leones, compadre. Puta, me pillaron haciendo ejercicio y pesqué un terremoto, compadre. Tú sabes que iba a ser un volcán. El huracán viviente, compadre. ¿Cómo estamos, profe, ingeniero?
0: Profesor.
3: ¿Cómo estamos? Un saludo para toda la gente ahí de la desierto.
0: Vale.
3: Póngame un Jojo Action, por favor, profe, ingeniero.
0: Jojo Action. Mira el Matador. Ya. ¿Quién más por acá? Jojo Action. Hola.
4: Hola, amiguito, ¿qué tal?
0: Uy, no. ¿Qué pasó ahí? Amigo, ¿qué pasó? No. Me dejó sordo el gato. Ahora sí.
4: El año 1994 es un tema de Desierto FM.
0: Ya.
4: De época del Eurobeat, obvio. Es Snap junto a Summer. El tema se llama Welcome to Tomorrow.
0: Snap.
4: Are you ready? Un tema muy bueno, por favor, ya, amigo. Gracias.
0: Listo, amigo. Ya, vamos a buscar el tema, a pesar de que... Snap, ¿o no? Sí, algo de... Ya, vamos a escuchar bien ahí el tema solicitado por el amigo El Gato. Oye, hablando del gato... A ver, déjame actualizar el WhatsApp acá de la radio. Me pareció ver por acá al gato de Callejón, ¿o no? ¿O no? Ah, sí, aquí está. El gato de Callejón que reapareció. Hoy no había visto al gato de Callejón. Dice, muy buenas tardes, Carlitos Girante. Junto a su fiel Edecán, DJ Perucho. Oye, ¿de dónde sacó esas palabras... Gato de Callejón. Aquí aparecí, dice. y con escándalo. De vuelta al ruedo después de mucho tiempo y con harto frío. Ya me pide un tema ahí el Lady de The Commodores. De antemano te saluda el aún vivo Gato de Callejón. Gato de Callejón, ayer lo vieron por ahí, lo vieron en la Feria de las Pulgas. Sí, lo vieron en... No voy a decir dónde. No voy a decir dónde. Pero lo vieron por ahí por la Feria de las Pulgas. Uno de mis espías me dijo, vi al Gato de Callejón. Mire, lo pillaron. Lo pillaron, Gato de Callejón. Vamos con más música, seguimos en el programa. Tengo varios temas solicitados acá en el WhatsApp. ¡Épale! Mira, otro mensaje que no había visto. Buenas tardes, Charlie. Cuando pase el temblor de Soda. Mira, buen pedido ese. Ad hoc a lo que estamos viviendo. Bueno, allá en México también zona sísmica, tío Jesse. ¿O no? Sí, zona sísmica también. México. Algún día voy a ir a México. Vamos a llegar en patota ahí.